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0: No os venguéis vosotros mismos, amados míos, sino dejad lugar a la ira de Dios, porque escrito está: Mía es la venganza, yo pagaré, dice el Señor. Romanos 12:19.
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0: Isaías 43:4.
1: Porque tú vales mucho a mis ojos.
0: En algún momento te has sentido que no vales nada.
1: Pues hoy te digo que eres la perla más hermosa delante de Dios.
0: Tu valor es la sangre de Cristo.
1: Sangre que derramó por amor a ese valor que nos dio desde la cruz.
0: Ánimo, Dios está contigo.
1: No desmaye, Él te ama con amor eterno.

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Oremos con el Salmo del Día. Salmo 44. De pie a tu derecha está la reina, enjollada con oro de Ofir. Hijas de reyes, salen a tu encuentro. De pie a tu derecha está la reina, enjollada con oro de Ofir. Escucha, hija mía, inclina el oído, olvida tu pueblo y la casa paterna. Prendado está el rey de tu belleza. Póstrate ante él, que él es tu señor. Las traen entre alegría y algaraza, van entrando en el palacio real. De pie a tu derecha está la reina, enjollada con oro de Ofir. Gloria al Padre, al Hijo y al Espíritu Santo, como era en el principio, ahora y siempre, por los siglos de los siglos.

Acercaos a Dios, y Él se acercará a vosotros. Pecadores, limpiad las manos, y vosotros, los de doble ánimo, purificad vuestros corazones. Santiago 4:8.

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1: A veces nuestro Dios es el dormido y uno se asusta. Pero este no es dormilón, este está bien despiertito. Así que aunque veas que tu barca parece que hasta se va a dar vuelta, tu guardián no duerme. El Señor es nuestra luz y nuestra salvación. ¿Ante quién temblaremos? El Señor es la defensa de nuestra vida.

0: exactamente las mismas palabras que tú y pueden además dar los mismos pasos que tú en el camino de la vida.
1: Gracias, papá Dios, por tu amor, por tu alegría, por mi familia. Gracias, papá Dios, por mis hermanos, por mi papá. Te amo, Jesús, con toda mi fuerza, con toda mi vida y todo mi ser. Gracias, Señor, por tu amor, por tu alegría. Gracias con mi mamá y con mi papá. Por eso te amo y te alabo. Gloria a ti.
2: 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En el nombre del Padre,
1: del Hijo, del Espíritu Santo. Amén.
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0: Las 9 en punto.
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apóstolo Juan la recibió en su casa. Nosotros la recibimos en nuestros hogares, en nuestra mente y en nuestro corazón, y ella siempre nos dirá:

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Dios al mundo, que envió a su único Hijo para salvarnos y redimirnos de todo pecado. Ahora bien, ¿comprendes el sacrificio de amor que hizo Jesús por ti?

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Amados, ahora somos hijos de Dios y aún no se ha manifestado lo que hemos de ser, pero sabemos que cuando Él se manifieste, seremos semejantes a Él, porque le veremos tal como Él es. Primera de Juan 3:2.

El Padre que nos llama a volver es aquel que sale de casa para venir a buscarnos. El Señor que nos cura es aquel que se dejó herir en la cruz. El Espíritu que nos hace cambiar de vida es aquel que sopla con fuerza y dulzura sobre nuestro barro.

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1: Estoy confundido. Quiero hacer tu voluntad, Señor.

Oremos con el Salmo del Día. Salmo 44. De pie a tu derecha está la reina, enjollada con oro de Ofir. Hijas de reyes, salen a tu encuentro. De pie a tu derecha está la reina, enjollada con oro de Ofir. Escucha, hija mía, inclina el oído, olvida tu pueblo y la casa paterna. Prendado está el rey de tu belleza. Póstrate ante él, que él es tu señor. Las traen entre alegría y algaraza, van entrando en el palacio real. De pie a tu derecha está la reina, enjollada con oro de Ofir. Gloria al Padre, al Hijo y al Espíritu Santo, como era en el principio, ahora y siempre, por los siglos de los siglos.

0: Si confesamos nuestros pecados, eres fiel y justo para perdonar nuestros pecados y limpiarnos de toda maldad. Primera de Juan 1:9.
1: ¿Sabías que tus hijos pueden pronunciar exactamente las mismas palabras que tú? Y pueden además dar los mismos pasos que tú en el camino de la vida.
2: Gracias, papá Dios, por tu amor, por tu alegría, por mi familia. Gracias, papá Dios, por mis hermanos, por mi papá. Te amo, Jesús, con toda mi fuerza, con toda mi vida y todo mi ser. Gracias, Señor, por tu amor, por tu alegría. Gracias con mi mamá y con mi papá. Por eso te amo y te alabo. Gloria a ti.
1: Radio Jesús Internacional eleva esta oración al cielo, esperanzados en que llegue también a tu corazón, para que puedas convertirte en un gran ejemplo para tus hijos. En el nombre del Padre,
2: del Hijo, del Espíritu Santo. Amén.

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dio a su único Hijo para salvarnos y redimirnos de todo pecado. Ahora bien, ¿comprendes el sacrificio de amor que hizo Jesús por ti?

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2: 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Tanto amó Dios al mundo que envió a su único Hijo para salvarnos y redimirnos de todo pecado. Ahora bien, ¿comprendes el sacrificio de amor que hizo Jesús por ti?

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1: En República Dominicana, esta es la hora.

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Entra en mi corazón, Señor Jesús, como entraste en aquella casa donde estaban tus discípulos, llenos de miedo, y les dijiste: paz a vosotros. Entra en mi corazón y dale tu paz. Dame tu paz. Llénalo de tu amor. El amor echa fuera el temor. Señor, pasa por mi vida y sana mi corazón. Dame un corazón nuevo, bondadoso, afable, generoso, humilde. Un corazón como el tuyo. En tus manos, Señor, está mi vida. Sana todas mis heridas. Esos momentos que me he sentido solo, abandonado, destruido, decepcionado. Esos recuerdos dolorosos de mi ayer. Los malos tratos que he recibido. Esas crueles palabras que han marcado todo mi ser. Esas veces que me fallaron. Los rechazos y el amor que no recibí.

tuve y las que perdí. Entre tus manos, Señor Jesús, estoy. Sáname con tu amor. Devuélveme hoy la alegría de tu salvación, porque en ti soy más que vencedor. Sáname, Jesús.

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0: Como hijos obedientes, no os conforméis a los deseos que antes teníais estando en vuestra ignorancia. Primera de Pedro 1:14.
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0: cápsulas de vida para vivir felices. No te compares con los demás. Todas las personas tienen una línea de tiempo diferente y un camino único. Concéntrate en tu propio progreso en lugar de medirte con los demás.
1: Oh Padre eterno, quiero entrar a tu santuario para darte toda honra y toda gloria.

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Comencemos con el Salmo del día. Salmo 44. De pie a tu derecha está la reina, enjollada con oro de Ofir. Hijas de reyes, salen a tu encuentro. De pie a tu derecha está la reina, enjollada con oro de Ofir. Escucha, hija mía, inclina el oído. Olvida tu pueblo y la casa paterna. Prendado está el rey de tu belleza. Póstrate ante él, que él es tu señor. Las traen entre alegría y algaraza, van entrando en el palacio real. De pie a tu derecha está la reina, enjollada con oro de Ofir. Gloria al Padre, al Hijo y al Espíritu Santo, como era en el principio, ahora y siempre, por los siglos de los siglos. Amén.

nos salvó, no por obras de justicia que nosotros hubiéramos hecho, sino por su misericordia, por el levantamiento de la regeneración y por la renovación del Espíritu Santo. Tito 3:5.

0: ¿Sabías que tus hijos pueden pronunciar exactamente las mismas palabras que tú? Y pueden además dar los mismos pasos que tú en el camino de la vida.
1: Gracias, papá Dios, por tu amor, por tu alegría, por mi familia. Gracias, papá Dios, por mis hermanos, por mi papá. Te amo, Jesús, con toda mi fuerza, con toda mi vida y todo mi ser. Gracias, Señor, por tu amor, por tu alegría. Gracias con mi mamá y con mi papá. Por eso te amo y te alabo. Gloria a ti.
0: Radio Jesús Internacional eleva esta oración al cielo, esperanzados en que llegue también a tu corazón para que puedas convertirte en un gran ejemplo para tus hijos. En el nombre del Padre,
1: del Hijo, del Espíritu Santo. Amén.
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0: En República Dominicana, esta es la hora.

0: Las 11 en punto.
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esa verdad, ya que Papá Dios me rescató del abismo hacia donde me dirigía. Y por eso hoy puedo decir en alta voz:

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0: guardarás en completa paz a aquel cuyo pensamiento en ti persevera, porque en ti ha confiado. Isaías 26:3.
1: ¿Sabías que tus hijos pueden pronunciar exactamente las mismas palabras que tú? Y pueden además dar los mismos pasos que tú en el camino de la vida.
2: Gracias, papá Dios, por tu amor, por tu alegría, por mi familia. Gracias, papá Dios, por mis hermanos, por mi papá. Te amo, Jesús, con toda mi fuerza, con toda mi vida y todo mi ser. Gracias, Señor, por tu amor, por tu alegría. Gracias con mi mamá y con mi papá. Por eso te amo y te alabo. Gloria a ti.
3: Radio Jesús Internacional eleva esta oración al cielo, esperanzados en que llegue también a tu corazón para que puedas convertirte en un gran ejemplo para tus hijos. En el nombre del Padre,
2: del Hijo, del Espíritu Santo. Amén.

cápsulas de vida para vivir felices. Los barcos no se hunden por el agua que les rodea, se hunden por el agua que entra en ellos. No permitas que lo que sucede a tu alrededor y en lo que tú no tienes control te hunda.

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Oremos con el Salmo del Día. Salmo 44. De pie a tu derecha está la reina, enjollada con oro de Ofir. Hijas de reyes, salen a tu encuentro. De pie a tu derecha está la reina, enjollada con oro de Ofir. Escucha, hija mía, inclina el oído, olvida tu pueblo y la casa paterna. Prendado está el rey de tu belleza. Póstrate ante él, que él es tu señor. Las traen entre alegría y algaraza, van entrando en el palacio real. De pie a tu derecha está la reina, enjollada con oro de Ofir. Gloria al Padre, al Hijo y al Espíritu Santo, como era en el principio, ahora y siempre, por los siglos de los siglos. Amén.

fortaleza. Porque así dijo Dios el Señor, el Santo de Israel: en descanso y en reposo seréis salvos, en quietud y en confianza será vuestra fortaleza, y no quisisteis. Isaías 30:15.

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1: Tanto amó Dios al mundo que envió a su único Hijo para salvarnos y redimirnos de todo pecado. Ahora bien, ¿comprendes el sacrificio de amor que hizo Jesús por ti?

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2: ¿Sabías que tus hijos pueden pronunciar exactamente las mismas palabras que tú? Y pueden además dar los mismos pasos que tú en el camino de la vida.
3: Gracias, papá Dios, por tu amor, por tu alegría, por mi familia. Gracias, papá Dios, por mis hermanos, por mi papá. Te amo, Jesús, con toda mi fuerza, con toda mi vida y todo mi ser. Gracias, Señor, por tu amor, por tu alegría. Gracias con mi mamá y por mi papá. Por eso te amo y te alabo. Gloria a ti.
1: Radio Jesús Internacional eleva esta oración al cielo, esperanzados en que llegue también a tu corazón, para que puedas convertirte en un gran ejemplo para tus hijos. En el nombre del Padre,
3: del Hijo, del Espíritu Santo. Amén.
1: En República Dominicana, esta es la hora.

0: Las 12 y un minuto.
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0: María, Madre buena, Madre de la Iglesia, acompáñanos en nuestro caminar.
1: Señor, ábreme los labios.
2: Y mi boca proclamará tu alabanza.
1: Dios mío, ven en mi auxilio.
2: Señor, date prisa en socorrerme.
1: Gloria al Padre, y al Hijo, y al Espíritu Santo.
2: Como era en el principio, ahora y siempre, por los siglos de los siglos. Amén.

Pasando de la infancia y de la vida de Nazaret a la vida pública de Jesús, la contemplación nos lleva a los misterios que se pueden llamar de manera especial misterios de luz. En realidad, todo misterio de Cristo es luz. Él es la luz del mundo, pero esta dimensión se manifiesta sobre todo en los años de la vida pública, cuando anuncia el Evangelio del Reino.

0: Primer misterio: el bautismo de Jesús en el Jordán.
1: Misterio de luz es el bautismo en el Jordán. En él, mientras Cristo, como inocente que se hace pecado por nosotros, entra en el agua del río, el cielo se abre y la voz del Padre lo proclama Hijo predilecto, y el Espíritu desciende sobre él para investirlo de la misión que le espera. La espiritualidad cristiana tiene como característica el deber del discípulo de configurarse cada vez más plenamente con su Maestro. La efusión del Espíritu en el bautismo une al creyente como el sarmiento a la vid, que es Cristo, y lo hace miembro de su cuerpo místico.
2: Padre nuestro que estás en el cielo, santificado sea tu nombre, venga a nosotros tu reino, hágase tu voluntad en la tierra como en el cielo.
3: Danos hoy nuestro pan de cada día, perdona nuestras ofensas como también nosotros perdonamos a los que nos ofenden. No nos dejes caer en la tentación y líbranos del mal. Amén.
4: Dios te salve María, llena eres de gracia, el Señor es contigo. Bendita tú eres entre todas las mujeres, y bendito es el fruto de tu vientre, Jesús.
5: Santa María, Madre de Dios, ruega por nosotros pecadores, ahora y en la hora de nuestra muerte. Amén.
4: Dios te salve María, llena eres de gracia, el Señor es contigo. Bendita tú eres entre todas las mujeres, y bendito es el fruto de tu vientre, Jesús.
5: Santa María, Madre de Dios, ruega por nosotros pecadores, ahora y en la hora de nuestra muerte. Amén.
4: Dios te salve María, llena eres de gracia, el Señor es contigo. Bendita tú eres entre todas las mujeres, y bendito es el fruto de tu vientre, Jesús.
5: Santa María, Madre de Dios, ruega por nosotros pecadores, ahora y en la hora de nuestra muerte. Amén.
4: Dios te salve María, llena eres de gracia, el Señor es contigo. Bendita tú eres entre todas las mujeres, bendito es el fruto de tu vientre, Jesús.
5: Santa María, Madre de Dios, ruega por nosotros pecadores, ahora y en la hora de nuestra muerte. Amén.
4: Dios te salve María, llena eres de gracia, el Señor es contigo. Bendita tú eres entre todas las mujeres, bendito es el fruto de tu vientre, Jesús.
5: Santa María, Madre de Dios, ruega por nosotros pecadores, ahora y en la hora de nuestra muerte. Amén.
4: Dios te salve María, llena eres de gracia, el Señor es contigo. Bendita tú eres entre todas las mujeres, bendito es el fruto de tu vientre, Jesús.
5: Santa María, Madre de Dios, ruega por nosotros pecadores, ahora y en la hora de nuestra muerte. Amén.
4: Dios te salve María, llena eres de gracia, el Señor es contigo. Bendita tú eres entre todas las mujeres, y bendito es el fruto de tu vientre, Jesús.
5: Santa María, Madre de Dios, ruega por nosotros pecadores, ahora y en la hora de nuestra muerte. Amén.
4: Dios te salve María, llena eres de gracia, el Señor es contigo. Bendita tú eres entre todas las mujeres, bendito es el fruto de tu vientre, Jesús.
5: Santa María, Madre de Dios, ruega por nosotros pecadores, ahora y en la hora de nuestra muerte. Amén.
4: Dios te salve María, llena eres de gracia, el Señor es contigo. Bendita tú eres entre todas las mujeres, bendito es el fruto de tu vientre, Jesús.
5: Santa María, Madre de Dios, ruega por nosotros pecadores, ahora y en la hora de nuestra muerte. Amén.
4: Dios te salve María, llena eres de gracia, el Señor es contigo. Bendita tú eres entre todas las mujeres, bendito es el fruto de tu vientre, Jesús.
5: Santa María, Madre de Dios, ruega por nosotros pecadores, ahora y en la hora de nuestra muerte. Amén.
6: Gloria al Padre, y al Hijo, y al Espíritu Santo,
7: como era en el principio, ahora y siempre, por los siglos de los siglos. Amén.
0: Dios todopoderoso y eterno, que en el bautismo de Cristo en el Jordán quisiste revelar solemnemente que Él era tu Hijo amado,

0: descripción de María, la primera creyente. El cometido que María desempeña en Caná acompaña toda la misión de Cristo. La revelación aparece en labios de María y se convierte en su gran invitación materna dirigida a la Iglesia de todos los tiempos. Haced lo que Él os diga. Es una exhortación que introduce muy bien las palabras y signos de Cristo durante su vida pública, siendo como el telón de fondo mariano de todos los misterios de luz.
1: Padre nuestro que estás en el cielo, santificado sea tu nombre, venga a nosotros tu reino, hágase tu voluntad en la tierra como en el cielo.
2: Danos hoy nuestro pan de cada día, perdona nuestras ofensas como también nosotros perdonamos a los que nos ofenden. No nos dejes caer en la tentación y líbranos del mal. Amén.
3: Dios te salve María, llena eres de gracia, el Señor es contigo. Bendita tú eres entre todas las mujeres, y bendito es el fruto de tu vientre, Jesús.
4: Santa María, Madre de Dios, ruega por nosotros pecadores, ahora y en la hora de nuestra muerte. Amén.
3: Dios te salve María, llena eres de gracia, el Señor es contigo. Bendita tú eres entre todas las mujeres, y bendito es el fruto de tu vientre, Jesús.
4: Santa María, Madre de Dios, ruega por nosotros pecadores, ahora y en la hora de nuestra muerte. Amén.
3: Dios te salve María, llena eres de gracia, el Señor es contigo. Bendita tú eres entre todas las mujeres, y bendito es el fruto de tu vientre, Jesús.
4: Santa María, Madre de Dios, ruega por nosotros pecadores, ahora y en la hora de nuestra muerte. Amén.
3: Dios te salve María, llena eres de gracia, el Señor es contigo. Bendita tú eres entre todas las mujeres, bendito es el fruto de tu vientre, Jesús.
4: Santa María, Madre de Dios, ruega por nosotros pecadores, ahora y en la hora de nuestra muerte. Amén.
3: Dios te salve María, llena eres de gracia, el Señor es contigo. Bendita tú eres entre todas las mujeres, bendito es el fruto de tu vientre, Jesús.
4: Santa María, Madre de Dios, ruega por nosotros pecadores, ahora y en la hora de nuestra muerte. Amén.
3: Dios te salve María, llena eres de gracia, el Señor es contigo. Bendita tú eres entre todas las mujeres, bendito es el fruto de tu vientre, Jesús.
4: Santa María, Madre de Dios, ruega por nosotros pecadores, ahora y en la hora de nuestra muerte. Amén.
3: Dios te salve María, llena eres de gracia, el Señor es contigo. Bendita tú eres entre todas las mujeres, y bendito es el fruto de tu vientre, Jesús.
4: Santa María, Madre de Dios, ruega por nosotros pecadores, ahora y en la hora de nuestra muerte. Amén.
3: Dios te salve María, llena eres de gracia, el Señor es contigo. Bendita tú eres entre todas las mujeres, bendito es el fruto de tu vientre, Jesús.
4: Santa María, Madre de Dios, ruega por nosotros pecadores, ahora y en la hora de nuestra muerte. Amén.
3: Dios te salve María, llena eres de gracia, el Señor es contigo. Bendita tú eres entre todas las mujeres, bendito es el fruto de tu vientre, Jesús.
4: Santa María, Madre de Dios, ruega por nosotros pecadores, ahora y en la hora de nuestra muerte. Amén.
3: Dios te salve María, llena eres de gracia, el Señor es contigo. Bendita tú eres entre todas las mujeres, bendito es el fruto de tu vientre, Jesús.
4: Santa María, Madre de Dios, ruega por nosotros pecadores, ahora y en la hora de nuestra muerte. Amén.
5: Gloria al Padre, y al Hijo, y al Espíritu Santo,
6: como era en el principio, ahora y siempre, por los siglos de los siglos. Amén.
7: Señor, Padre Santo, que quisiste, por disposición admirable, que la bienaventurada Virgen María estuviese presente en los misterios de nuestra salvación. Concédenos, atendiendo a las palabras de la Madre de Cristo, hacer aquello que tu Hijo nos ha mandado en el Evangelio. Tercer misterio: el anuncio del reino de Dios invitando a la conversión.
0: Misterio de luz es la predicación con la cual Jesús anuncia la llegada del reino de Dios e invita a la conversión. Se ha cumplido el plazo, está cerca el reino de Dios. Convertíos y creed la buena noticia. Jesús perdona los pecados de quien se acerca a Él con humilde fe, iniciando así el ministerio de misericordia que Él continuará ejerciendo hasta el fin del mundo, especialmente a través del sacramento de la reconciliación confiado a la Iglesia.
1: Padre nuestro que estás en el cielo,

0: santificado sea tu nombre, venga a nosotros tu reino, hágase tu voluntad en la tierra como en el cielo.
1: Danos hoy nuestro pan de cada día, perdona nuestras ofensas como también nosotros perdonamos a los que nos ofenden. No nos dejes caer en la tentación y líbranos del mal. Amén.
2: Dios te salve María, llena eres de gracia, el Señor es contigo. Bendita tú eres entre todas las mujeres, y bendito es el fruto de tu vientre, Jesús.
3: Santa María, Madre de Dios, ruega por nosotros pecadores, ahora y en la hora de nuestra muerte. Amén.
2: Dios te salve María, llena eres de gracia, el Señor es contigo. Bendita tú eres entre todas las mujeres, y bendito es el fruto de tu vientre, Jesús.
3: Santa María, Madre de Dios, ruega por nosotros pecadores, ahora y en la hora de nuestra muerte. Amén.
2: Dios te salve María, llena eres de gracia, el Señor es contigo. Bendita tú eres entre todas las mujeres, y bendito es el fruto de tu vientre, Jesús.
3: Santa María, Madre de Dios, ruega por nosotros pecadores, ahora y en la hora de nuestra muerte. Amén.
2: Dios te salve María, llena eres de gracia, el Señor es contigo. Bendita tú eres entre todas las mujeres, bendito es el fruto de tu vientre, Jesús.
3: Santa María, Madre de Dios, ruega por nosotros pecadores, ahora y en la hora de nuestra muerte. Amén.
2: Dios te salve María, llena eres de gracia, el Señor es contigo. Bendita tú eres entre todas las mujeres, bendito es el fruto de tu vientre, Jesús.
3: Santa María, Madre de Dios, ruega por nosotros pecadores, ahora y en la hora de nuestra muerte. Amén.
2: Dios te salve María, llena eres de gracia, el Señor es contigo. Bendita tú eres entre todas las mujeres, bendito es el fruto de tu vientre, Jesús.
3: Santa María, Madre de Dios, ruega por nosotros pecadores, ahora y en la hora de nuestra muerte. Amén.
2: Dios te salve María, llena eres de gracia, el Señor es contigo. Bendita tú eres entre todas las mujeres, y bendito es el fruto de tu vientre, Jesús.
3: Santa María, Madre de Dios, ruega por nosotros pecadores, ahora y en la hora de nuestra muerte. Amén.
2: Dios te salve María, llena eres de gracia, el Señor es contigo. Bendita tú eres entre todas las mujeres, bendito es el fruto de tu vientre, Jesús.
3: Santa María, Madre de Dios, ruega por nosotros pecadores, ahora y en la hora de nuestra muerte. Amén.
2: Dios te salve María, llena eres de gracia, el Señor es contigo. Bendita tú eres entre todas las mujeres, bendito es el fruto de tu vientre, Jesús.
3: Santa María, Madre de Dios, ruega por nosotros pecadores, ahora y en la hora de nuestra muerte. Amén.
2: Dios te salve María, llena eres de gracia, el Señor es contigo. Bendita tú eres entre todas las mujeres, bendito es el fruto de tu vientre, Jesús.
3: Santa María, Madre de Dios, ruega por nosotros pecadores, ahora y en la hora de nuestra muerte. Amén.
4: Gloria al Padre, y al Hijo, y al Espíritu Santo,
5: como era en el principio, ahora y siempre, por los siglos de los siglos. Amén.
6: Señor, fortalécenos con tu auxilio, para que nos mantengamos en espíritu de conversión, que la austeridad penitencial nos ayude en el combate cristiano contra las fuerzas del mal. Cuarto misterio, la transfiguración del Señor.
7: Misterio de luz por excelencia es la transfiguración, que según la tradición tuvo lugar en el monte Tabor. La gloria de la divinidad resplandece en el rostro de Cristo, mientras el Padre lo acredita ante los apóstoles extasiados para que lo escuchen y se dispongan a vivir con él el momento doloroso de la pasión, a fin de llegar con él a la alegría de la resurrección y a una vida transfigurada por el Espíritu Santo. Fijar los ojos en el rostro de Cristo, descubrir su misterio en el camino ordinario y doloroso de su humanidad, hasta percibir su fulgor divino, manifestado definitivamente en el resucitado glorificado a la derecha del Padre, es la tarea de todos los discípulos de Cristo. Por tanto, es también la nuestra. Contemplando este rostro, nos disponemos a acoger el misterio de la vida trinitaria.
0: Padre nuestro, que estás en el cielo, santificado sea tu nombre, venga a nosotros tu reino, hágase tu voluntad en la tierra como en el cielo.
1: Danos hoy nuestro pan de cada día, perdona nuestras ofensas como también nosotros perdonamos a los que nos ofenden. No nos dejes caer en la tentación y líbranos del mal. Amén.
2: Dios te salve María, llena eres de gracia, el Señor es contigo, bendita tú eres entre todas las mujeres, y bendito es el fruto de tu vientre, Jesús.
3: Santa María, Madre de Dios, ruega por nosotros pecadores, ahora y en la hora de nuestra muerte. Amén.
2: Dios te salve María, llena eres de gracia, el Señor es contigo, bendita tú eres entre todas las mujeres, y bendito es el fruto de tu vientre, Jesús.
3: Santa María, Madre de Dios, ruega por nosotros pecadores, ahora y en la hora de nuestra muerte. Amén.
2: Dios te salve María, llena eres de gracia, el Señor es contigo, bendita tú eres entre todas las mujeres, y bendito es el fruto de tu vientre, Jesús.
3: Santa María, Madre de Dios, ruega por nosotros pecadores, ahora y en la hora de nuestra muerte. Amén.
2: Dios te salve María, llena eres de gracia, el Señor es contigo, bendita tú eres entre todas las mujeres, bendito es el fruto de tu vientre, Jesús.
3: Santa María, Madre de Dios, ruega por nosotros pecadores, ahora y en la hora de nuestra muerte. Amén.
2: Dios te salve María, llena eres de gracia, el Señor es contigo, bendita tú eres entre todas las mujeres, bendito es el fruto de tu vientre, Jesús.
3: Santa María, Madre de Dios, ruega por nosotros pecadores, ahora y en la hora de nuestra muerte. Amén.
2: Dios te salve María, llena eres de gracia, el Señor es contigo, bendita tú eres entre todas las mujeres, bendito es el fruto de tu vientre, Jesús.
3: Santa María, Madre de Dios, ruega por nosotros pecadores, ahora y en la hora de nuestra muerte. Amén.
2: Dios te salve María, llena eres de gracia, el Señor es contigo, bendita tú eres entre todas las mujeres, y bendito es el fruto de tu vientre, Jesús.
3: Santa María, Madre de Dios, ruega por nosotros pecadores, ahora y en la hora de nuestra muerte. Amén.
2: Dios te salve María, llena eres de gracia, el Señor es contigo, bendita tú eres entre todas las mujeres, bendito es el fruto de tu vientre, Jesús.
3: Santa María, Madre de Dios, ruega por nosotros pecadores, ahora y en la hora de nuestra muerte. Amén.
2: Dios te salve María, llena eres de gracia, el Señor es contigo, bendita tú eres entre todas las mujeres, bendito es el fruto de tu vientre, Jesús.
3: Santa María, Madre de Dios, ruega por nosotros pecadores, ahora y en la hora de nuestra muerte. Amén.
2: Dios te salve María, llena eres de gracia, el Señor es contigo, bendita tú eres entre todas las mujeres, bendito es el fruto de tu vientre, Jesús.
3: Santa María, Madre de Dios, ruega por nosotros pecadores, ahora y en la hora de nuestra muerte. Amén.
4: Gloria al Padre, y al Hijo, y al Espíritu Santo,
5: como era en el principio, ahora y siempre, por los siglos de los siglos. Amén.
6: Oh Dios, que en la gloriosa transfiguración de tu unigénito confirmaste los misterios de la fe con el testimonio de los profetas y prefiguraste maravillosamente nuestra perfecta adopción como hijos tuyos. Concédenos que, escuchando siempre la palabra de tu Hijo, el predilecto, seamos un día coherederos de su gloria. Quinto misterio: la institución de la Eucaristía.
7: Misterio de luz es la institución de la Eucaristía, en la cual Cristo se hace alimento con su cuerpo y su sangre bajo las especies del pan y del vino, dando testimonio de su amor por la humanidad hasta el extremo y por cuya salvación se ofrecerá en sacrificio. La Iglesia, pueblo de Dios de la nueva alianza, se ha alimentado siempre con la Eucaristía. Jesús es el pan vivo bajado del cielo para la vida del mundo. El Verbo se hizo carne y habitó entre nosotros. Esto nos lleva hasta la Anunciación. Existe un vínculo estrechísimo entre la Eucaristía y la Virgen María. La carne de Cristo en la Eucaristía es, sacramentalmente, la carne asumida de la Virgen María.
0: Padre nuestro, que estás en el cielo, santificado sea tu nombre, venga a nosotros tu reino, hágase tu voluntad en la tierra como en el cielo.
1: Danos hoy nuestro pan de cada día, perdona nuestras ofensas como también nosotros perdonamos a los que nos ofenden. No nos dejes caer en la tentación y líbranos del mal. Amén.
2: Dios te salve María, llena eres de gracia, el Señor es contigo, bendita tú eres entre todas las mujeres, y bendito es el fruto de tu vientre, Jesús.
3: Santa María, Madre de Dios, ruega por nosotros pecadores, ahora y en la hora de nuestra muerte. Amén.
2: Dios te salve María, llena eres de gracia, el Señor es contigo. Bendita tú eres entre todas las mujeres, y bendito es el fruto de tu vientre, Jesús.
3: Santa María, Madre de Dios, ruega por nosotros pecadores, ahora y en la hora de nuestra muerte. Amén.
2: Dios te salve María, llena eres de gracia, el Señor es contigo. Bendita tú eres entre todas las mujeres, y bendito es el fruto de tu vientre, Jesús.
3: Santa María, Madre de Dios, ruega por nosotros pecadores, ahora y en la hora de nuestra muerte. Amén.
2: Dios te salve María, llena eres de gracia, el Señor es contigo, bendita tú eres entre todas las mujeres, bendito es el fruto de tu vientre, Jesús.
3: Santa María, Madre de Dios, ruega por nosotros pecadores, ahora y en la hora de nuestra muerte. Amén.
2: Dios te salve María, llena eres de gracia, el Señor es contigo, bendita tú eres entre todas las mujeres, bendito es el fruto de tu vientre, Jesús.
3: Santa María, Madre de Dios, ruega por nosotros pecadores, ahora y en la hora de nuestra muerte. Amén.
2: Dios te salve María, llena eres de gracia, el Señor es contigo, bendita tú eres entre todas las mujeres, bendito es el fruto de tu vientre, Jesús.
3: Santa María, Madre de Dios, ruega por nosotros pecadores, ahora y en la hora de nuestra muerte. Amén.
2: Dios te salve María, llena eres de gracia, el Señor es contigo, bendita tú eres entre todas las mujeres, y bendito es el fruto de tu vientre, Jesús.
3: Santa María, Madre de Dios, ruega por nosotros pecadores, ahora y en la hora de nuestra muerte. Amén.
2: Dios te salve María, llena eres de gracia, el Señor es contigo, bendita tú eres entre todas las mujeres, bendito es el fruto de tu vientre, Jesús.
3: Santa María, Madre de Dios, ruega por nosotros pecadores, ahora y en la hora de nuestra muerte. Amén.
2: Dios te salve María, llena eres de gracia, el Señor es contigo, bendita tú eres entre todas las mujeres, bendito es el fruto de tu vientre, Jesús.
3: Santa María, Madre de Dios, ruega por nosotros pecadores, ahora y en la hora de nuestra muerte. Amén.
2: Dios te salve María, llena eres de gracia, el Señor es contigo, bendita tú eres entre todas las mujeres, bendito es el fruto de tu vientre, Jesús.
3: Santa María, Madre de Dios, ruega por nosotros pecadores, ahora y en la hora de nuestra muerte. Amén.
4: Gloria al Padre, y al Hijo, y al Espíritu Santo,
5: como era en el principio, ahora y siempre, por los siglos de los siglos. Amén.
6: Oh Dios, que en este sacramento admirable nos dejaste el memorial de tu pasión. Te pedimos nos concedas venerar de tal modo los sagrados misterios de tu cuerpo y de tu sangre, que experimentemos constantemente en nosotros el fruto de tu redención.

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0: ¿Sabías que tus hijos pueden pronunciar exactamente las mismas palabras que tú? Y pueden además dar los mismos pasos que tú en el camino de la vida.
1: Gracias, papá Dios, por tu amor, por tu alegría, por mi familia. Gracias, papá Dios, por mis hermanos, por mi papá. Te amo, Jesús, con toda mi fuerza, con toda mi vida y todo mi ser. Gracias, Señor, por tu amor, por tu alegría. Gracias con mi mamá y con mi papá. Por eso te amo y te alabo. Gloria a ti.
0: Radio Jesús Internacional eleva esta oración al cielo, esperanzados en que llegue también a tu corazón, para que puedas convertirte en un gran ejemplo para tus hijos. En el nombre del Padre,
1: del Hijo, del Espíritu Santo. Amén.

cuáles son tus miedos de hoy. ¿Tienes miedo de esa enfermedad? ¿Miedo de ese problema? ¿Miedo de no encontrar la salida? Deja los pies del Señor, deja aquí en la Eucaristía, en su presencia real, deja todos tus miedos. Háblale al Señor de tus miedos. María, que escuchó esta palabra, le entró terror. Iba a ser la madre de Dios. Y Dios le dijo: no temas, María, porque para Dios nada es imposible. Ahora sí vive el Señor con ese miedo concreto. ¿Por qué tengo miedo? Si nada es imposible para ti. Cántaselo de corazón y deja todos tus miedos.

vez. El Señor sabe con la pena que has venido a este encuentro. El Señor sabe lo que te preocupa. Háblale de tu pena. Esta es mi tristeza, Señor. Esta es mi preocupación. La dejo aquí a tus pies. Entrégasela a Él. Tú ya no puedes con esa carga. Pero Él sí, porque cargó consigo todas las penas y todos los males de este mundo. Y Él te está diciendo: venid a mí, los que estáis cansados, agobiados, porque yo os consolaré. Entrégale tu pena. Entrégale tu carga. Déjala aquí, en el altar. Porque para Él

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2: Tanto amó Dios al mundo, que envió a su único Hijo para salvarnos y redimirnos de todo pecado. 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

0: Porque la ley del Espíritu de vida en Cristo Jesús me ha librado de la ley del pecado y de la muerte. Romanos 8:2.
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puesta en Dios, porque de Él viene la paz y la fortaleza, que nos animan a mantenernos en pie todos los días. Siempre mira la vida con optimismo. Ten presente que el Señor estará con nosotros todos los días hasta el fin de la historia. 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

Oremos con el Salmo del Día. Salmo 44. De pie a tu derecha está la reina, enjollada con oro de Ofir. Hijas de reyes, salen a tu encuentro. De pie a tu derecha está la reina, enjollada con oro de Ofir. Escucha, hija mía, inclina el oído, olvida tu pueblo y la casa paterna. Prendado está el rey de tu belleza. Póstrate ante él, que él es tu señor. Las traen entre alegría y algaraza, van entrando en el palacio real. De pie a tu derecha está la reina, enjollada con oro de Ofir. Gloria al Padre, al Hijo y al Espíritu Santo, como era en el principio, ahora y siempre, por los siglos de los siglos.

Y por cuanto sois hijos, Dios envió a vuestros corazones el Espíritu de su Hijo, el cual clama, Abba, Padre. Así que ya no eres esclavo, sino hijo. Y si hijo, también heredero de Dios por medio de Cristo. Gálatas 4, 6, 7.

0: ¿Sabías que tus hijos pueden pronunciar exactamente las mismas palabras que tú? Y pueden además dar los mismos pasos que tú en el camino de la vida.
1: Gracias, papá Dios, por tu amor, por tu alegría, por mi familia. Gracias, papá Dios, por mis hermanos, por mi papá. Te amo, Jesús, con toda mi fuerza, con toda mi vida y todo mi ser. Gracias, Señor, por tu amor, por tu alegría. Gracias con mi mamá y con mi papá. Por eso te amo y te alabo. Gloria a ti.
0: Radio Jesús Internacional eleva esta oración al cielo, esperanzados en que llegue también a tu corazón, para que puedas convertirte en un gran ejemplo para tus hijos. En el nombre del Padre,
1: del Hijo, del Espíritu Santo. Amén.
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0: 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Y pueden además dar los mismos pasos que tú en el camino de la vida.
1: Gracias, papá Dios, por tu amor, por tu alegría, por mi familia. Gracias, papá Dios, por mis hermanos, por mi papá. Te amo, Jesús, con toda mi fuerza, con toda mi vida y todo mi ser. Gracias, Señor, por tu amor, por tu alegría. Gracias con mi mamá y por mi papá. Por eso te amo y te alabo. Gloria a ti.
0: Radio Jesús Internacional eleva esta oración al cielo, esperanzados en que llegue también a tu corazón, para que puedas convertirte en un gran ejemplo para tus hijos. En el nombre del Padre,
1: del Hijo, del Espíritu Santo. Amén.
0: En República Dominicana, esta es la hora.

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1: Confía en el Señor. Encomienda al Señor tus caminos. Confía en Él.

Él actuará. Deleítate en la presencia del Señor y Él te concederá los deseos de tu corazón. Bendito y alabado sea el nombre del Señor.

4:13. Todo lo puedes en Cristo que te fortalece. No importa la situación que estés viviendo. No te rindas, ánimo, levántate.

0: aquí, yo estoy a la puerta y llamo. Si alguno oye mi voz y abre la puerta, entrará a él y cenaré con él y él conmigo. Apocalipsis 3:20.
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0: falta.
1: Salmo 23. En la angustia más profunda de tu vida, no tengas miedo, si Dios siempre está contigo, no hay por qué temer. Jesús te ama, levántate, que Él es nuestro pastor y nada te faltará. ¡Ánimo! ¡Dios está contigo!

cantores, que fue luego banquete pascual, homenaje de nuestros mayores al Dios vivo de su libertad. Cena santa, signo y profecía, memorial de Jesús servidor, nueva alianza de la Eucaristía, es misterio de fe y comunión.

historias que pusiste en el vino y el pan, tu presencia real, tu victoria sobre el tiempo, la muerte y el mal. Que tu madre, la Virgen Morena, siga estando junto a nuestra cruz y nos muestre que vale la pena

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mañana no habrá nada que dar. Mañana, mañana tampoco habrá nada que recibir, porque hoy es el tiempo de Dios.

Oremos con el Salmo del Día. Salmo 44. De pie a tu derecha está la reina, enjollada con oro de Ofir. Hijas de reyes, salen a tu encuentro. De pie a tu derecha está la reina, enjollada con oro de Ofir. Escucha, hija mía, inclina el oído, olvida tu pueblo y la casa paterna, prendado está el rey de tu belleza. Póstrate ante él, que él es tu señor. Las traen entre alegría y algaraza, van entrando en el palacio real. De pie a tu derecha está la reina, enjollada con oro de Ofir. Gloria al Padre, al Hijo y al Espíritu Santo, como era en el principio, ahora y siempre, por los siglos de los siglos. Amén.

Dios muestra su amor para con nosotros, en que siendo aún pecadores, Cristo murió por nosotros. Romanos 5:8.

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a su único Hijo para salvarnos y redimirnos de todo pecado. Ahora bien, ¿comprendes el sacrificio de amor que hizo Jesús por ti?

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En República Dominicana, esta es la hora.

0: Coronilla de la Divina Misericordia.
1: Padre nuestro que estás en el cielo, santificado sea tu nombre. Venga a nosotros tu reino. Hágase tu voluntad en la tierra como en el cielo.
2: Danos hoy nuestro pan de cada día. Perdona nuestras ofensas, como también nosotros perdonamos a los que nos ofenden. No nos dejes caer en la tentación y líbranos del mal. Amén.
1: Dios te salve María, llena eres de gracia, el Señor es contigo. Bendita tú eres entre todas las mujeres y bendito es el fruto de tu vientre, Jesús.
2: Santa María, Madre de Dios, ruega por nosotros pecadores, ahora y en la hora de nuestra muerte. Amén.
3: Creo en Dios Padre Todopoderoso, Creador del cielo y de la tierra. Creo en Jesucristo, su único Hijo, nuestro Señor, que fue concebido por obra y gracia del Espíritu Santo, nació de Santa María Virgen, padeció bajo el poder de Poncio Pilato, fue crucificado, muerto y sepultado, descendió a los infiernos, al tercer día resucitó de entre los muertos, subió a los cielos y está sentado a la derecha de Dios Padre Todopoderoso. Desde allí ha de venir a juzgar a vivos y muertos. Creo en el Espíritu Santo, la Santa Iglesia Católica, la comunión de los santos, el perdón de los pecados, la resurrección de la carne y la vida eterna. Amén.
1: Dios mío, ven en mi auxilio.
2: Señor, date prisa en socorrerme. Gloria al Padre, y al Hijo, y al Espíritu Santo, como era en el principio, ahora y siempre, por los siglos de los siglos. Amén.
1: Padre eterno, te ofrezco el cuerpo y la sangre, el alma y la divinidad de tu amadísimo Hijo, nuestro Señor Jesucristo, en expiación por nuestros pecados y por los del mundo entero. Por su dolorosa pasión,
2: ten misericordia de nosotros y del mundo entero.
1: Por su dolorosa pasión,
2: ten misericordia de nosotros y del mundo entero.
1: Por su dolorosa pasión,
2: ten misericordia de nosotros y del mundo entero.
1: Por su dolorosa pasión,
2: ten misericordia de nosotros y del mundo entero.
1: Por su dolorosa pasión,
2: ten misericordia de nosotros y del mundo entero.
1: Por su dolorosa pasión,
2: ten misericordia de nosotros y del mundo entero.
1: Por su dolorosa pasión,
2: ten misericordia de nosotros y del mundo entero.
1: Por su dolorosa pasión,
2: ten misericordia de nosotros y del mundo entero.
1: Por su dolorosa pasión,
2: ten misericordia de nosotros y del mundo entero.
1: Por su dolorosa pasión,
2: ten misericordia de nosotros y del mundo entero.
1: Padre eterno, te ofrezco el cuerpo y la sangre, el alma y la divinidad de tu amadísimo Hijo, nuestro Señor Jesucristo, en expiación por nuestros pecados y por los del mundo entero. Por su dolorosa pasión,
2: ten misericordia de nosotros y del mundo entero.
1: Por su dolorosa pasión,
2: ten misericordia de nosotros y del mundo entero.
1: Por su dolorosa pasión,
2: ten misericordia de nosotros y del mundo entero.
1: Por su dolorosa pasión,
2: ten misericordia de nosotros y del mundo entero.
1: Por su dolorosa pasión,
2: ten misericordia de nosotros y del mundo entero.
1: Por su dolorosa pasión,
2: ten misericordia de nosotros y del mundo entero.
1: Por su dolorosa pasión,
2: ten misericordia de nosotros y del mundo entero.
1: Por su dolorosa pasión,
2: ten misericordia de nosotros y del mundo entero.
1: Por su dolorosa pasión,
2: ten misericordia de nosotros y del mundo entero.
1: Por su dolorosa pasión,
2: ten misericordia de nosotros y del mundo entero.
1: Padre eterno, te ofrezco el cuerpo y la sangre, el alma y la divinidad de tu amadísimo Hijo, nuestro Señor Jesucristo, en expiación por nuestros pecados y por los del mundo entero. Por su dolorosa pasión,
2: ten misericordia de nosotros y del mundo entero.
1: Por su dolorosa pasión,
2: ten misericordia de nosotros y del mundo entero.
1: Por su dolorosa pasión,
2: ten misericordia de nosotros y del mundo entero.
1: Por su dolorosa pasión,
2: ten misericordia de nosotros y del mundo entero.
1: Por su dolorosa pasión,
2: ten misericordia de nosotros y del mundo entero.
1: por su dolorosa pasión,
2: ten misericordia de nosotros y del mundo entero.
1: Por su dolorosa pasión,
2: ten misericordia de nosotros y del mundo entero.
1: Por su dolorosa pasión,
2: ten misericordia de nosotros y del mundo entero.
1: Por su dolorosa pasión,
2: ten misericordia de nosotros y del mundo entero.
1: Por su dolorosa pasión,
2: ten misericordia de nosotros y del mundo entero.
1: Padre eterno, te ofrezco el cuerpo y la sangre, el alma y la divinidad de tu amadísimo Hijo, nuestro Señor Jesucristo, en expiación por nuestros pecados y por los del mundo entero. Por su dolorosa pasión,
2: ten misericordia de nosotros y del mundo entero.
1: Por su dolorosa pasión,
2: ten misericordia de nosotros y del mundo entero.
1: Por su dolorosa pasión,
2: ten misericordia de nosotros y del mundo entero.
1: Por su dolorosa pasión,
2: ten misericordia de nosotros y del mundo entero.
1: Por su dolorosa pasión,
2: ten misericordia de nosotros y del mundo entero.
1: Por su dolorosa pasión,
2: ten misericordia de nosotros y del mundo entero.
1: Por su dolorosa pasión,
2: ten misericordia de nosotros y del mundo entero.
1: Por su dolorosa pasión,
2: ten misericordia de nosotros y del mundo entero.
1: Por su dolorosa pasión,
2: ten misericordia de nosotros y del mundo entero.
1: Por su dolorosa pasión,
2: ten misericordia de nosotros y del mundo entero.
1: Padre eterno, te ofrezco el cuerpo y la sangre, el alma y la divinidad de tu amadísimo Hijo, nuestro Señor Jesucristo, en expiación por nuestros pecados y por los del mundo entero. Por su dolorosa pasión,
2: ten misericordia de nosotros y del mundo entero.
1: Por su dolorosa pasión,
2: ten misericordia de nosotros y del mundo entero.
1: Por su dolorosa pasión,
2: ten misericordia de nosotros y del mundo entero.
1: Por su dolorosa pasión,
2: ten misericordia de nosotros y del mundo entero.
1: Por su dolorosa pasión,
2: ten misericordia de nosotros y del mundo entero.
1: Por su dolorosa pasión,
2: ten misericordia de nosotros y del mundo entero.
1: Por su dolorosa pasión,
2: ten misericordia de nosotros y del mundo entero.
1: Por su dolorosa pasión,
2: ten misericordia de nosotros y del mundo entero.
1: Por su dolorosa pasión,
2: ten misericordia de nosotros y del mundo entero.
1: Por su dolorosa pasión,
2: ten misericordia de nosotros y del mundo entero.
1: Santo Dios, santo fuerte, santo inmortal,
2: ten misericordia de nosotros y del mundo entero.
1: Santo Dios, santo fuerte, santo inmortal,
2: ten misericordia de nosotros y del mundo entero.
1: Santo Dios, santo fuerte, santo inmortal,
2: ten misericordia de nosotros y del mundo entero.

acto de consagración a Jesús misericordioso. Oh Jesús misericordioso, tu bondad es infinita y los tesoros de tu gracia son inagotables. Me abandono a tu misericordia que sobrepuja a todas tus obras. Me consagro enteramente a ti para vivir bajo los rayos de tu gracia y de tu amor que brotaron de tu corazón traspasado en la cruz. Quiero dar a conocer tu misericordia por medio de las obras de misericordia corporales y espirituales, especialmente con los pecadores, consolando y asistiendo a los pobres, afligidos y enfermos. Mas tú me protegerás como cosa tuya, pues todo lo temo de mi debilidad y todo lo espero de tu misericordia. Que toda la humanidad comprenda el abismo insondable de tu misericordia, a fin de que poniendo toda su esperanza en ella, pueda ensalzarla.

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Tanto amó Dios al mundo que envió a su único Hijo para salvarnos y redimirnos de todo pecado. Ahora bien, ¿comprendes el sacrificio de amor que hizo Jesús por ti?

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0: ¿Sabías que tus hijos pueden pronunciar exactamente las mismas palabras que tú? Y pueden además dar los mismos pasos que tú en el camino de la vida.
1: Gracias, papá Dios, por tu amor, por tu alegría, por mi familia. Gracias, papá Dios, por mis hermanos, por mi papá. Te amo, Jesús, con toda mi fuerza, con toda mi vida y todo mi ser. Gracias, Señor, por tu amor, por tu alegría. Gracias con mi mamá y con mi papá. Por eso te amo y te alabo. Gloria a ti.
0: Radio Jesús Internacional eleva esta oración al cielo, esperanzados en que llegue también a tu corazón, para que puedas convertirte en un gran ejemplo para tus hijos. En el nombre del Padre,
1: del Hijo, del Espíritu Santo. Amén.

y estando en la condición de hombre, se humilló a sí mismo, haciéndose obediente hasta la muerte y muerte de cruz. Filipenses 2:5-8.

Santísima, visítanos en esta noche. Y aquí que está Jesús presente, mételo en nuestro corazón. Enséñanos a guardar a Cristo, a guardar lo bueno, lo santo.

Isaías 61:1. Me ha enviado con un buen mensaje para los humildes, para sanar los corazones heridos. Si en tu corazón hay dolor, deja que Jesús con su bálsamo de amor y de paz dé sanidad a tu alma. Él que llega en medio de la tormenta, sana y calma todo mal. Jesús te ama, eres de Él.

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Oremos con el Salmo del Día. Salmo 44. De pie a tu derecha está la reina, enjollada con oro de Ofir. Hijas de reyes, salen a tu encuentro. De pie a tu derecha está la reina, enjollada con oro de Ofir. Escucha, hija mía, inclina el oído, olvida tu pueblo y la casa paterna. Prendado está el rey de tu belleza. Póstrate ante él, que él es tu señor. Las traen entre alegría y algaraza, van entrando en el palacio real. De pie a tu derecha está la reina, enjollada con oro de Ofir. Gloria al Padre, al Hijo y al Espíritu Santo, como era en el principio, ahora y siempre, por los siglos de los siglos. Amén.

0: tanto y mi espíritu se regocija en Dios mi Salvador,
1: a su único Hijo para salvarnos y redimirnos de todo pecado. Ahora bien, ¿comprendes el sacrificio de amor que hizo Jesús por ti?

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0: Una señal de esperanza. ¿Sabías que tus hijos pueden pronunciar exactamente las mismas palabras que tú? Y pueden además dar los mismos pasos que tú en el camino de la vida.
2: Gracias, papá Dios, por tu amor, por tu alegría, por mi familia. Gracias, papá Dios, por mis hermanos, por mi papá. Te amo, Jesús, con toda mi fuerza, con toda mi vida y todo mi ser. Gracias, Señor, por tu amor, por tu alegría. Gracias con mi mamá y por mi papá. Por eso te amo y te alabo. Gloria a ti.
0: Radio Jesús Internacional eleva esta oración al cielo, esperanzados en que llegue también a tu corazón para que puedas convertirte en un gran ejemplo para tus hijos. En el nombre del Padre,
2: del Hijo, del Espíritu Santo. Amén.
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2: En República Dominicana,
3: esta es la hora.
2: Esta es la hora.

0: Las 4 en punto.
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Dios al mundo, que envió a su único Hijo para salvarnos y redimirnos de todo pecado. Ahora bien, ¿comprendes el sacrificio de amor que hizo Jesús por ti?

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0: ¿Sabías que tus hijos pueden pronunciar exactamente las mismas palabras que tú? Y pueden además dar los mismos pasos que tú en el camino de la vida.
1: Gracias, papá Dios, por tu amor, por tu alegría, por mi familia. Gracias, papá Dios, por mis hermanos, por mi papá. Te amo, Jesús, con toda mi fuerza, con toda mi vida y todo mi ser. Gracias, Señor, por tu amor, por tu alegría. Gracias con mi mamá y con mi papá. Por eso te amo y te alabo.

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Oremos con el Salmo del Día. Salmo 44. De pie a tu derecha está la reina, enjollada con oro de Ofir. Hijas de reyes, salen a tu encuentro. De pie a tu derecha está la reina, enjollada con oro de Ofir. Escucha, hija mía, inclina el oído, olvida tu pueblo y la casa paterna. Prendado está el rey de tu belleza. Póstrate ante él, que él es tu señor. Las traen entre alegría y algaraza, van entrando en el palacio real. De pie a tu derecha está la reina, enjollada con oro de Ofir. Gloria al Padre, al Hijo y al Espíritu Santo, como era en el principio, ahora y siempre, por los siglos de los siglos. Amén.

En aquel día no me preguntéis nada. De cierto os digo, que todo cuanto pidiereis al Padre en mi nombre, os lo dará.

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1: Tanto amó Dios al mundo que envió a su único Hijo para salvarnos y redimirnos de todo pecado. 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
1: En República Dominicana,
2: esta es la hora.
1: Esta es la hora.

0: Las 5 en punto.
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0: Virgen María, Madre buena, Madre de la Iglesia, acompáñanos en nuestro caminar.
1: Señor, ábreme los labios.
2: Y mi boca proclamará tu alabanza.
1: Dios mío, ven en mi auxilio.
2: Señor, date prisa en socorrerme.
1: Gloria al Padre, y al Hijo, y al Espíritu Santo.
2: Como era en el principio, ahora y siempre, por los siglos de los siglos. Amén.

Pasando de la infancia y de la vida de Nazaret a la vida pública de Jesús, la contemplación nos lleva a los misterios que se pueden llamar de manera especial misterios de luz. En realidad, todo misterio de Cristo es luz. Él es la luz del mundo, pero esta dimensión se manifiesta sobre todo en los años de la vida pública, cuando anuncia el Evangelio del Reino.

0: Primer misterio: el bautismo de Jesús en el Jordán.
1: Misterio de luz es el bautismo en el Jordán. En él, mientras Cristo, como inocente que se hace pecado por nosotros, entra en el agua del río, el cielo se abre y la voz del Padre lo proclama Hijo predilecto, y el Espíritu desciende sobre él para investirlo de la misión que le espera. La espiritualidad cristiana tiene como característica el deber del discípulo de configurarse cada vez más plenamente con su Maestro. La efusión del Espíritu en el bautismo une al creyente como el sarmiento a la vid, que es Cristo, y lo hace miembro de su cuerpo místico.
2: Padre nuestro que estás en el cielo, santificado sea tu nombre, venga a nosotros tu reino, hágase tu voluntad en la tierra como en el cielo.
3: Danos hoy nuestro pan de cada día, perdona nuestras ofensas como también nosotros perdonamos a los que nos ofenden. No nos dejes caer en la tentación y líbranos del mal. Amén.
4: Dios te salve María, llena eres de gracia, el Señor es contigo. Bendita tú eres entre todas las mujeres, y bendito es el fruto de tu vientre, Jesús.
5: Santa María, Madre de Dios, ruega por nosotros pecadores, ahora y en la hora de nuestra muerte. Amén.
4: Dios te salve María, llena eres de gracia, el Señor es contigo. Bendita tú eres entre todas las mujeres, y bendito es el fruto de tu vientre, Jesús.
5: Santa María, Madre de Dios, ruega por nosotros pecadores, ahora y en la hora de nuestra muerte. Amén.
4: Dios te salve María, llena eres de gracia, el Señor es contigo. Bendita tú eres entre todas las mujeres, y bendito es el fruto de tu vientre, Jesús.
5: Santa María, Madre de Dios, ruega por nosotros pecadores, ahora y en la hora de nuestra muerte. Amén.
4: Dios te salve María, llena eres de gracia, el Señor es contigo. Bendita tú eres entre todas las mujeres, bendito es el fruto de tu vientre, Jesús.
5: Santa María, Madre de Dios, ruega por nosotros pecadores, ahora y en la hora de nuestra muerte. Amén.
4: Dios te salve María, llena eres de gracia, el Señor es contigo. Bendita tú eres entre todas las mujeres, bendito es el fruto de tu vientre, Jesús.
5: Santa María, Madre de Dios, ruega por nosotros pecadores, ahora y en la hora de nuestra muerte. Amén.
4: Dios te salve María, llena eres de gracia, el Señor es contigo. Bendita tú eres entre todas las mujeres, bendito es el fruto de tu vientre, Jesús.
5: Santa María, Madre de Dios, ruega por nosotros pecadores, ahora y en la hora de nuestra muerte. Amén.
4: Dios te salve María, llena eres de gracia, el Señor es contigo. Bendita tú eres entre todas las mujeres, y bendito es el fruto de tu vientre, Jesús.
5: Santa María, Madre de Dios, ruega por nosotros pecadores, ahora y en la hora de nuestra muerte. Amén.
4: Dios te salve María, llena eres de gracia, el Señor es contigo. Bendita tú eres entre todas las mujeres, bendito es el fruto de tu vientre, Jesús.
5: Santa María, Madre de Dios, ruega por nosotros pecadores, ahora y en la hora de nuestra muerte. Amén.
4: Dios te salve María, llena eres de gracia, el Señor es contigo. Bendita tú eres entre todas las mujeres, bendito es el fruto de tu vientre, Jesús.
5: Santa María, Madre de Dios, ruega por nosotros pecadores, ahora y en la hora de nuestra muerte. Amén.
4: Dios te salve María, llena eres de gracia, el Señor es contigo. Bendita tú eres entre todas las mujeres, bendito es el fruto de tu vientre, Jesús.
5: Santa María, Madre de Dios, ruega por nosotros pecadores, ahora y en la hora de nuestra muerte. Amén.
6: Gloria al Padre, y al Hijo, y al Espíritu Santo,
7: como era en el principio, ahora y siempre, por los siglos de los siglos. Amén.
0: Dios todopoderoso y eterno, que en el bautismo de Cristo en el Jordán quisiste revelar solemnemente que Él era tu Hijo amado, enviándole tu Espíritu Santo. Concede a tus hijos de adopción, renacidos del agua y del Espíritu Santo, la perseverancia continua en el cumplimiento de tu voluntad. Segundo misterio: la revelación de Jesús en las bodas de Caná.
1: Misterio de luz es el comienzo de los signos en Caná, cuando Cristo, transformando el agua en vino, abre el corazón de los discípulos a la fe, gracias a la intervención de María, la primera creyente. El cometido que María desempeña en Caná acompaña toda la misión de Cristo. La revelación aparece en labios de María y se convierte en su gran invitación materna dirigida a la Iglesia de todos los tiempos. Haced lo que Él os diga. Es una exhortación que introduce muy bien las palabras y signos de Cristo durante su vida pública, siendo como el telón de fondo mariano de todos los misterios de luz.
2: Padre nuestro que estás en el cielo, santificado sea tu nombre, venga a nosotros tu reino, hágase tu voluntad en la tierra como en el cielo.
3: Danos hoy nuestro pan de cada día, perdona nuestras ofensas como también nosotros perdonamos a los que nos ofenden. No nos dejes caer en la tentación y líbranos del mal. Amén.
4: Dios te salve María, llena eres de gracia, el Señor es contigo. Bendita tú eres entre todas las mujeres, y bendito es el fruto de tu vientre, Jesús.
5: Santa María, Madre de Dios, ruega por nosotros pecadores, ahora y en la hora de nuestra muerte. Amén.
4: Dios te salve María, llena eres de gracia, el Señor es contigo. Bendita tú eres entre todas las mujeres, y bendito es el fruto de tu vientre, Jesús.
5: Santa María, Madre de Dios, ruega por nosotros pecadores, ahora y en la hora de nuestra muerte. Amén.
4: Dios te salve María, llena eres de gracia, el Señor es contigo. Bendita tú eres entre todas las mujeres, y bendito es el fruto de tu vientre, Jesús.
5: Santa María, Madre de Dios, ruega por nosotros pecadores, ahora y en la hora de nuestra muerte. Amén.
4: Dios te salve María, llena eres de gracia, el Señor es contigo. Bendita tú eres entre todas las mujeres, bendito es el fruto de tu vientre, Jesús.
5: Santa María, Madre de Dios, ruega por nosotros pecadores, ahora y en la hora de nuestra muerte. Amén.
4: Dios te salve María, llena eres de gracia, el Señor es contigo. Bendita tú eres entre todas las mujeres, bendito es el fruto de tu vientre, Jesús.
5: Santa María, Madre de Dios, ruega por nosotros pecadores, ahora y en la hora de nuestra muerte. Amén.
4: Dios te salve María, llena eres de gracia, el Señor es contigo. Bendita tú eres entre todas las mujeres, bendito es el fruto de tu vientre, Jesús.
5: Santa María, Madre de Dios, ruega por nosotros pecadores, ahora y en la hora de nuestra muerte. Amén.
4: Dios te salve María, llena eres de gracia, el Señor es contigo. Bendita tú eres entre todas las mujeres, y bendito es el fruto de tu vientre, Jesús.
5: Santa María, Madre de Dios, ruega por nosotros pecadores, ahora y en la hora de nuestra muerte. Amén.
4: Dios te salve María, llena eres de gracia, el Señor es contigo. Bendita tú eres entre todas las mujeres, bendito es el fruto de tu vientre, Jesús.
5: Santa María, Madre de Dios, ruega por nosotros pecadores, ahora y en la hora de nuestra muerte. Amén.
4: Dios te salve María, llena eres de gracia, el Señor es contigo. Bendita tú eres entre todas las mujeres, bendito es el fruto de tu vientre, Jesús.
5: Santa María, Madre de Dios, ruega por nosotros pecadores, ahora y en la hora de nuestra muerte. Amén.
4: Dios te salve María, llena eres de gracia, el Señor es contigo. Bendita tú eres entre todas las mujeres, bendito es el fruto de tu vientre, Jesús.
5: Santa María, Madre de Dios, ruega por nosotros pecadores, ahora y en la hora de nuestra muerte. Amén.
6: Gloria al Padre, y al Hijo, y al Espíritu Santo,
7: como era en el principio, ahora y siempre, por los siglos de los siglos. Amén.
0: Señor, Padre Santo, que quisiste, por disposición admirable, que la bienaventurada Virgen María estuviese presente en los misterios de nuestra salvación, concédenos, atendiendo a las palabras de la Madre de Cristo, hacer aquello que tu Hijo nos ha mandado en el Evangelio. Tercer misterio: el anuncio del Reino de Dios invitando a la conversión.

0: Padre nuestro que estás en el cielo, santificado sea tu nombre, venga a nosotros tu reino, hágase tu voluntad en la tierra como en el cielo.
1: Danos hoy nuestro pan de cada día, perdona nuestras ofensas como también nosotros perdonamos a los que nos ofenden. No nos dejes caer en la tentación y líbranos del mal. Amén.
2: Dios te salve María, llena eres de gracia, el Señor es contigo. Bendita tú eres entre todas las mujeres, y bendito es el fruto de tu vientre, Jesús.
3: Santa María, Madre de Dios, ruega por nosotros pecadores, ahora y en la hora de nuestra muerte. Amén.
2: Dios te salve María, llena eres de gracia, el Señor es contigo. Bendita tú eres entre todas las mujeres, y bendito es el fruto de tu vientre, Jesús.
3: Santa María, Madre de Dios, ruega por nosotros pecadores, ahora y en la hora de nuestra muerte. Amén.
2: Dios te salve María, llena eres de gracia, el Señor es contigo. Bendita tú eres entre todas las mujeres, y bendito es el fruto de tu vientre, Jesús.
3: Santa María, Madre de Dios, ruega por nosotros pecadores, ahora y en la hora de nuestra muerte. Amén.
2: Dios te salve María, llena eres de gracia, el Señor es contigo. Bendita tú eres entre todas las mujeres, bendito es el fruto de tu vientre, Jesús.
3: Santa María, Madre de Dios, ruega por nosotros pecadores, ahora y en la hora de nuestra muerte. Amén.
2: Dios te salve María, llena eres de gracia, el Señor es contigo. Bendita tú eres entre todas las mujeres, bendito es el fruto de tu vientre, Jesús.
3: Santa María, Madre de Dios, ruega por nosotros pecadores, ahora y en la hora de nuestra muerte. Amén.
2: Dios te salve María, llena eres de gracia, el Señor es contigo. Bendita tú eres entre todas las mujeres, bendito es el fruto de tu vientre, Jesús.
3: Santa María, Madre de Dios, ruega por nosotros pecadores, ahora y en la hora de nuestra muerte. Amén.
2: Dios te salve María, llena eres de gracia, el Señor es contigo. Bendita tú eres entre todas las mujeres, y bendito es el fruto de tu vientre, Jesús.
3: Santa María, Madre de Dios, ruega por nosotros pecadores, ahora y en la hora de nuestra muerte. Amén.
2: Dios te salve María, llena eres de gracia, el Señor es contigo. Bendita tú eres entre todas las mujeres, bendito es el fruto de tu vientre, Jesús.
3: Santa María, Madre de Dios, ruega por nosotros pecadores, ahora y en la hora de nuestra muerte. Amén.
2: Dios te salve María, llena eres de gracia, el Señor es contigo. Bendita tú eres entre todas las mujeres, bendito es el fruto de tu vientre, Jesús.
3: Santa María, Madre de Dios, ruega por nosotros pecadores, ahora y en la hora de nuestra muerte. Amén.
2: Dios te salve María, llena eres de gracia, el Señor es contigo. Bendita tú eres entre todas las mujeres, bendito es el fruto de tu vientre, Jesús.
3: Santa María, Madre de Dios, ruega por nosotros pecadores, ahora y en la hora de nuestra muerte. Amén.
4: Gloria al Padre, y al Hijo, y al Espíritu Santo,
5: como era en el principio, ahora y siempre, por los siglos de los siglos. Amén.
6: Señor, fortalécenos con tu auxilio, para que nos mantengamos en espíritu de conversión, que la austeridad penitencial nos ayude en el combate cristiano contra las fuerzas del mal. Cuarto misterio, la transfiguración del Señor.
7: Misterio de luz por excelencia es la transfiguración, que según la tradición tuvo lugar en el monte Tabor. La gloria de la divinidad resplandece en el rostro de Cristo, mientras el Padre lo acredita ante los apóstoles extasiados para que lo escuchen y se dispongan a vivir con él el momento doloroso de la pasión, a fin de llegar con él a la alegría de la resurrección y a una vida transfigurada por el Espíritu Santo. Fijar los ojos en el rostro de Cristo, descubrir su misterio en el camino ordinario y doloroso de su humanidad, hasta percibir su fulgor divino, manifestado definitivamente en el resucitado glorificado a la derecha del Padre, es la tarea de todos los discípulos de Cristo. Por tanto, es también la nuestra. Contemplando este rostro, nos disponemos a acoger el misterio de la vida trinitaria.
0: Padre nuestro que estás en el cielo, santificado sea tu nombre, venga a nosotros tu reino, hágase tu voluntad en la tierra como en el cielo.
1: Danos hoy nuestro pan de cada día, perdona nuestras ofensas como también nosotros perdonamos a los que nos ofenden. No nos dejes caer en

0: tentación y líbranos del mal. Amén.
1: Dios te salve María, llena eres de gracia, el Señor es contigo, bendita tú eres entre todas las mujeres. Y bendito es el fruto de tu vientre, Jesús.
2: Santa María, Madre de Dios, ruega por nosotros pecadores, ahora y en la hora de nuestra muerte. Amén.
1: Dios te salve María, llena eres de gracia, el Señor es contigo. Bendita tú eres entre todas las mujeres, y bendito es el fruto de tu vientre, Jesús.
2: Santa María, Madre de Dios, ruega por nosotros pecadores, ahora y en la hora de nuestra muerte. Amén.
1: Dios te salve María, llena eres de gracia. El Señor es contigo, bendita tú eres entre todas las mujeres, y bendito es el fruto de tu vientre, Jesús.
2: Santa María, Madre de Dios, ruega por nosotros pecadores, ahora y en la hora de nuestra muerte. Amén.
1: Dios te salve María, llena eres de gracia, el Señor es contigo, bendita tú eres entre todas las mujeres, bendito es el fruto de tu vientre, Jesús.
2: Santa María, Madre de Dios, ruega por nosotros pecadores, ahora y en la hora de nuestra muerte. Amén.
1: Dios te salve María, llena eres de gracia, el Señor es contigo, bendita tú eres entre todas las mujeres, bendito es el fruto de tu vientre, Jesús.
2: Santa María, Madre de Dios, ruega por nosotros pecadores, ahora y en la hora de nuestra muerte. Amén.
1: Dios te salve María, llena eres de gracia, el Señor es contigo, bendita tú eres entre todas las mujeres, bendito es el fruto de tu vientre, Jesús.
2: Santa María, Madre de Dios, ruega por nosotros pecadores, ahora y en la hora de nuestra muerte. Amén.
1: Dios te salve María, llena eres de gracia, el Señor es contigo, bendita tú eres entre todas las mujeres, y bendito es el fruto de tu vientre, Jesús.
2: Santa María, Madre de Dios, ruega por nosotros pecadores, ahora y en la hora de nuestra muerte. Amén.
1: Dios te salve María, llena eres de gracia, el Señor es contigo, bendita tú eres entre todas las mujeres, bendito es el fruto de tu vientre, Jesús.
2: Santa María, Madre de Dios, ruega por nosotros pecadores, ahora y en la hora de nuestra muerte. Amén.
1: Dios te salve María, llena eres de gracia, el Señor es contigo, bendita tú eres entre todas las mujeres, bendito es el fruto de tu vientre, Jesús.
2: Santa María, Madre de Dios, ruega por nosotros pecadores, ahora y en la hora de nuestra muerte. Amén.
1: Dios te salve María, llena eres de gracia, el Señor es contigo, bendita tú eres entre todas las mujeres, bendito es el fruto de tu vientre, Jesús.
2: Santa María, Madre de Dios, ruega por nosotros pecadores, ahora y en la hora de nuestra muerte. Amén.
3: Gloria al Padre, y al Hijo, y al Espíritu Santo,
4: como era en el principio, ahora y siempre, por los siglos de los siglos. Amén.
5: Oh Dios, que en la gloriosa transfiguración de tu unigénito confirmaste los misterios de la fe con el testimonio de los profetas y prefiguraste maravillosamente nuestra perfecta adopción como hijos tuyos. Concédenos que, escuchando siempre la palabra de tu Hijo, el predilecto, seamos un día coherederos de su gloria. Quinto misterio: la institución de la Eucaristía.
6: Misterio de luz es la institución de la Eucaristía, en la cual Cristo se hace alimento con su cuerpo y su sangre bajo las especies del pan y del vino, dando testimonio de su amor por la humanidad hasta el extremo y por cuya salvación se ofrecerá en sacrificio. La Iglesia, pueblo de Dios de la nueva alianza, se ha alimentado siempre con la Eucaristía. Jesús es el pan vivo bajado del cielo para la vida del mundo. El Verbo se hizo carne y habitó entre nosotros. Esto nos lleva hasta la Anunciación. Existe un vínculo estrechísimo entre la Eucaristía y la Virgen María. La carne de Cristo en la Eucaristía es, sacramentalmente, la carne asumida de la Virgen María.
7: Padre nuestro, que estás en el cielo, santificado sea tu nombre, venga a nosotros tu reino, hágase tu voluntad en la tierra como en el cielo.
8: Danos hoy nuestro pan de cada día, perdona nuestras ofensas como también nosotros perdonamos a los que nos ofenden. No nos dejes caer en la tentación y líbranos del mal. Amén.
1: Dios te salve María, llena eres de gracia, el Señor es contigo. bendita tú eres entre todas las mujeres, y bendito es el fruto de tu vientre, Jesús.
2: Santa María, Madre de Dios, ruega por nosotros pecadores, ahora y en la hora de nuestra muerte. Amén.
1: Dios te salve María, llena eres de gracia, el Señor es contigo, bendita tú eres entre todas las mujeres, y bendito es el fruto de tu vientre, Jesús.
2: Santa María, Madre de Dios, ruega por nosotros pecadores, ahora y en la hora de nuestra muerte. Amén.
1: Dios te salve María, llena eres de gracia, el Señor es contigo, bendita tú eres entre todas las mujeres, y bendito es el fruto de tu vientre, Jesús.
2: Santa María, Madre de Dios, ruega por nosotros pecadores, ahora y en la hora de nuestra muerte. Amén.
1: Dios te salve María, llena eres de gracia, el Señor es contigo, bendita tú eres entre todas las mujeres, bendito es el fruto de tu vientre, Jesús.
2: Santa María, Madre de Dios, ruega por nosotros pecadores, ahora y en la hora de nuestra muerte. Amén.
1: Dios te salve María, llena eres de gracia, el Señor es contigo, bendita tú eres entre todas las mujeres, bendito es el fruto de tu vientre, Jesús.
2: Santa María, Madre de Dios, ruega por nosotros pecadores, ahora y en la hora de nuestra muerte. Amén.
1: Dios te salve María, llena eres de gracia, el Señor es contigo, bendita tú eres entre todas las mujeres, bendito es el fruto de tu vientre, Jesús.
2: Santa María, Madre de Dios, ruega por nosotros pecadores, ahora y en la hora de nuestra muerte. Amén.
1: Dios te salve María, llena eres de gracia, el Señor es contigo, bendita tú eres entre todas las mujeres, y bendito es el fruto de tu vientre, Jesús.
2: Santa María, Madre de Dios, ruega por nosotros pecadores, ahora y en la hora de nuestra muerte. Amén.
1: Dios te salve María, llena eres de gracia, el Señor es contigo, bendita tú eres entre todas las mujeres, bendito es el fruto de tu vientre, Jesús.
2: Santa María, Madre de Dios, ruega por nosotros pecadores, ahora y en la hora de nuestra muerte. Amén.
1: Dios te salve María, llena eres de gracia, el Señor es contigo, bendita tú eres entre todas las mujeres, bendito es el fruto de tu vientre, Jesús.
2: Santa María, Madre de Dios, ruega por nosotros pecadores, ahora y en la hora de nuestra muerte. Amén.
1: Dios te salve María, llena eres de gracia, el Señor es contigo, bendita tú eres entre todas las mujeres, bendito es el fruto de tu vientre, Jesús.
2: Santa María, Madre de Dios, ruega por nosotros pecadores, ahora y en la hora de nuestra muerte. Amén.
3: Gloria al Padre, y al Hijo, y al Espíritu Santo,
4: como era en el principio, ahora y siempre, por los siglos de los siglos. Amén.
5: Oh Dios, que en este sacramento admirable nos dejaste el memorial de tu pasión. Te pedimos nos concedas venerar de tal modo los sagrados misterios de tu cuerpo y de tu sangre, que experimentemos constantemente en nosotros el fruto de tu redención.

0: Señor, ábreme los labios.
1: Y mi boca proclamará tu alabanza.
0: Dios mío, ven en mi auxilio.
1: Señor, date prisa en socorrerme.
0: Gloria al Padre, y al Hijo, y al Espíritu Santo.
1: Como era en el principio, ahora y siempre, por los siglos de los siglos. Amén.

Pasando de la infancia y de la vida de Nazaret a la vida pública de Jesús, la contemplación nos lleva a los misterios que se pueden llamar de manera especial misterios de luz. En realidad, todo misterio de Cristo es luz. Él es la luz del mundo, pero esta dimensión se manifiesta sobre todo en los años de la vida pública, cuando anuncia el Evangelio del Reino.

0: Primer misterio: el bautismo de Jesús en el Jordán.
1: Misterio de luz es el bautismo en el Jordán. En él, mientras Cristo, como inocente que se hace pecado por nosotros, entra en el agua del río, el cielo se abre y la voz del Padre lo proclama Hijo predilecto, y el Espíritu desciende sobre él para investirlo de la misión que le espera. La espiritualidad cristiana tiene como característica el deber del discípulo de configurarse cada vez más plenamente con su Maestro. La efusión del Espíritu en el bautismo une al creyente como el sarmiento a la vid, que es Cristo, y lo hace miembro de su cuerpo místico.
2: Padre nuestro que estás en el cielo, santificado sea tu nombre, venga a nosotros tu reino, hágase tu voluntad en la tierra como en el cielo.
3: Danos hoy nuestro pan de cada día, perdona nuestras ofensas como también nosotros perdonamos a los que nos ofenden. No nos dejes caer en la tentación y líbranos del mal. Amén.
4: Dios te salve María, llena eres de gracia, el Señor es contigo, bendita tú eres entre todas las mujeres. Y bendito es el fruto de tu vientre, Jesús.
5: Santa María, Madre de Dios, ruega por nosotros pecadores, ahora y en la hora de nuestra muerte. Amén.
4: Dios te salve María, llena eres de gracia, el Señor es contigo. Bendita tú eres entre todas las mujeres, y bendito es el fruto de tu vientre, Jesús.
5: Santa María, Madre de Dios, ruega por nosotros pecadores, ahora y en la hora de nuestra muerte. Amén.
4: Dios te salve María, llena eres de gracia, el Señor es contigo, bendita tú eres entre todas las mujeres, y bendito es el fruto de tu vientre, Jesús.
5: Santa María, Madre de Dios, ruega por nosotros pecadores, ahora y en la hora de nuestra muerte. Amén.
4: Dios te salve María, llena eres de gracia, el Señor es contigo, bendita tú eres entre todas las mujeres, bendito es el fruto de tu vientre, Jesús.
5: Santa María, Madre de Dios, ruega por nosotros pecadores, ahora y en la hora de nuestra muerte. Amén.
4: Dios te salve María, llena eres de gracia, el Señor es contigo, bendita tú eres entre todas las mujeres, bendito es el fruto de tu vientre, Jesús.
5: Santa María, Madre de Dios, ruega por nosotros pecadores, ahora y en la hora de nuestra muerte. Amén.
4: Dios te salve María, llena eres de gracia, el Señor es contigo, bendita tú eres entre todas las mujeres, bendito es el fruto de tu vientre, Jesús.
5: Santa María, Madre de Dios, ruega por nosotros pecadores, ahora y en la hora de nuestra muerte. Amén.
4: Dios te salve María, llena eres de gracia, el Señor es contigo, bendita tú eres entre todas las mujeres, y bendito es el fruto de tu vientre, Jesús.
5: Santa María, Madre de Dios, ruega por nosotros pecadores, ahora y en la hora de nuestra muerte. Amén.
4: Dios te salve María, llena eres de gracia, el Señor es contigo, bendita tú eres entre todas las mujeres, bendito es el fruto de tu vientre, Jesús.
5: Santa María, Madre de Dios, ruega por nosotros pecadores, ahora y en la hora de nuestra muerte. Amén.
4: Dios te salve María, llena eres de gracia, el Señor es contigo, bendita tú eres entre todas las mujeres, bendito es el fruto de tu vientre, Jesús.
5: Santa María, Madre de Dios, ruega por nosotros pecadores, ahora y en la hora de nuestra muerte. Amén.
4: Dios te salve María, llena eres de gracia, el Señor es contigo, bendita tú eres entre todas las mujeres, bendito es el fruto de tu vientre, Jesús.
5: Santa María, Madre de Dios, ruega por nosotros pecadores, ahora y en la hora de nuestra muerte. Amén.
6: Gloria al Padre, y al Hijo, y al Espíritu Santo,
7: como era en el principio, ahora y siempre, por los siglos de los siglos. Amén.
0: Dios todopoderoso y eterno, que en el bautismo de Cristo en el Jordán quisiste revelar solemnemente que Él era tu Hijo amado, enviándole tu Espíritu Santo. Concede a tus hijos de adopción, renacidos del agua y del Espíritu Santo, la perseverancia continua en el cumplimiento de tu voluntad. Segundo misterio: la revelación de Jesús en las bodas de Caná.
1: Misterio de luz es el comienzo de los signos en Caná, cuando Cristo, transformando el agua en vino, abre el corazón de los discípulos a la fe, gracias a la intervención de María, la primera creyente. El cometido que María desempeña en Caná acompaña toda la misión de Cristo. La revelación aparece en labios de María y se convierte en su gran invitación materna dirigida a la Iglesia de todos los tiempos. Haced lo que Él os diga. Es una exhortación que introduce muy bien las palabras y signos de Cristo durante su vida pública, siendo como el telón de fondo mariano de todos los misterios de luz.
2: Padre nuestro que estás en el cielo, santificado sea tu nombre, venga a nosotros tu reino, hágase tu voluntad en la tierra como en el cielo.
3: Danos hoy nuestro pan de cada día, perdona nuestras ofensas como también nosotros perdonamos a los que nos ofenden. No nos dejes caer en la tentación y líbranos del mal. Amén.
4: Dios te salve María, llena eres de gracia, el Señor es contigo. Bendita tú eres entre todas las mujeres, y bendito es el fruto de tu vientre, Jesús.
5: Santa María, Madre de Dios, ruega por nosotros pecadores, ahora y en la hora de nuestra muerte. Amén.
4: Dios te salve María, llena eres de gracia, el Señor es contigo. Bendita tú eres entre todas las mujeres, y bendito es el fruto de tu vientre, Jesús.
5: Santa María, Madre de Dios, ruega por nosotros pecadores, ahora y en la hora de nuestra muerte. Amén.
4: Dios te salve María, llena eres de gracia, el Señor es contigo. Bendita tú eres entre todas las mujeres, y bendito es el fruto de tu vientre, Jesús.
5: Santa María, Madre de Dios, ruega por nosotros pecadores, ahora y en la hora de nuestra muerte. Amén.
4: Dios te salve María, llena eres de gracia, el Señor es contigo. Bendita tú eres entre todas las mujeres, bendito es el fruto de tu vientre, Jesús.
5: Santa María, Madre de Dios, ruega por nosotros pecadores, ahora y en la hora de nuestra muerte. Amén.
4: Dios te salve María, llena eres de gracia, el Señor es contigo. Bendita tú eres entre todas las mujeres, bendito es el fruto de tu vientre, Jesús.
5: Santa María, Madre de Dios, ruega por nosotros pecadores, ahora y en la hora de nuestra muerte. Amén.
4: Dios te salve María, llena eres de gracia, el Señor es contigo. Bendita tú eres entre todas las mujeres, bendito es el fruto de tu vientre, Jesús.
5: Santa María, Madre de Dios, ruega por nosotros pecadores, ahora y en la hora de nuestra muerte. Amén.
4: Dios te salve María, llena eres de gracia, el Señor es contigo. Bendita tú eres entre todas las mujeres, y bendito es el fruto de tu vientre, Jesús.
5: Santa María, Madre de Dios, ruega por nosotros pecadores, ahora y en la hora de nuestra muerte. Amén.
4: Dios te salve María, llena eres de gracia, el Señor es contigo. Bendita tú eres entre todas las mujeres, bendito es el fruto de tu vientre, Jesús.
5: Santa María, Madre de Dios, ruega por nosotros pecadores, ahora y en la hora de nuestra muerte. Amén.
4: Dios te salve María, llena eres de gracia, el Señor es contigo. Bendita tú eres entre todas las mujeres, bendito es el fruto de tu vientre, Jesús.
5: Santa María, Madre de Dios, ruega por nosotros pecadores, ahora y en la hora de nuestra muerte. Amén.
4: Dios te salve María, llena eres de gracia, el Señor es contigo. Bendita tú eres entre todas las mujeres, bendito es el fruto de tu vientre, Jesús.
5: Santa María, Madre de Dios, ruega por nosotros pecadores, ahora y en la hora de nuestra muerte. Amén.
6: Gloria al Padre, y al Hijo, y al Espíritu Santo,
7: como era en el principio, ahora y siempre, por los siglos de los siglos. Amén.
0: Señor, Padre Santo, que quisiste, por disposición admirable, que la bienaventurada Virgen María estuviese presente en los misterios de nuestra salvación. Concédenos, atendiendo a las palabras de la Madre de Cristo, hacer aquello que tu Hijo nos ha mandado en el Evangelio. Tercer misterio: el anuncio del reino de Dios invitando a la conversión.
1: Misterio de luz es la predicación con la cual Jesús anuncia la llegada del reino de Dios e invita a la conversión. Se ha cumplido el plazo, está cerca el reino de Dios. Convertíos y creed la buena noticia. Jesús perdona los pecados de quien se acerca a Él con humilde fe, iniciando así el ministerio de misericordia que Él continuará ejerciendo hasta el fin del mundo, especialmente a través del sacramento de la reconciliación confiado a la Iglesia.
2: Padre nuestro que estás en el cielo, santificado sea tu nombre, venga a nosotros tu reino, Hágase tu voluntad en la tierra como en el cielo.
3: Danos hoy nuestro pan de cada día. Perdona nuestras ofensas como también nosotros perdonamos a los que nos ofenden. No nos dejes caer en la tentación y líbranos del mal. Amén.
4: Dios te salve María, llena eres de gracia. El Señor es contigo. Bendita tú eres entre todas las mujeres, y bendito es el fruto de tu vientre, Jesús.
5: Santa María, Madre de Dios, ruega por nosotros pecadores, ahora y en la hora de nuestra muerte. Amén.
4: Dios te salve María, llena eres de gracia, el Señor es contigo. Bendita tú eres entre todas las mujeres, y bendito es el fruto de tu vientre, Jesús.
5: Santa María, Madre de Dios, ruega por nosotros pecadores, ahora y en la hora de nuestra muerte. Amén.
4: Dios te salve María, llena eres de gracia, el Señor es contigo. Bendita tú eres entre todas las mujeres, y bendito es el fruto de tu vientre, Jesús.
5: Santa María, Madre de Dios, ruega por nosotros pecadores, ahora y en la hora de nuestra muerte. Amén.
4: Dios te salve María, llena eres de gracia, el Señor es contigo. Bendita tú eres entre todas las mujeres, bendito es el fruto de tu vientre, Jesús.
5: Santa María, Madre de Dios, ruega por nosotros pecadores, ahora y en la hora de nuestra muerte. Amén.
4: Dios te salve María, llena eres de gracia, el Señor es contigo. Bendita tú eres entre todas las mujeres, bendito es el fruto de tu vientre, Jesús.
5: Santa María, Madre de Dios, ruega por nosotros pecadores, ahora y en la hora de nuestra muerte. Amén.
4: Dios te salve María, llena eres de gracia, el Señor es contigo. Bendita tú eres entre todas las mujeres, bendito es el fruto de tu vientre, Jesús.
5: Santa María, Madre de Dios, ruega por nosotros pecadores, ahora y en la hora de nuestra muerte. Amén.
4: Dios te salve María, llena eres de gracia, el Señor es contigo. Bendita tú eres entre todas las mujeres, y bendito es el fruto de tu vientre, Jesús.
5: Santa María, Madre de Dios, ruega por nosotros pecadores, ahora y en la hora de nuestra muerte. Amén.
4: Dios te salve María, llena eres de gracia, el Señor es contigo. Bendita tú eres entre todas las mujeres, bendito es el fruto de tu vientre, Jesús.
5: Santa María, Madre de Dios, ruega por nosotros pecadores, ahora y en la hora de nuestra muerte. Amén.
4: Dios te salve María, llena eres de gracia, el Señor es contigo. Bendita tú eres entre todas las mujeres, bendito es el fruto de tu vientre, Jesús.
5: Santa María, Madre de Dios, ruega por nosotros pecadores, ahora y en la hora de nuestra muerte. Amén.
4: Dios te salve María, llena eres de gracia, el Señor es contigo. Bendita tú eres entre todas las mujeres, bendito es el fruto de tu vientre, Jesús.
5: Santa María, Madre de Dios, ruega por nosotros pecadores, ahora y en la hora de nuestra muerte. Amén.
6: Gloria al Padre, y al Hijo, y al Espíritu Santo,
7: como era en el principio, ahora y siempre, por los siglos de los siglos. Amén.
0: Señor, fortalécenos con tu auxilio, para que nos mantengamos en espíritu de conversión, que la austeridad penitencial nos ayude en el combate cristiano contra las fuerzas del mal. Cuarto misterio, la transfiguración del Señor.
1: Misterio de luz por excelencia es la transfiguración, que según la tradición tuvo lugar en el monte Tabor. La gloria de la divinidad resplandece en el rostro de Cristo, mientras el Padre lo acredita ante los apóstoles extasiados para que lo escuchen y se dispongan a vivir con él el momento doloroso de la pasión, a fin de llegar con él a la alegría de la resurrección y a una vida transfigurada por el Espíritu Santo. Fijar los ojos en el rostro de Cristo, descubrir su misterio en el camino ordinario y doloroso de su humanidad, hasta percibir su fulgor divino, manifestado definitivamente en el resucitado glorificado a la derecha del Padre, es la tarea de todos los discípulos de Cristo. Por tanto, es también la nuestra. Contemplando este rostro, nos disponemos a acoger el misterio de la vida trinitaria.
2: Padre nuestro que estás en el cielo, santificado sea tu nombre, venga a nosotros tu reino, hágase tu voluntad en la tierra como en el cielo.
3: Danos hoy nuestro pan de cada día, perdona nuestras ofensas como también nosotros perdonamos a los que nos ofenden. No nos dejes caer en la tentación y líbranos del mal. Amén.
4: Dios te salve María, llena eres de gracia, el Señor es contigo. Bendita tú eres entre todas las mujeres, y bendito es el fruto de tu vientre, Jesús.
5: Santa María, Madre de Dios, ruega por nosotros pecadores, ahora y en la hora de nuestra muerte. Amén.
4: Dios te salve María, llena eres de gracia, el Señor es contigo. Bendita tú eres entre todas las mujeres, y bendito es el fruto de tu vientre, Jesús.
5: Santa María, Madre de Dios, ruega por nosotros pecadores, ahora y en la hora de nuestra muerte. Amén.
4: Dios te salve María, llena eres de gracia, el Señor es contigo. Bendita tú eres entre todas las mujeres, y bendito es el fruto de tu vientre, Jesús.
5: Santa María, Madre de Dios, ruega por nosotros pecadores, ahora y en la hora de nuestra muerte. Amén.
4: Dios te salve María, llena eres de gracia, el Señor es contigo, bendita tú eres entre todas las mujeres, bendito es el fruto de tu vientre, Jesús.
5: Santa María, Madre de Dios, ruega por nosotros pecadores, ahora y en la hora de nuestra muerte. Amén.
4: Dios te salve María, llena eres de gracia, el Señor es contigo, bendita tú eres entre todas las mujeres, bendito es el fruto de tu vientre, Jesús.
5: Santa María, Madre de Dios, ruega por nosotros pecadores, ahora y en la hora de nuestra muerte. Amén.
4: Dios te salve María, llena eres de gracia, el Señor es contigo, bendita tú eres entre todas las mujeres, bendito es el fruto de tu vientre, Jesús.
5: Santa María, Madre de Dios, ruega por nosotros pecadores, ahora y en la hora de nuestra muerte. Amén.
4: Dios te salve María, llena eres de gracia, el Señor es contigo, bendita tú eres entre todas las mujeres, y bendito es el fruto de tu vientre, Jesús.
5: Santa María, Madre de Dios, ruega por nosotros pecadores, ahora y en la hora de nuestra muerte. Amén.
4: Dios te salve María, llena eres de gracia, el Señor es contigo, bendita tú eres entre todas las mujeres, bendito es el fruto de tu vientre, Jesús.
5: Santa María, Madre de Dios, ruega por nosotros pecadores, ahora y en la hora de nuestra muerte. Amén.
4: Dios te salve María, llena eres de gracia, el Señor es contigo, bendita tú eres entre todas las mujeres, bendito es el fruto de tu vientre, Jesús.
5: Santa María, Madre de Dios, ruega por nosotros pecadores, ahora y en la hora de nuestra muerte. Amén.
4: Dios te salve María, llena eres de gracia, el Señor es contigo, bendita tú eres entre todas las mujeres, bendito es el fruto de tu vientre, Jesús.
5: Santa María, Madre de Dios, ruega por nosotros pecadores, ahora y en la hora de nuestra muerte. Amén.
6: Gloria al Padre, y al Hijo, y al Espíritu Santo,
7: como era en el principio, ahora y siempre, por los siglos de los siglos. Amén.
0: Oh Dios, que en la gloriosa transfiguración de tu unigénito confirmaste los misterios de la fe con el testimonio de los profetas y prefiguraste maravillosamente nuestra perfecta adopción como hijos tuyos. Concédenos que, escuchando siempre la palabra de tu Hijo, el predilecto, seamos un día coherederos de su gloria. Quinto misterio: la institución de la Eucaristía.
1: Misterio de luz es la institución de la Eucaristía, en la cual Cristo se hace alimento con su cuerpo y su sangre bajo las especies del pan y del vino, dando testimonio de su amor por la humanidad hasta el extremo y por cuya salvación se ofrecerá en sacrificio. La Iglesia, pueblo de Dios de la nueva alianza, se ha alimentado siempre con la Eucaristía. Jesús es el pan vivo bajado del cielo para la vida del mundo. El Verbo se hizo carne y habitó entre nosotros. Esto nos lleva hasta la Anunciación. Existe un vínculo estrechísimo entre la Eucaristía y la Virgen María. La carne de Cristo en la Eucaristía es, sacramentalmente, la carne asumida de la Virgen María.
2: Padre nuestro, que estás en el cielo, santificado sea tu nombre, venga a nosotros tu reino, hágase tu voluntad en la tierra como en el cielo.
3: Danos hoy nuestro pan de cada día, perdona nuestras ofensas como también nosotros perdonamos a los que nos ofenden. No nos dejes caer en la tentación y líbranos del mal. Amén.
4: Dios te salve María, llena eres de gracia, el Señor es contigo, bendita tú eres entre todas las mujeres. Y bendito es el fruto de tu vientre, Jesús.
5: Santa María, Madre de Dios, ruega por nosotros pecadores, ahora y en la hora de nuestra muerte. Amén.
4: Dios te salve María, llena eres de gracia, el Señor es contigo. bendita tú eres entre todas las mujeres, y bendito es el fruto de tu vientre.

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2: Gracias, papá Dios, por tu amor, por tu alegría, por mi familia. Gracias, papá Dios, por mis hermanos, por mi papá. Te amo, Jesús, con toda mi fuerza, con toda mi vida y todo mi ser. 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Gloria a ti.
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0: 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Y pueden además dar los mismos pasos que tú en el camino de la vida.
1: Gracias, papá Dios, por tu amor, por tu alegría, por mi familia. Gracias, papá Dios, por mis hermanos, por mi papá. Te amo, Jesús, con toda mi fuerza, con toda mi vida y todo mi ser. Gracias, Señor, por tu amor, por tu alegría. Gracias con mi mamá y con mi papá. Por eso te amo y te alabo. Gloria a ti.
0: 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En el nombre del Padre,
1: del Hijo, del Espíritu Santo. 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
2: Vive este día a plenitud. Hoy es el único tiempo con que cuentas. El presente día es un tesoro de valor incalculable. Aprovecha al máximo cada instante. No pierdas ni un momento siquiera en lamentaciones y recriminaciones por los errores y las dificultades del pasado. El ayer ya no existe. Lo que puedes hacer con tus errores es cuidarte de no repetirlos. Hoy es la feliz oportunidad para vivir a plenitud, haciendo lo que te corresponde de la manera más perfecta.

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Ya es hora de despertar del sueño, porque ahora nuestra salvación está más cerca. La noche ha pasado, el día ya está. Quitemos las obras de las tinieblas y vistámonos de luz. Andemos con dignidad.

Saludos y bendiciones, estamos en su programa El Despertar del Cristiano. Como cada jueves que se abren los sagrarios de todas las parroquias, de lunes a viernes tenemos, de lunes a domingo, tenemos este programa El Despertar del Cristiano. Yo soy el padre Pablo Ariel López. Estoy en la parroquia Corpus Christi, en la Rosaleda, zona Villa Olga. Como párroco estamos en una etapa muy hermosa, estamos remodelando. Todos los que pasan por ahí han visto y estamos en cuenta regresiva, ¿verdad? Entre septiembre y octubre queremos, ¿verdad?, que esta obra ya el Señor pueda darle la culminación. Así es que oren por esta realidad. También estamos en la emisora Radio Luz 93.7 FM, siempre con la familia, con Cristo y la Virgen siempre. Y estamos en este año de innovación, un año de innovación en nuestra emisora, en una de las emisoras de la arquidiócesis, junto con Radio Amistad 1090M, que celebremos, ¿verdad?, con júbilo este año dedicado al bautismo, a la sinodalidad, que son el camino de la santidad. Por eso queremos que nos apoyen en todas las actividades y, por ejemplo, en nuestra parroquia tendremos la cena conferencia con Monseñor Andrés Amauri Rosario Enrique el viernes 23 de octubre en el Salón Juan Pablo Duarte del Ayuntamiento de Santiago. Bautismo, camino de fe vivido en la comunidad. También como arquidiócesis, ¿verdad?, viviremos el próximo 2 de octubre la cena pan y vino. Pues regresó nuevamente, ¿verdad? Unos años no la teníamos y un equipo está preparando esta cena pan y vino. Y tendremos de invitado al arzobispo coadjutor, Monseñor Carlos Tomás Morel Diplán, así que en el Salón Roque Adams. Así que, ¿verdad?, algunas actividades de nuestra arquidiócesis. Hoy el clero de Santiago se reunirá en el Seminario Menor San Pío X. Ahí estaremos, volviendo, ¿verdad?, de las vacaciones. A todos los sacerdotes le hacemos el llamado para que podamos reunirnos, ¿verdad? Primero la convivencia, la reunión, el encuentro. Después, ¿verdad?, todas las informaciones que se dan, todo lo que está viviendo la diócesis, tanto las bendiciones como las dificultades. Así que todos los sacerdotes hoy jueves estaremos en el Seminario San Pío X. También, ¿verdad?, agradezco la oportunidad por nuestra emisora Radio Amistad 1090M, la emisora de la familia dominicana. La emisora Radio Luz tiene dos actividades. El próximo 17 tendremos la Vigilia de Luz con el padre Víctor Torres, con Waldy Rodríguez. Esto es una actividad que se hace para orar por las necesidades. Con Jesús sacramentado, ¿verdad?, hacemos esta vigilia de oración. Entonces, ya está tomando mucha fuerza, así que les invitamos en este mes de septiembre
También valorando este año de la santidad, el domingo 20 en el Salón Roque Adames a las 4 de la tarde tendremos la presentación del Triunfo del Corazón, la vida de Maximiliano Kolbe, un santo polaco que alcanzó la santidad en los campos de concentración en la Segunda Guerra Mundial. Así es que queremos hacerte partícipe, querido radio oyente, de esta alegría. Y por eso, ¿verdad?, también informarle de todas las actividades arquidiocesanas en nuestro programa El Despertar del Cristiano, que es también voz de nuestra arquidiócesis, porque en El Despertar del Cristiano habla nuestro arzobispo. Como les decía, el lunes pasado estuvo de cumpleaños nuestro director, el director de la emisora Radio Amistad 1090M, la emisora de la familia dominicana, el padre Regino Collado. Así es que nos hacemos eco de esta alegría en nuestro programa El Despertar del Cristiano. Y en este mes, no quisiera dejar pasar por alto, estamos celebrando el mes de la Biblia. Mes de la Biblia. No es que la Iglesia Católica lea la Biblia solamente en septiembre. No, es que le damos la importancia porque aquel que la tradujo, San Jerónimo, lo celebramos el 30 de este mes. Por eso les invitamos a que introduzcan, hagan la intronización de las Sagradas Escrituras en tu hogar. Todavía hoy estamos a 10, todavía podemos hacerlo. Así que les invitamos a todos a que hagan esta introducción en sus hogares de las Sagradas Escrituras, una intronización. En la guía mensual que recibimos ahí hay, y también, ¿verdad?, en los medios de comunicación usted lo puede buscar, ¿verdad?, intronización de las Sagradas Escrituras. Por eso, desde nuestra emisora Radio Amistad 1090M, nos hacemos eco de esta realidad de las Sagradas Escrituras. También celebramos con gran alegría las fiestas patronales Nuestra Señora de las Mercedes, patrona de este pueblo dominicano, patrona esa que rompe la cadena, esa que está al pie del Santo Cerro, esa que ora por todos los pecadores. Esta advocación tiene una misión especial, ¿verdad? Es también patrona de los encarcelados, de aquellos que tienen que romper cadenas. Por eso, en este mes celebramos la Biblia, pero el 24 de septiembre celebramos a Nuestra Señora de las Mercedes. Aquí tenemos dos grandes lugares: Politécnico Nuestra Señora de las Mercedes, Parroquia Corazón de Jesús, en Los Jardines, donde está el padre César Filpo, administrador de nuestra arquidiócesis, y también en Canabacoa. En Canabacoa, ahí están los padres carmelitas, y ahí, ¿verdad?, se venera con más devoción, pero también, ¿verdad?, en la Casa Divina Providencia, donde está el diácono, Gianni Díaz, ahí se celebra estas fiestas patronales. Así que celebremos con gozo a nuestra patrona, y en todas las comunidades donde hay esta advocación
de Nuestra Señora de las Mercedes. Por eso nuestro programa, El Despertar del Cristiano, se hace eco de esta realidad hermosa, Nuestra Señora de las Mercedes, ya que, ¿verdad?, en esta semana celebrábamos, el martes pasado, celebrábamos el nacimiento de la Virgen. Solo de tres se celebra el nacimiento: de la Virgen María, de Jesús, por supuesto, ¿verdad?, y de Juan el Bautista. Por eso la importancia de la Virgen María en la vida de nuestra iglesia, de todo lo que cada día celebramos. Por eso en nuestro programa El Despertar del Cristiano queremos que todos los dominicanos y dominicanas celebremos con gozo la fiesta, la solemnidad de Nuestra Señora de las Mercedes, patrona de nuestro pueblo dominicano. Hagamos esta pausa musical en nuestro programa El Despertar del Cristiano. Regresamos en breve.

Estamos en su programa El Despertar del Cristiano. Agradecemos, ¿verdad?, la canción que se nos ha puesto, ¿verdad?, acorde con todo lo que estamos viviendo, acorde con el llamado que recibimos. Por eso, ¿verdad?, en esta segunda parte de nuestro programa El Despertar del Cristiano, queremos también compartir con cada uno de ustedes todos los acontecimientos de nuestra arquidiócesis. También recordar el 26 de septiembre tendremos la marcha bíblica desde la parroquia La Altagracia hasta nuestra catedral. A las 4 de la tarde, ¿verdad?, tendremos esta procesión y culminaremos con la Santa Misa. Así que valorar las Sagradas Escrituras y hacer de ella, ¿verdad?, una fuente para vivir nuestra fe. Por eso, queridos radioyentes, pongan la Biblia en la sala, escudriñenla, léanla en familia, en esos momentos en que ustedes se juntan como familia, sobre todo en las noches, que puedan todos y todas vivir lo que significa la palabra de Dios. Por eso les invito a todos a que puedan, ¿verdad?, vivir la palabra de Dios. Y hablando de la palabra de Dios, en estos días estamos viendo la lectura de la primera carta del apóstol San Pablo a los Corintios. Estamos viendo el capítulo 8, versículo del 1 al 7, del 11 al 13. Hermanos, el conocimiento engríe, mientras que el amor edifica. Si alguno cree conocer algo, eso significa que aún no conoce cómo es debido. Si alguno ama a Dios, ese tal es conocido por él. Sobre el hecho de comer los sacrificios de los ídolos, sabemos que en el mundo un ídolo no es nada, que no hay más Dios que uno. Pues aunque

están los que son dioses en el cielo y en la tierra, de manera que resulten numerosos los dioses y numerosos los señores. Para nosotros no hay más que un Dios, el Padre, de quien procede todo, para el cual somos nosotros y un solo Señor, Jesucristo, por quien existe todo y nosotros por medio de Él. Sin embargo, no todos tienen este conocimiento. Algunos acostumbrados a la idolatría, hasta hace poco, comen pensando que la carne está consagrada al ídolo. Y como su conciencia está insegura, se marcha, se mancha. Así por tu conocimiento se pierde el inseguro, un hermano por quien Cristo murió. Al pecar de esa manera contra los hermanos, turbando su conciencia insegura, pecan contra Cristo. Por eso, si por una cuestión de alimentos peligra un hermano mío, nunca volveré a comer carne para no ponerlo en peligro. Palabra de Dios, te alabamos, Señor. Meditamos el Salmo 138. Guíame, Señor, por el camino eterno. Señor, tú me sondeas y me conoces. Me conoces cuando me siento o me levanto. De lejos penetras mis pensamientos, distingues mi camino y mi descanso. Todas mis sendas te son familiares. Tú has creado mis entrañas, me has tejido en el seno materno. Te doy gracias porque me has plasmado portentosamente, porque son admirables tus obras. Sondéame, oh Dios, conoce mi corazón, ponme a prueba, conoce mis sentimientos, mira mi camino, se desvía, guíame por el camino eterno. Lectura del Evangelio según San Lucas en el capítulo 6, del 27 al 38. En aquel tiempo dijo Jesús a sus discípulos: a ustedes los que me escuchan les digo, amen a sus enemigos, hagan el bien a los que le odian, bendigan a los que le maldigan, oren por los que les calumnien. Al que te pegue en una mejilla, preséntale la otra. Al que te quite la capa, no le impidas que tome también la túnica. A quien te pide, dale. Al que se lleve lo tuyo, no se lo reclames. Trata a los demás como quieres que ellos te traten. Pues si ama a los que te aman, ¿qué mérito tienes? También los pecadores aman a los que le aman. Y si haces el bien solo a los que te hacen el bien, ¿qué mérito tienes? También los pecadores hacen lo mismo. Y si prestas a aquellos de lo que espera cobrar, ¿qué mérito tienes? También los pecadores prestan a otros pecadores con intención de cobrárselo. Por el contrario, amen a sus enemigos, hagan el bien, presten sin esperar nada. Será grande su recompensa, serán el Hijo del Altísimo, porque Él es bueno con los malvados y desgraciados. Sean misericordiosos como su Padre es misericordioso. No juzguen y no serán juzgados. No condenen y no serán condenados. Perdonen y serán perdonados. Den y se les dará. Se les vertirá una medida generosa, colmada, remecida, rebosante. Pues con la medida con que midan serán medidos ustedes. Palabra del Señor, gloria a ti, Señor Jesús. La comunidad de Corinto era una muy peculiar, formada por griegos y romanos, judíos, de distintos niveles sociales y económicos.
Entre sus muchos conflictos está también el teológico. El texto de la liturgia nos presenta hoy, comienza con la frase lapidaria, que no solo sacude a los miembros de la comunidad de Corintio, sino a toda la humanidad. El saber envejece. Solo el amor es de veras provechoso. La mayoría de los miembros de la iglesia provenían del paganismo y estaban acostumbrados, antes de convertirse al cristianismo, a participar en banquetes cultivos en honor de sus dioses, comiendo carne sacrificada a sus divinidades. Por eso, ¿verdad?, San Pablo nos refiere a esta realidad. San Agustín lo que expresó de esta manera: ama y haz lo que quieras. El problema es que todos tenemos esa libertad espiritual que da la firmeza de la fe. Así que toda la comunidad, de verdad, que vive en idolatrías. También el Evangelio nos habla de amar a los enemigos. En esta página del Evangelio no necesita explicación. Se entiende demasiado bien la cuestión de cumplirla, adecuar nuestro estilo de vida a esta enseñanza de Jesús, que además es un maestro con autoridad, porque es el primero en vivir lo que dice. El amor que nos pide es como el que Él nos dio hasta el extremo. Así que pidamos al Señor que nos dé la gracia de ser, ¿verdad?, de ser estos mensajeros que inspiren a todos los demás. Y vamos a terminar, ¿verdad?, esta parte con una oración. Señor, el amor para ti es un arco iris de colores que hemos de abrazar sin barreras, entre blancos y negros, judíos y gentiles, griegos y romanos, jóvenes y viejos, hombres y mujeres, amigos y enemigos, buenos y malos. Es un sentimiento dinámico e indefinible, porque como la vida es constantemente engendrador de algo nuevo, esta es la base de todas las relaciones. Pedro, la viuda, el ladrón, Zaqueo, los pequeños, la adúltera, Lázaro, yo y tantos otros. Oh Señor, para ti vivir significa amar. Este es el don más grande que nos dejaste. Así que vivamos con gozo, ¿verdad?, este evangelio, y vivamos con gozo, ¿verdad?, este mes de las Sagradas Escrituras. Sigan en sintonía con nuestra emisora Radio Amistad 1090 AM, la emisora de la familia dominicana. Estuvo con ustedes el padre Pablo Ariel López. Continúen con la programación de Radio Amistad.

El despertar del cristiano. Nuestro mensaje de esta hora, para que al levantarnos, contemplemos la mirada compasiva de nuestro Señor Jesucristo. El despertar del cristiano, si el Señor lo permite, volverá a todos ustedes mañana y todos los días a esta misma hora. Bueno y santo día para todos, con la bendición de Jesús y María.

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0: Rebelde.
1: El sabio teme y se aparta del mal, mas el insensato se muestra insolente y confiado. El que fácilmente se enoja hará locuras, y el hombre perverso será aborrecido. Proverbios 14, 16, 17.

0: 31:25.
1: Fortalezcan su corazón.
0: Sean valientes.
1: Todos los que esperan en el Señor.
0: En estos tiempos difíciles.
1: Apegarnos al Señor es la mejor decisión.
0: Ánimo, Dios está con nosotros.
1: No desmaye, porque Dios es nuestro mayor refugio.

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0: Las 7 y 4 minutos.
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Tanto amó Dios al mundo que envió a su único Hijo para salvarnos y redimirnos de todo pecado. Ahora bien, ¿comprendes el sacrificio de amor que hizo Jesús por ti?

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Pero si Cristo está en vosotros, el cuerpo en verdad está muerto a causa del pecado, mas el Espíritu vive a causa de la justicia. Romanos 8:10.

0: Me salió del corazón una expresión. ¿Cómo quisiera una iglesia pobre para los pobres? Jesús en el Evangelio nos dice que no se puede servir a dos señores. O servimos a Dios o servimos a las riquezas. Y la gran tentación que a lo largo de la historia siempre tuvo el cristiano, el hombre.
1: El Señor es mi pastor, nada me falta. Hace que me acueste en verdes praderas, me conduce junto a aguas tranquilas. Él restaura mi alma. Él me guía por los caminos correctos por su nombre. Aunque camine por el valle más oscuro, no temo al mal, porque tú estás conmigo. Tu vara y tu bastón me confortan.

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0: Él quiere romper tus cadenas en este momento. Sana, Señor. Toca a los enfermos. Tú tienes poder, Señor. Sana, Señor.
1: Oremos con el Salmo del Día. Salmo 138. Señor, tú me sondeas y me conoces. Me conoces cuando me siento o me levanto. De lejos penetras mis pensamientos, distingues mi camino y mi descanso. Todas mis sendas te son familiares. No ha llegado la palabra a mi lengua y ya, Señor, te la sabes toda. Me envuelves por doquier, me cubres con tu mano. Tanto saber me sobrepasa, es sublime y no lo abarco. ¿A dónde iré lejos de tu aliento? ¿A dónde escaparé de tu mirada? Si escalo al cielo, allí estás tú. Si me acuesto en el abismo, allí te encuentro. Si vuelo hasta el oriente donde nace la aurora, si emigro hasta el extremo del mar, allí me alcanzará tu izquierda, tu diestra llegará hasta mí. Si digo que al menos la tiniebla me encubra, que la luz se haga noche en torno a mí, ni la tiniebla es oscura para ti, la noche es clara como el día. Tú has creado mis entrañas, me has tejido en el vientre materno. Te doy gracias porque me has escogido portentosamente, porque son admirables tus obras. Conocías hasta el fondo de mi alma, no desconocías mis huesos. Cuando en lo oculto me iba formando, tus ojos veían mis acciones. Se escribían todas en tu libro. Calculados estaban mis días antes que llegase el primero. ¡Qué incomparables encuentro tus designios! ¡Dios mío, qué inmenso en su conjunto! Si me pongo a contarlos, son más que arena. Si los doy por terminados, aún me quedas tú. Dios mío, si acabases con los malvados, si se apartasen de mí los que hacen el mal, que hablan de ti pérfidamente y se rebelan en vano contra ti. No aborreceré a los que te aborrecen, no me repugnarán los que se te rebelan. Los aborrezco de todo corazón, los tengo por peligrosos adversarios. Señor, examíname y conoce mi corazón. Ponme a prueba y conoce mis sentimientos. Mira si mi camino se desvía. Guíame por el camino eterno. Gloria al Padre, al Hijo y al Espíritu Santo.

fiel es Dios, por el cual fuisteis llamados a la comunión con su Hijo Jesucristo, nuestro Señor. Primera de Corintios 1:9.

Dios al mundo, que envió a su único Hijo para salvarnos y redimirnos de todo pecado. Ahora bien, ¿comprendes el sacrificio de amor que hizo Jesús por ti?

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0: Las 8 en punto.
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2: Gracias, papá Dios, por tu amor, por tu alegría, por mi familia. Gracias, papá Dios, por mis hermanos, por mi papá. Te amo, Jesús, con toda mi fuerza, con toda mi vida y todo mi ser. Gracias, Señor, por tu amor, por tu alegría. Gracias con mi mamá y con mi papá. Por eso te amo y te alabo. Gloria a ti.
1: Radio Jesús Internacional eleva esta oración al cielo, esperanzados en que llegue también a tu corazón, para que puedas convertirte en un gran ejemplo para tus hijos. En el nombre del Padre,
2: del Hijo, del Espíritu Santo. Amén.
3: Nadie que sea devoto de las llagas y sangre de Jesús puede perderse. Los dardos del maligno no pueden tocarle siquiera. Así como el ángel de la muerte no visitó las casas de los israelitas marcados con la sangre de los corderos, así también el Señor asegura la protección, sanación, seguridad y libertad de aquellos que honran sus llagas y su sangre. A través de este rosario a la preciosa sangre, aplicamos los méritos de la sangre y llagas de Jesús para sanarnos, liberarnos, protegernos, convertirnos, porque por sus llagas hemos sido sanados, dice San Pedro. Podemos pedir por necesidades personales y particulares, tanto para nosotros como para otros, utilizando el rosario a la preciosa sangre en diferentes formas, maneras. Las familias e individuos que no tienen paz, al rezar este rosario, pronto glorificarán al Señor cuando les dé la paz que el mundo no puede dar. Iniciemos pues nuestro rezo del rosario de la preciosísima sangre de Jesucristo el Señor. Dispón tu mente, tu corazón, tu vida para este regalo de la misericordia infinita del Todopoderoso. Por la señal de la Santa Cruz de nuestros enemigos, líbranos, Señor, Dios nuestro, en el nombre del Padre, y del Hijo, del Espíritu Santo. Amén. Ven, Espíritu Santo, llena los corazones de tus fieles, y enciende en ellos el fuego de tu amor. Envía tu Espíritu, y todo será creado, y se renovará la faz de la tierra. Oh Dios, que instruiste los corazones de tus fieles con la luz del Espíritu Santo, concédenos que, animados y guiados por este mismo Espíritu, aprendamos a obrar rectamente, siempre, y gocemos de la dulzura del bien y de sus divinos consuelos. Por nuestro Señor Jesucristo, tu Hijo, que vive y reina contigo en la unidad del Espíritu Santo y es Dios por los siglos de los siglos. Amén. Creo en un solo Dios, Padre Todopoderoso, Creador del cielo y de la tierra, de todo lo visible y lo invisible. Creo en un solo Señor Jesucristo, Hijo único de Dios, nacido del Padre antes de todos los siglos. Dios de Dios, luz de luz, Dios verdadero de Dios verdadero, engendrado, no creado, de la misma naturaleza del Padre, por quien todo fue hecho, que por nosotros los hombres y por nuestra salvación bajó del cielo, y por obra del Espíritu Santo se encarnó de María la Virgen y se hizo hombre. Y por nuestra causa fue crucificado en tiempo de Poncio Pilato. Padeció y fue sepultado. Resucitó al tercer día según las Escrituras y subió al cielo. Y está sentado a la derecha del Padre. Y de nuevo vendrá a juzgar a los vivos y a los muertos, y su reino no tendrá fin. Creo en el Espíritu Santo, Señor y Dador de vida, que procede del Padre y del Hijo, que con el Padre y el Hijo recibe una misma adoración y gloria, y que habló por los profetas. Creo en la Iglesia, que es una, santa, católica y apostólica. Confieso que hay un solo bautismo para el perdón de los pecados. Espero en la resurrección de los muertos, la vida del mundo futuro. Amén. Amén. Amén. Que la preciosa sangre que brota de la sagrada cabeza de nuestro Señor Jesucristo, templo de la divina sabiduría, tabernáculo del divino conocimiento y luz del cielo y de la tierra, nos cubra ahora y siempre. Amén. Oh preciosísima sangre de Jesucristo, sana las heridas en el sacratísimo corazón de Jesús. Padre nuestro que estás en el cielo, santificado sea tu nombre. Venga a nosotros tu reino. Hágase tu voluntad en la tierra como en el cielo. Danos hoy nuestro pan de cada día. Perdona nuestras ofensas, como también nosotros perdonamos a los que nos ofenden. No nos dejes caer en la tentación, y líbranos de todo mal. Amén. Dios te salve María, llena de gracia, el Señor es contigo. Bendita eres entre todas las mujeres, bendito el fruto de tu vientre Jesús. Santa María, Madre de Dios, ruega por nosotros los pecadores, ahora y en la hora de nuestra muerte. Amén. Dios te salve María, llena de gracia, el Señor es contigo. Bendita eres entre todas las mujeres, y bendito el fruto de tu vientre Jesús. Santa María, Madre de Dios, ruega por nosotros los pecadores, ahora y en la hora de nuestra muerte. Amén. Dios te salve María, llena de gracia, el Señor es contigo. Bendita eres entre todas las mujeres, y bendito el fruto de tu vientre Jesús. Santa María, Madre de Dios, ruega por nosotros los pecadores, ahora y en la hora de nuestra muerte. Amén. Gloria al Padre, gloria al Hijo, gloria al Espíritu Santo, como era en el principio, ahora y siempre, por los siglos de los siglos. Amén. Que la preciosa sangre que brota de la sagrada cabeza de nuestro Señor Jesucristo, templo de la divina sabiduría, tabernáculo del divino conocimiento y luz del cielo y de la tierra, nos cubra ahora y siempre. Amén. Amén. Amén. Primer misterio. La mano derecha de nuestro Señor Jesús es clavada. Por la preciosa llaga de tu mano derecha y por el dolor causado por el clavo que la atravesó, la preciosa sangre que brota de ella salve a los pecadores del mundo entero y convierta muchas almas. Amén. Oh preciosísima sangre de Jesucristo, sana las heridas en el sacratísimo corazón de Jesús. Padre nuestro que estás en el cielo, santificado sea tu nombre. Venga a nosotros tu reino. Hágase tu voluntad en la tierra como en el cielo. Danos hoy nuestro pan de cada día. perdona nuestras ofensas, como también nosotros perdonamos a los que nos ofenden. No nos dejes caer en la tentación y líbranos del mal. Amén. Dios te salve María, llena de gracia, el Señor es contigo. Bendita eres entre todas las mujeres, y bendito el fruto de tu vientre Jesús. Santa María, Madre de Dios, ruega por nosotros los pecadores, ahora y en la hora de nuestra muerte. Amén. Sangre preciosa de Jesucristo, sálvanos a nosotros y al mundo entero. Sangre preciosa de Jesucristo, sálvanos a nosotros y al mundo entero. Sangre preciosa de Jesucristo, sálvanos a nosotros y al mundo entero. Sangre preciosa de Jesucristo, sálvanos a nosotros y al mundo entero. Sangre preciosa de Jesucristo, sálvanos a nosotros y al mundo entero. Sangre preciosa de Jesucristo, sálvanos a nosotros y al mundo entero. Sangre preciosa de Jesucristo, sálvanos a nosotros y al mundo entero. Sangre preciosa de Jesucristo, sálvanos a nosotros y al mundo entero. Sangre preciosa de Jesucristo, sálvanos a nosotros y al mundo entero. Sangre preciosa de Jesucristo, sálvanos a nosotros y al mundo entero. Sangre preciosa de Jesucristo, sálvanos a nosotros y al mundo entero. Sangre preciosa de Jesucristo, sálvanos a nosotros y al mundo entero. Gloria al Padre, gloria al Hijo, gloria al Espíritu Santo, como era en el principio, ahora y siempre, por los siglos de los siglos. Amén. Que la preciosa sangre que brota de la sagrada cabeza de nuestro Señor Jesucristo, templo de la divina sabiduría, tabernáculo del divino conocimiento y luz del cielo y de la tierra, nos cubra ahora y siempre. Amén, amén, amén. En el nombre de Dios Padre, de Dios Hijo, de Dios Espíritu Santo, sello y protejo con el poder de la sangre de Jesucristo el Señor mi consciente, inconsciente y subconsciente. Sello mi razón, corazón, sentimientos, sentidos, ser físico, ser biológico, psicológico, material y espiritual. Sello todo lo que soy, todo lo que tengo, todo lo que puedo, todo lo que sé, todo lo que amo, queda sellado y protegido con el poder de la sangre de Jesucristo el Señor. Sello mi pasado, mi presente, mi futuro. Sello mis planes, proyectos, sueños, ilusiones, viajes, enfermedades. Sello mi persona, mi familia, mis posesiones y mi árbol genealógico. Me escondo en la llaga del costado herido de Jesús. Me escondo en el corazón inmaculado de la Santísima Virgen María, para que nada ni nadie me pueda provocar ningún daño. Amén, amén, amén. Y ahora, trae a tu mente a una persona de tu familia, a la que quieras sellar con la sangre de Cristo, y en el momento que yo diga, tú lo vas a decir en voz alta. En el nombre de Dios Padre, en el nombre de Dios Hijo, en el nombre de Dios Espíritu Santo, sello y protejo con el poder de la sangre de Jesucristo el Señor, a, diga el nombre completo de la persona que va a sellar. sello su consciente, inconsciente, subconsciente. Sello su razón, corazón, sentimientos, sentidos, ser físico, ser biológico, psicológico, material y espiritual. Sello todo lo que es, todo lo que tiene, todo lo que puede, todo lo que sabe, todo lo que ama. Queda sellado y protegido con el poder de la sangre de Jesucristo el Señor. Sello su pasado, su presente, su futuro. Sello sus planes, proyectos, sueños, ilusiones, viajes, enfermedades. Sello su persona, su familia, sus posesiones, su árbol genealógico. Lo escondo en la llaga del costado herido de Jesús. Lo escondo en el corazón inmaculado de la Santísima Virgen María, para que nada ni nadie le pueda provocar ningún daño. Amén, amén, amén. Segundo misterio. La mano izquierda de nuestro Señor Jesús es clavada. Por la preciosa llaga de tu mano izquierda y por el dolor causado por el clavo que la atravesó, la preciosa sangre que brota de ella, salve a

Danos hoy nuestro pan de cada día. Perdona nuestras ofensas, como también nosotros perdonamos a los que nos ofenden. No nos dejes caer en la tentación y líbranos del mal. Amén. Dios te salve María, llena de gracia, el Señor es contigo. Bendita eres entre todas las mujeres, y bendito el fruto de tu vientre Jesús. Santa María, Madre de Dios, ruega por nosotros los pecadores, ahora y en la hora de nuestra muerte. Amén. Sangre preciosa de Jesucristo, sálvanos a nosotros y al mundo entero. Sangre preciosa de Jesucristo, sálvanos a nosotros y al mundo entero. Sangre preciosa de Jesucristo, sálvanos a nosotros y al mundo entero. Sangre preciosa de Jesucristo, sálvanos a nosotros y al mundo entero. Sangre preciosa de Jesucristo, sálvanos a nosotros y al mundo entero. Sangre preciosa de Jesucristo, sálvanos a nosotros y al mundo entero. Sangre preciosa de Jesucristo, sálvanos a nosotros y al mundo entero. Sangre preciosa de Jesucristo, sálvanos a nosotros y al mundo entero. Sangre preciosa de Jesucristo, sálvanos a nosotros y al mundo entero. Sangre preciosa de Jesucristo, sálvanos a nosotros y al mundo entero. Sangre preciosa de Jesucristo, sálvanos a nosotros y al mundo entero. Sangre preciosa de Jesucristo, sálvanos a nosotros y al mundo entero. Gloria al Padre, gloria al Hijo, gloria al Espíritu Santo, como era en el principio, ahora y siempre, por los siglos de los siglos. Amén. Que la preciosa sangre que brota de la sagrada cabeza de nuestro Señor Jesucristo, templo de la divina sabiduría, tabernáculo del divino conocimiento y luz del cielo y de la tierra, nos cubra ahora y siempre. Amén. Amén. Amén. En el nombre de Dios Padre, de Dios Hijo, de Dios Espíritu Santo, sello y protejo con el poder de la sangre de Jesucristo el Señor mi consciente, inconsciente y subconsciente. Sello mi razón, corazón, sentimientos, sentidos, ser físico, ser biológico, psicológico, material y espiritual. Sello todo lo que soy, todo lo que tengo, todo lo que puedo, todo lo que sé, todo lo que amo, queda sellado y protegido con el poder de la sangre de Jesucristo el Señor. Sello mi pasado, mi presente, mi futuro. Sello mis planes, proyectos, sueños, ilusiones, viajes, enfermedades. Sello mi persona, mi familia, mis posesiones y mi árbol genealógico. Me escondo en la llaga del costado herido de Jesús. Me escondo en el corazón inmaculado de la Santísima Virgen María, para que nada ni nadie me pueda provocar ningún daño. Amén, amén, amén. Y ahora, trae a tu mente a una persona de tu familia, a la que quieras sellar con la sangre de Cristo, y en el momento que yo diga, tú lo vas a decir en voz alta. En el nombre de Dios Padre, en el nombre de Dios Hijo, en el nombre de Dios Espíritu Santo, sello y protejo con el poder de la sangre de Jesucristo el Señor, a, diga el nombre completo de la persona que va a sellar.

sello su consciente, inconsciente, subconsciente. Sello su razón, corazón, sentimientos, sentidos. Ser físico, ser biológico, psicológico, material y espiritual. Sello todo lo que es, todo lo que tiene, todo lo que puede, todo lo que sabe, todo lo que ama. Queda sellado y protegido con el poder de la sangre de Jesucristo el Señor. Sello su pasado, su presente, su futuro. Sello sus planes, proyectos, sueños, ilusiones, viajes, enfermedades. Sello su persona, su familia, sus posesiones, su árbol genealógico. Lo escondo en la llaga del costado herido de Jesús. Lo escondo en el corazón inmaculado de la Santísima Virgen María, para que nada ni nadie le pueda provocar ningún daño. Amén, amén, amén. Tercer misterio. El pie derecho de nuestro Señor Jesús es clavado. Por la preciosa llaga de tu pie derecho y por el dolor causado por el clavo que lo atravesó, la preciosa sangre que brota de ella cubra los cimientos de la Iglesia Católica contra los planes del reino oculto y los hombres malignos. Amén. Oh preciosísima sangre de Jesucristo, sana las heridas en el sacratísimo corazón de Jesús. Padre nuestro que estás en el cielo, santificado sea tu nombre. Venga a nosotros tu reino. Hágase tu voluntad en la tierra como en el cielo. Danos hoy nuestro pan de cada día. Perdona nuestras ofensas, como también nosotros perdonamos a los que nos ofenden. No nos dejes caer en la tentación y líbranos del mal. Amén. Dios te salve María, llena de gracia, el Señor es contigo. Bendita eres entre todas las mujeres y bendito el fruto de tu vientre Jesús. Santa María, Madre de Dios, ruega por nosotros los pecadores, ahora y en la hora de nuestra muerte. Amén. Sangre preciosa de Jesucristo, sálvanos a nosotros y al mundo entero. Sangre preciosa de Jesucristo, sálvanos a nosotros y al mundo entero. Sangre preciosa de Jesucristo, sálvanos a nosotros y al mundo entero. Sangre preciosa de Jesucristo, sálvanos a nosotros y al mundo entero. Sangre preciosa de Jesucristo, sálvanos a nosotros y al mundo entero. Sangre preciosa de Jesucristo, sálvanos a nosotros y al mundo entero. Sangre preciosa de Jesucristo, sálvanos a nosotros y al mundo entero. Sangre preciosa de Jesucristo, sálvanos a nosotros y al mundo entero. Sangre preciosa de Jesucristo, sálvanos a nosotros y al mundo entero. Sangre preciosa de Jesucristo, sálvanos a nosotros y al mundo entero. Sangre preciosa de Jesucristo, sálvanos a nosotros y al mundo entero. Sangre preciosa de Jesucristo, sálvanos a nosotros y al mundo entero. Gloria al Padre, gloria al Hijo, gloria al Espíritu Santo, como era en el principio, ahora y siempre, por los siglos de los siglos. Amén.
que la preciosa sangre que brota de la sagrada cabeza de nuestro Señor Jesucristo, templo de la divina sabiduría, tabernáculo del divino conocimiento y luz del cielo y de la tierra, nos cubra ahora y siempre. Amén, amén, amén. En el nombre de Dios Padre, de Dios Hijo, de Dios Espíritu Santo, sello y protejo con el poder de la sangre de Jesucristo el Señor mi consciente, inconsciente y subconsciente. Sello mi razón, corazón, sentimientos, sentidos, ser físico, ser biológico, psicológico, material y espiritual. Sello todo lo que soy, todo lo que tengo, todo lo que puedo, todo lo que sé, todo lo que amo, queda sellado y protegido con el poder de la sangre de Jesucristo el Señor. Sello mi pasado, mi presente, mi futuro. Sello mis planes, proyectos, sueños, ilusiones, viajes, enfermedades. Sello mi persona, mi familia, mis posesiones y mi árbol genealógico. Me escondo en la llaga del costado herido de Jesús. Me escondo en el corazón inmaculado de la Santísima Virgen María, para que nada ni nadie me pueda provocar ningún daño. Amén, amén, amén. Y ahora, trae a tu mente a una persona de tu familia, a la que quieras sellar con la sangre de Cristo, y en el momento que yo diga, tú lo vas a decir en voz alta. En el nombre de Dios Padre, en el nombre de Dios Hijo, en el nombre de Dios Espíritu Santo, sello y protejo con el poder de la sangre de Jesucristo el Señor, a, diga el nombre completo de la persona que va a sellar. Sello su consciente, inconsciente, subconsciente. Sello su razón, corazón, sentimientos, sentidos, ser físico, ser biológico, psicológico, material y espiritual. Sello todo lo que es, todo lo que tiene, todo lo que puede, todo lo que sabe, todo lo que ama, queda sellado y protegido con el poder de la sangre de Jesucristo el Señor. Sello su pasado, su presente, su futuro. Sello sus planes, proyectos, sueños, ilusiones, viajes, enfermedades. Sello su persona, su familia, sus posesiones, su árbol genealógico. Lo escondo en la llaga del costado herido de Jesús. Lo escondo en el corazón inmaculado de la Santísima Virgen María, para que nada ni nadie le pueda provocar ningún daño. Amén, amén, amén. Cuarto misterio. El pie izquierdo de nuestro Señor Jesús es clavado. Por la preciosa llaga de tu pie izquierdo y por el dolor causado por el clavo que lo atravesó, la preciosa sangre que brota de ella nos proteja en todos nuestros caminos de los planes y ataques de los espíritus malignos y sus agentes. Amén. Oh preciosísima sangre de Jesucristo, sana las heridas en el sacratísimo corazón de Jesús. Padre nuestro que estás en el cielo, santificado sea tu nombre. Venga a nosotros tu reino. Hágase tu voluntad en la tierra como en el cielo.
Danos hoy nuestro pan de cada día. Perdona nuestras ofensas, como también nosotros perdonamos a los que nos ofenden. No nos dejes caer en la tentación y líbranos del mal. Amén. Dios te salve María, llena de gracia, el Señor es contigo. Bendita eres entre todas las mujeres, y bendito el fruto de tu vientre Jesús. Santa María, Madre de Dios, ruega por nosotros los pecadores, ahora y en la hora de nuestra muerte. Amén. Sangre preciosa de Jesucristo, sálvanos a nosotros y al mundo entero. Sangre preciosa de Jesucristo, sálvanos a nosotros y al mundo entero. Sangre preciosa de Jesucristo, sálvanos a nosotros y al mundo entero. Sangre preciosa de Jesucristo, sálvanos a nosotros y al mundo entero. Sangre preciosa de Jesucristo, sálvanos a nosotros y al mundo entero. Sangre preciosa de Jesucristo, sálvanos a nosotros y al mundo entero. Sangre preciosa de Jesucristo, sálvanos a nosotros y al mundo entero. Sangre preciosa de Jesucristo, sálvanos a nosotros y al mundo entero. Sangre preciosa de Jesucristo, sálvanos a nosotros y al mundo entero. Sangre preciosa de Jesucristo, sálvanos a nosotros y al mundo entero. Sangre preciosa de Jesucristo, sálvanos a nosotros y al mundo entero. Sangre preciosa de Jesucristo, sálvanos a nosotros y al mundo entero. Gloria al Padre, gloria al Hijo, gloria al Espíritu Santo, como era en el principio, ahora y siempre, por los siglos de los siglos. Amén. Que la preciosa sangre que brota de la sagrada cabeza de nuestro Señor Jesucristo, templo de la divina sabiduría, tabernáculo del divino conocimiento y luz del cielo y de la tierra, nos cubra ahora y siempre. Amén. Amén. Amén. En el nombre de Dios Padre, de Dios Hijo, de Dios Espíritu Santo, sello y protejo con el poder de la sangre de Jesucristo el Señor mi consciente, inconsciente y subconsciente. Sello mi razón, corazón, sentimientos, sentidos, ser físico, ser biológico, psicológico, material y espiritual. Sello todo lo que soy, todo lo que tengo, todo lo que puedo, todo lo que sé, todo lo que amo, queda sellado y protegido con el poder de la sangre de Jesucristo el Señor. Sello mi pasado, mi presente, mi futuro. Sello mis planes, proyectos, sueños, ilusiones, viajes, enfermedades. Sello mi persona, mi familia, mis posesiones y mi árbol genealógico. Me escondo en la llaga del costado herido de Jesús. Me escondo en el corazón inmaculado de la Santísima Virgen María, para que nada ni nadie me pueda provocar ningún daño. Amén, amén, amén. Y ahora, trae a tu mente a una persona de tu familia, a la que quieras sellar con la sangre de Cristo, y en el momento que yo diga, tú lo vas a decir en voz alta. En el nombre de Dios Padre, en el nombre de Dios Hijo, en el nombre de Dios Espíritu Santo, sello y protejo con el poder de la sangre de Jesucristo el Señor, a, diga el nombre completo de la persona que va a sellar.
sello su consciente, inconsciente, subconsciente. Sello su razón, corazón, sentimientos, sentidos, ser físico, ser biológico, psicológico, material y espiritual. Sello todo lo que es, todo lo que tiene, todo lo que puede, todo lo que sabe, todo lo que ama. Queda sellado y protegido con el poder de la sangre de Jesucristo el Señor. Sello su pasado, su presente, su futuro. Sello sus planes, proyectos, sueños, ilusiones, viajes, enfermedades. Sello su persona, su familia, sus posesiones, su árbol genealógico. Lo escondo en la llaga del costado herido de Jesús. Lo escondo en el corazón inmaculado de la Santísima Virgen María, para que nada ni nadie le pueda provocar ningún daño. Amén, amén, amén. Quinto misterio. El sagrado costado de nuestro Señor Jesús es traspasado. Por la preciosa llaga de tu sagrado costado, y por el dolor causado por la lanza que lo traspasó, la preciosa sangre y agua que brotan de ella, sane a los enfermos, resucite a los muertos, solucione nuestros problemas presentes y nos enseñe el camino hacia nuestro Dios para la gloria eterna. Amén. Oh preciosísima sangre de Jesucristo, sana las heridas en el sacratísimo corazón de Jesús. Padre nuestro que estás en el cielo, santificado sea tu nombre. Venga a nosotros tu reino. Hágase tu voluntad en la tierra como en el cielo. Danos hoy nuestro pan de cada día. Perdona nuestras ofensas, como también nosotros perdonamos a los que nos ofenden. No nos dejes caer en la tentación y líbranos del mal. Amén. Dios te salve María, llena de gracia, el Señor es contigo. Bendita eres entre todas las mujeres, y bendito el fruto de tu vientre Jesús. Santa María, Madre de Dios, ruega por nosotros los pecadores, ahora y en la hora de nuestra muerte. Amén. Sangre preciosa de Jesucristo, sálvanos a nosotros y al mundo entero. Sangre preciosa de Jesucristo, sálvanos a nosotros y al mundo entero. Sangre preciosa de Jesucristo, sálvanos a nosotros y al mundo entero. Sangre preciosa de Jesucristo, sálvanos a nosotros y al mundo entero. Sangre preciosa de Jesucristo, sálvanos a nosotros y al mundo entero. Sangre preciosa de Jesucristo, sálvanos a nosotros y al mundo entero. Sangre preciosa de Jesucristo, sálvanos a nosotros y al mundo entero. Sangre preciosa de Jesucristo, sálvanos a nosotros y al mundo entero. Sangre preciosa de Jesucristo, sálvanos a nosotros y al mundo entero. Sangre preciosa de Jesucristo, sálvanos a nosotros y al mundo entero. Sangre preciosa de Jesucristo, sálvanos a nosotros y al mundo entero. Sangre preciosa de Jesucristo, sálvanos a nosotros y al mundo entero. Gloria al Padre, gloria al Hijo, gloria al Espíritu Santo, como era en el principio, ahora y siempre,
por los siglos de los siglos. Amén. Que la preciosa sangre que brota de la sagrada cabeza de nuestro Señor Jesucristo, templo de la divina sabiduría, tabernáculo del divino conocimiento y luz del cielo y de la tierra, nos cubra ahora y siempre. Amén, amén, amén. En el nombre de Dios Padre, de Dios Hijo, de Dios Espíritu Santo, sello y protejo con el poder de la sangre de Jesucristo el Señor, mi consciente, inconsciente y subconsciente. Sello mi razón, corazón, sentimientos, sentidos, ser físico, ser biológico, psicológico, material y espiritual. Sello todo lo que soy, todo lo que tengo, todo lo que puedo, todo lo que sé, todo lo que amo, queda sellado y protegido con el poder de la sangre de Jesucristo el Señor. Sello mi pasado, mi presente, mi futuro. Sello mis planes, proyectos, sueños, ilusiones, viajes, enfermedades. Sello mi persona, mi familia, mis posesiones y mi árbol genealógico. Me escondo en la llaga del costado herido de Jesús. Me escondo en el corazón inmaculado de la Santísima Virgen María, para que nada ni nadie me pueda provocar ningún daño. Amén, amén, amén. En el nombre de Dios Padre, en el nombre de Dios Hijo, en el nombre de Dios Espíritu Santo, sello y protejo con el poder de la sangre de Jesucristo el Señor, a, diga el nombre completo de la persona que va a sellar. Sello su consciente, inconsciente, subconsciente. Sello su razón, corazón, sentimientos, sentidos, ser físico, ser biológico, psicológico, material y espiritual. Sello todo lo que es, todo lo que tiene, todo lo que puede, todo lo que sabe, todo lo que ama, queda sellado y protegido con el poder de la sangre de Jesucristo el Señor. Sello su pasado, su presente, su futuro. Sello sus planes, proyectos, sueños, ilusiones, viajes, enfermedades. Sello su persona, su familia, sus posesiones, su árbol genealógico. Lo escondo en la llaga del costado herido de Jesús. Lo escondo en el corazón inmaculado de la Santísima Virgen María, para que nada ni nadie le pueda provocar ningún daño. Amén, amén, amén. Oh preciosísima sangre de Jesucristo, sana las heridas en el sacratísimo corazón de Jesús. Oh preciosísima sangre de Jesucristo, sana las heridas en el sacratísimo corazón de Jesús. Oh preciosísima sangre de Jesucristo, sana las heridas en el sacratísimo corazón de Jesús. Dios te salve, reina y madre, madre de misericordia, vida, dulzura y esperanza nuestra. Dios te salve, a ti llamamos los desterrados hijos de Eva. A ti suspiramos gimiendo y llorando en este valle de lágrimas. Ea pues, señora, abogada nuestra, vuelve a nosotros esos tus ojos misericordiosos, y después de este destierro, muéstranos a Jesús, fruto bendito de tu vientre, oh clemente, oh piadosa,
Oh dulce siempre Virgen María, ruega por nosotros, Santa Madre de Dios, para que seamos dignos de alcanzar las divinas gracias y promesas de nuestro Señor Jesucristo. Amén. Oremos. Oh preciosísima sangre de Jesucristo, te honramos, te alabamos y te adoramos por tu obra de eterna alianza que trae paz a la humanidad. Sana las heridas en el Sacratísimo Corazón de Jesús. Consuela al Padre Todopoderoso en su trono y lava los pecados del mundo entero. Que todos te reverencien, oh preciosísima sangre. Ten misericordia. Amén. Sacratísimo Corazón de Jesús, ten misericordia de nosotros. Inmaculado Corazón de María, ruega por nosotros. San José, esposo de María, ruega por nosotros. Santos Pedro y Pablo, rueguen por nosotros. San Juan al pie de la cruz, ruega por nosotros. Santa María Magdalena, ruega por nosotros. Todos los guerreros de oración e intercesores del cielo, rueguen por nosotros. Todos los grandes santos de nuestro Señor, rueguen por nosotros. Todas las huestes celestiales, legión angélica de María, rueguen por nosotros. Señor, ten piedad de nosotros. Señor, ten piedad de nosotros. Cristo, ten piedad de nosotros. Cristo, ten piedad de nosotros. Señor, ten piedad de nosotros. Señor, ten piedad de nosotros. Cristo, escúchanos. Cristo, escúchanos benignamente. Dios Padre Celestial, ten piedad de nosotros. Dios Hijo Redentor del mundo, ten piedad de nosotros. Dios Espíritu Santo, ten piedad de nosotros. Santísima Trinidad, un solo Dios, ten piedad de nosotros. Oh preciosísima sangre de Jesucristo, sangre de salvación, sálvanos a nosotros y al mundo entero. Océano de la sangre de Jesucristo, libéranos. Sangre de Jesucristo llena de santidad y compasión, libéranos. Sangre preciosa de Jesucristo, nuestra fortaleza y poder, libéranos. Sangre preciosa de Jesucristo, alianza eterna, libéranos. Sangre preciosa de Jesucristo, fundamento de la fe cristiana, libéranos. Sangre preciosa de Jesucristo, armadura de Dios, libéranos. Sangre preciosa de Jesucristo, divina caridad, libéranos. Sangre preciosa de Jesucristo, flagelo de los demonios, libéranos. Sangre preciosa de Jesucristo, auxilio de los que están atados, libéranos. Sangre preciosa de Jesucristo, sagrado vino, libéranos. Sangre preciosa de Jesucristo, defensora de la fortaleza católica, libéranos. Sangre preciosa de Jesucristo, poder de los cristianos, libéranos. Sangre preciosa de Jesucristo, verdadera fe cristiana, libéranos. Sangre preciosa de Jesucristo, sangre sanadora, sálvanos. Sangre preciosa de Jesucristo, sangre ungidora, sálvanos. Sangre preciosa de Jesucristo, fortaleza de los hijos de Dios, sálvanos.
sangre preciosa de Jesucristo, comandante de los guerreros cristianos, sálvanos. Sangre preciosa de Jesucristo, sangre de resurrección, sálvanos. Sangre preciosa de Jesucristo, bebida de los ángeles del cielo, sálvanos. Sangre preciosa de Jesucristo, consuelo de Dios Padre, sálvanos. Sangre preciosa de Jesucristo, poder del Espíritu Santo, sálvanos. Sangre preciosa de Jesucristo, circuncisión de los gentiles, sálvanos. Sangre preciosa de Jesucristo, paz del mundo, sálvanos. Sangre preciosa de Jesucristo, luz del cielo y de la tierra, sálvanos. Sangre preciosa de Jesucristo, arco iris en el cielo, sálvanos. Sangre preciosa de Jesucristo, esperanza de los niños inocentes, sálvanos. Sangre preciosa de Jesucristo, palabra de Dios en nuestros corazones, sálvanos. Sangre preciosa de Jesucristo, arma celestial, sálvanos. Sangre preciosa de Jesucristo, divina sabiduría, sálvanos. Sangre preciosa de Jesucristo, cimiento del mundo, sálvanos. Sangre preciosa de Jesucristo, misericordia del Padre, sálvanos. Oh preciosísima sangre de Jesucristo, lava los pecados del mundo. Oh preciosísima sangre de Jesucristo, purifica al mundo. Oh preciosísima sangre de Jesucristo, enséñanos cómo consolar a Jesús. Oremos. Oh sangre preciosa, salvación nuestra, creemos, esperamos y confiamos en ti. Libera a todos los que están en las manos de los espíritus infernales. Te suplicamos. Protege a los moribundos de las obras de los espíritus malignos y acógelos en la gloria eterna. Ten misericordia del mundo. Ten misericordia de nosotros. Ten misericordia de nuestra familia. Ten misericordia de los matrimonios. Ten misericordia de nuestros difuntos. Ten misericordia de nuestros enfermos. Ten misericordia de todo nuestro árbol genealógico. Ten misericordia de nuestra comunidad. Ten misericordia de México. Ten misericordia del mundo entero. Y fortalécenos para adorar y consolar al Sagrado Corazón de Jesús. Te adoramos, oh preciosísima sangre de misericordia. Amén. Oh preciosísima sangre de Jesucristo, sana las heridas en el Sacratísimo Corazón de Jesús. Oh preciosísima sangre de Jesucristo, sana las heridas en el Sacratísimo Corazón de Jesús. Oh preciosísima sangre de Jesucristo, sana las heridas en el Sacratísimo Corazón de Jesús. Amén, amén, amén.

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0: facultad de música. 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
2: No, mire que no soy tan formal. 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

Muy buenos días, queridos hermanos y hermanas. Con alegría le damos la más cordial bienvenida a todos los presentes que hoy nos acompañan para celebrar la Santa Eucaristía. Saludamos también a quienes nos acompañan a través de las diferentes plataformas de Radio Jesús es el Señor 750 AM. Estas son las intenciones para hoy. Por el alma de los difuntos María Audirilia Espinal, Estervina Taver, Epifanio Castillo, Ramón Batista, Juan Peralta, Tona Paulino, Omar Hernández, por todos los difuntos de la familia Guzmán, Carmen Tavera, Edison Vázquez, Nardo Cabrera, Andrés Guzmán, Paulina Liranzo, Flora Polanco, Manolo Guzmán, por todos los difuntos de la familia Peralta Espinal, Antonia Peña en sus 7 meses, Josefina Bay, José Luis Rosario Cabrera, María Torre, Dulce Torre, Tita Rodríguez, Mercedes Basilia García, Evaristo Peña, Lola Arias, Rafael Hernández, Luciano Sosa, Guadalupe Hernández, Inmaculada Zacarías, por todos los difuntos de la familia Hernández Sosa, por Manuel Antonio Fernández, Miguel Antonio Rodríguez, por todos los difuntos de la familia Quesada Ramírez, José Eugenio Herrera, Ana Ustilia, por todos los difuntos de la familia Herrera, Juan María Abreu, Edwin Abreu, Mercedes Tejada, Ramón Antonio Martínez, Ramón Lara, Aderson Antonio García Céspedes en su primer mes, Juan Collado, Mariana del Carmen Pérez, Julio César Liriano, Francisco Gómez, José Enrique Santos, Ovaldo Antonio Estrella, Gertrudis Ramos, Bernardo Hernández, Juan Hernández, Darling Rodríguez, Alcida Salete, Diógenes Salete, Ana Salete. Por el alma de Simona Genara López en su primer mes, por el alma de Ramón Rosario en su segundo día, por todos los fallecidos de la familia La Antigua, por Carlos Ramán Tejada en su primer año, por todos los fallecidos de la familia Morel Rosario, en especial por Antonio Manuel Morel en sus 3 meses, por todos los difuntos de la familia Reyes Comprés y Reyes Fernández, Juan Julián Ventura, Fabio Morel, Alicia Morel, Ramón Emilio Adame, Amalia Florentino y Luisa Pacheco, Josefina Almonte, Enrique Espinal y Antonio Morel Varga, por todos los difuntos de la familia Disla Peralta, por los fallecidos de la familia Rodríguez, por intenciones por la liberación de la familia Torres Herrera, por los proyectos de Yasmín, por la salud de Altagracia Herrera, por el éxito de la cirugía de Margarita Corona, a Jesús de la Misericordia por la liberación de la familia Abreu Corona y Tejada Corona, por la salud de Juana Enrique, Rafi Ceballo, familia Ceballo Peralta, García Ceballo y Ceballo Roja, por la liberación y sanación y protección de Angie Maver García, Leobane Teneo y Emmanuel Vargas, por el éxito del matrimonio de Leobane Teneo y Angie Maver García Ceballo, por la salud de Buenaventura Castillo, Evelyn Collado, Parizada Ferreira, Orlando Ferreira, a la Virgen María en acción de gracia por los favores recibidos, por la paz y conversión de la familia Valerio Céspedes, por la gracia de un matrimonio, por la salud de Ana Hilda, por la liberación de Lisbeth Altagracia Rodríguez, a Jesús Sacramentado por la salud de Yubeli Bonilla, por la salud de Belén Lloverina Cerda, familia Grullón Pichardo y Romero Marte, por Genaro Santo por la liberación y Melba, familia Reyes Comprés por la liberación, sanación y protección, Euris Reyes por la solución de un problema familiar, Marisol Paniagua, Beatriz Vargas, Felina Almonte por salud, Alan por la salud de Alan Edward, Juan Carlos, Anderson, Marco, son por la recuperación de esos accidentados, por la salud de la familia Disla Peralta, al divino niño Jesús, la Virgen de Mercedes, por la salud, protección y prosperidad de Miguel Andrés, por la terminación de un proyecto de Agustina Fernández, al corazón de Jesús, por la salud y el éxito de un procedimiento quirúrgico de Domingo Antonio García,
Alejandrina Torres Díaz por salud. Evelyn Domínguez, liberación de deuda por todos los enfermos, por la liberación de los hogares de la familia Roja Castillo, por la salud del recién nacido Carlos Javier Roja, por la liberación de la familia Rebeca García, Ureña, Marta y Paulino, al gran poder de Dios en acción de gracia, por la salud de Ramón Antonio Lara, por la protección de la familia Vázquez la Antigua, por la salud de Rosa Espinar, por la salud y liberación de

0: Jesús es el Señor, por el Papa Francisco, por el Papa León XIV, los obispos, sacerdotes, diáconos, presidente de asamblea y por toda nuestra madre iglesia. Ahora con el canto nos ponemos de pie y recibimos al reverendo Padre Nicolás Domínguez y sus acompañantes.
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0: estábamos preguntando que quién iba a cantar. Y decía Maridal Hernández. Y después decía, no, Miriam Cruz. Yo no sé cuál de las dos, ¿eh?
1: Bueno, vamos a poner a Paloma San Basilio
0: Pa
1: entonces.
0: Paloma San Basilio. Pues vamos a levantar nuestras manos en esta mañana. Vamos a abrir nuestra boca y vamos a alabar. Vamos a glorificar a ese que es grande, a ese que es poderoso. Abre tu boca y tú que estás ahí en sintonía, levanta tu mano y todos juntos vamos a alabar, vamos a glorificar. Vamos a esta mañana a abrir nuestra boca, los que estamos aquí. Alabemos su presencia, alabemos su poder en esta mañana. Ustedes se fueron, abran su boca esa y glorifiquen al Señor.
1: Alabado
0: sea. Adórenle, glorifíquenle, ensalcémosle, adorémosle en esta mañana. Él es santo,
1: bendito,
0: Él es poderoso,
1: sea, Señor.
0: Alabado,
1: mi alma te
0: alabado,
1: alaba, mi alma
0: santo,
1: te bendice,
0: santo,
1: mi alma
0: santo.
1: Te glorifica, mi
0: Bendita
1: alma te
0: tu presencia,
1: bendito,
0: bendito
1: y
0: tu poder.
1: Sea por siempre.
0: Te alabamos en esta
1: bendito
0: mañana,
1: y
0: te glorificamos,
1: gloria,
0: te ensalzamos. Santo,
1: santo, santo,
0: santo, santo
1: eres, Señor.
0: Alabado,
1: alabado,
0: alabado, santo y poderoso
1: Señor.
0: Eres. A ti la gloria en esta mañana. Te alabamos y te glorificamos.
1: Ensalzado.
0: Te ensalzamos porque tú eres
2: Osana
0: grande, porque tú eres poderoso.
2: Bendito,
0: alaba tu presencia,
2: tu
0: tú que estás enfermo. Alaba en esta mañana tú que tienes tanto problema.
2: Bendito
0: deja
2: sea,
0: que la alabanza
2: nombre,
0: rompa
2: Señor.
0: Con ese problema.
2: Gloria y
0: deja
2: alabanza.
0: Que la alabanza sane tu vida.
2: Trono,
0: alabado y bendecida tu presencia.
2: Dios,
0: alabado sea tu nombre,
2: bendito,
0: sigue alabando,
2: bendito,
0: sigue glorificando al Rey de Reyes, al Señor de Señores. Pero en esta mañana, alaba tu presencia, alábate, alábale, gloria y alabanza a ti, Señor. Te alabamos y te bendecimos, te ensalzamos porque tú eres grande. Bendita tu presencia, bendito tu poder, gloria y alabanza a ti, Señor. Te adoramos, te ensalzamos.
1: Alabado.

0: los puede. Vamos a seguir alabando a ese Dios
1: alabado
0: grande,
1: sea tu nombre,
0: a ese Dios poderoso,
1: grande, poderoso,
0: a ese Dios que rompe cadenas, a ese Dios
1: puede,
0: que toca nuestras vidas,
1: no
0: a ese Dios que sana nuestra vida.
1: Santo,
0: alabado,
1: adorable,
0: bendita tu presencia,
1: alabado,
0: bendito tu poder.
1: Gloria, gloria,
0: alabado sea tu nombre, alabado sea tu poder en esta mañana.
1: Santo
0: y poderoso, a ti la gloria, a ti la alabanza. Bendito eres, te glorificamos, te ensalzamos.
1: Nombre,
0: santo,
1: Señor.
0: Santo,
1: gloria,
0: santo,
1: gloria,
0: alabado,
1: aleluya,
0: alabado,
1: aleluya, aleluya.

0: En nombre del Padre, del Hijo y del Espíritu Santo. Amén. La gracia del Señor Jesucristo, el amor del Padre y la comunión del Espíritu Santo esté con cada uno de ustedes.
1: Y con su Espíritu.
0: Buen día para todos.
1: Buenos días,
0: ¿cómo
1: Padre?
0: Están ustedes?
1: Bendecidos por el Señor, amados por María, de ahí a ahí con Cristo y de aquí para el cielo.
0: Abran las dos manos. Dile que está al lado tuyo, ni tan bueno tú eres que no abre la mano, ni tan importante tú eres que no abre las manos. Abran las manos. ¿Cómo están ustedes?
1: Bendecidos por el Señor, amados por María,
0: de ahí a ahí con Cristo y de aquí para el cielo. ¿De aquí para dónde?
1: Para el cielo.
0: Levanten la mano que quiere morirse ahora. Ahora, sí, siéntense cuando Dios quiera. Ay, qué bueno. Nada, en esta mañana, si hay algo que nos impide ir al cielo, es el pecado. Todo lo que estamos aquí y lo que están en sintonía, también tenemos y cometemos pecado. En esta mañana entra tu vida, entra tu corazón. Y ahí donde está el dolor del pecado, donde está la tristeza del pecado, comienza a decir a Dios que entre ahí donde está el vacío, donde está el dolor. En esta mañana vamos a reconocer que fallamos. Vamos a reconocer que cometemos pecado. Pero como dice San Pablo, por encima de todo está la gracia. En esta mañana, a través de un canto, vamos a pedirle perdón a Dios. Dios sabe nuestras vidas. Dios sabe nuestros corazones. Dios entra en nuestra vida. A través de un canto, vamos a pedirle perdón a Dios. Para que Dios perdone tu vida. Para que Dios perdone tu matrimonio. Para que Dios perdone tu hogar en esta mañana.
2: Sí.

Pero no solamente que tenga piedad de nosotros, sino también de nuestra familia, de los hijos de ustedes que muchas veces le fallan a Dios. Por eso en esta mañana reconócete que ha pecado, reconoce que anda mal, reconoce que no es la voluntad de Dios la que tú estás haciendo. Por eso en esta mañana sigue pidiendo perdón a Dios.

sabemos que Él tiene piedad de nosotros, pero muchas veces nosotros no tenemos piedad del hermano, no tenemos piedad del vecino, no tenemos piedad de los que nos hacen daño. Pero usted en esta mañana sigue pidiéndole perdón a Dios. Dios quiere perdonarte, Dios quiere restaurarte en esta mañana.

Piedad por las veces que hemos fallado. Piedad porque no hemos reconocido la grandeza y el poder de Dios. Piedad porque a veces nos olvidamos de su palabra, nos olvidamos de su compromiso en nuestra vida.

En este día tenemos que seguir pidiendo perdón por las veces que hemos fallado, por las veces que no hemos hecho lo que teníamos que hacer, aún pudiendo hacerla. Por eso en esta mañana reconoce que has fallado, reconoce que a Dios le ha ofendido con tu actitud, con tu comportamiento y con tu dejadez. Sigue pidiendo perdón a Dios en esta mañana, tú que estás ahí en sintonía, tú que estás en la casa, tú que estás en el trabajo. Atrévete a pedirle perdón a Dios. Sí.

Señor, que tenga piedad de las personas que viven haciendo el daño, que siguen haciendo desastroso en la vida, para que se arrepientan de esa maldad, para que se arrepientan de ese pecado.

Señor, que tenga piedad de los que se han apartado de tu presencia, de los que se han apartado de tu iglesia, de los que se han apartado de tu comunión.

0: Si hemos sentido que Dios nos ha perdonado, vamos a ponernos de pie y vamos a pedir la presencia del Espíritu Santo. Soraya, vamos a pedir esta unción, ese soplo. Vamos a abrir nuestra boca y vamos a pedir la unción del soplo divino. Abre tu boca, tú que estás ahí, y comienza a pedir la fuerza. Esa fuerza que nos fortalece, ese Espíritu Santo que viene a tocarnos, ese Espíritu Santo que viene a levantarnos de esa situación, de ese problema. Abre tu boca y dile: Espíritu Santo, te necesito. Espíritu Santo, ven a llenarme. Espíritu Santo, ven a soplar a mi vida. Ven a levantarme en esta mañana. Ven a ungir mi vida. Ven a tocar mi vida. Tú que estás ahí en sintonía, sigue pidiendo esa fuerza, Señor, ese soplo divino.
1: Ven, Espíritu
0: Abre
1: Santo,
0: tu boca y deja que la unción divina toque tu enfermedad,
1: sanar, Señor, los
0: toque
1: corazones.
0: Tu problema.
1: Ven, Espíritu
0: sigue
1: Santo,
0: pidiendo
1: Dios,
0: unción divina,
1: fuerza, de lo
0: fuerza
1: alto,
0: divina.
1: Ven, Dios de los dioses,
0: sigue pidiendo
1: ven,
0: esa fuerza,
1: ven,
0: esa energía,
1: Santo,
0: ese soplo
1: ven,
0: divino. Que la manifestación del Espíritu Santo llene nuestro vacío, llene nuestro dolor, llene nuestras situaciones. Sigue pidiendo soplo divino. Divina, unción
1: sopla
0: divina en esta mañana.
1: Familia,
0: tú que estás
1: Santo,
0: en casa,
1: oh, ven,
0: pide fuerza,
1: Dios,
0: pide
1: sopla,
0: fortaleza,
1: sopla,
0: pide
1: Santo,
0: paciencia en esta
1: sopla,
0: mañana
1: Dios,
0: a través del Espíritu
1: sopla,
0: Santo,
1: Espíritu
0: para
1: Santo,
0: que el Espíritu Santo
1: oh,
0: se manifieste,
1: ven, Dios,
0: para que la unción
1: bien,
0: del Espíritu
1: de
0: Santo levante
1: oh, ven,
0: tu vida,
1: Santo,
0: para que el Espíritu Santo te
1: sopla,
0: tranquilice,
1: sopla,
0: para que el Espíritu Santo
1: ven,
0: te colme,
1: Santo,
0: para que el Espíritu Santo
1: ven,
0: te llene en esta mañana.
1: Oh Santo.

0: Oremos. Oh Dios, por ti nos ha venido la redención y nos ofrece la adopción filial. Mira con bondad a los hijos de tu amor, para que cuanto creemos en Cristo, alcancemos la libertad verdadera y la herencia eterna. Por Jesucristo nuestro Señor.
1: Amén.
0: Nos sentamos y en silencio escuchamos las palabras.
2: Lectura de la carta del apóstol San Pablo a los Corintios. Hermanos, el conocimiento engríe, mientras que el amor edifica. Si alguno cree conocer algo, eso significa que aún no conoce como es debido. Si alguno ama a Dios, ese tal es conocido por él. Sobre el hecho de comer lo sacrificado a los ídolos, sabemos que el mundo, un ídolo, no es nada, y que no hay más Dios que uno. Pues aunque están los que son dioses en el cielo y en la tierra, de manera que resultan numerosos los dioses y numerosos los señores, para nosotros no hay más que un Dios, el Padre, de quien procede todo y para el cual somos nosotros, y un solo Señor Jesucristo, por quien existe todo y nosotros por medio de él. Sin embargo, no todo tiene este conocimiento. Algunos, acostumbrados a la idolatría hasta hace poco, comen pensando que la carne está consagrada al ídolo, y como su conocimiento está inseguro, se mancha. Así, por tu conocimiento se pierde el inseguro, un hermano por quien Cristo murió. Al pecar de esta manera contra los hermanos, turbado su conciencia insegura, pecar contra Cristo. Pues eso, por una cuestión de alimentos, peligra un hermano mío. Nunca volverá a comer carne para no ponerlo en peligro. Palabra de Dios.
1: Te alabamos, Señor.
2: Guíame, Señor, por el camino eterno.
1: Guíame, Señor, por el camino eterno.
2: Señor, tú me sondeas y me conoces. Me conoce cuando me siento y me levanto. De lejos penetra mis pensamientos. Distingues mi camino y mi descanso. Todas mis sendas te son familiares.
1: Guíame, Señor, por el camino eterno.
2: Tú has creado mis entrañas. Me has tejido en el Señor materno, en el seno materno. Te doy gracias porque me ha plasmado portentosamente, porque son admirables tus obras.
1: Guíame, Señor, por el camino eterno.
2: Sondéame, oh Dios, y conoce mi corazón. Ponme a prueba y conoce mis sentimientos. Mira, así mi camino se desvía. Guíame por el camino eterno.
1: Guíame, Señor, por el camino eterno.
2: Puesto de pies, cantamos y escuchamos el Santo Evangelio.

0: A ti.
1: Señor esté con ustedes.
0: Y con su
1: Proclamación
0: espíritu.
1: Del Santo Evangelio según San Lucas.
0: Gloria a ti, Señor.
1: En aquel tiempo dijo Jesús a sus discípulos: a ustedes los que me escuchan le digo, amen a sus enemigos, hagan el bien a los que le odian, bendigan a los que le maldicen, ore por los que le calumnia. Al que te pegue una mejilla, preséntale la otra. Al que te quite la capa, no le impida que tome también la túnica. A quien te pide, dale. Al que se lleva lo tuyo, no se lo reclames. Traten a los demás como quiere que ellos lo traten. Pues si aman a los que le aman, ¿qué mérito tiene? También los pecadores aman a los que le aman. Y si hacen bien solo a los que le hacen bien, ¿qué mérito tiene? También los pecadores hacen lo mismo. Y si prestan a aquello del que le puedan esperar recobrar, ¿qué mérito tienen? También los pecadores prestan a otros pecadores con intención de cobrárselo. Por el contrario, amen a sus enemigos, hagan el bien y presten sin esperar nada. Será grande su recompensa y serán sus hijos del Altísimo, porque eres el bueno con lo malvado y desgraciado. Sean misericordiosos como un Padre misericordioso. No juzguen y no serán juzgados. No condenen y no serán condenados. Perdonen y serán perdonados. Den y se les dará. La medida que use con generosidad, colmada, remecida, rebosante, pues con la medida que le midieran, así serán ustedes. Palabra del Señor.
0: Gloria a ti, Señor Jesús.
1: Siéntense, ¿cómo están ustedes?
0: Bendecido por el Señor, amados por María, de ahí a ahí con Cristo y de aquí para el cielo.
1: Levanten las dos manos. Juanpa llegó. Movimiento.

0: se fueron. Se fueron. Denle un abrazo que te ha dado suyo. Denle un abrazo, un abrazo, un abrazo, un abrazo, un abrazo, un abrazo, un abracito ahí. Un abracito ahí, un abracito ahí. Quiero un abracito, algo chiquito. Algo chiquito. La gente dice, padre, ¿dónde están los músicos hoy? Hoy en vacaciones. Están en compromiso. Están en responsabilidades. Y cuando no hay pan, cuando no hay pan, cuando no hay pan, cuando no hay pan, tengan cuenta si se hartan de pan, que el pan engorda, pero el que se engorda del pan tiene anemia. ¿Tiene qué? Pero hay gente que tiene anemia espirituales. ¿Anemia cómo? Levanten la mano los que tienen anemia espirituales.
1: Yo tengo hambre.
0: Hambre. Usted come un racimo de plátano, entonces tiene hambre, ¿eh? Un racimo de plátano. Entonces, miren, yo ayer estaba en la radio ayer y me cogió con esto. Para tirar piedra, que me coja con esto. Yo recordé ayer las tres tentaciones que el diablo le colocó a Jesús. Las tres tentaciones que el diablo le colocó a Jesús. Y yo le pregunto a ustedes, ¿y la tentación es pecado?
1: No, la tentación no. Si
0: no, yo lo estoy preguntando, que si es pecado. Porque si es pecado, entonces Jesús pecó tres veces. Entonces, una de las tentaciones de Jesús en el, por el diablo, fue el dinero. ¿Cuál?
1: El dinero.
0: Pero sigue siendo una de las tentaciones de ahora. Porque ahora la gente, por tener dinero, hace lo que sea. La gente, por tener dinero, hace lo que sea. ¿Qué es lo que sea? Vamos a ver. ¿Qué es lo que sea? Una pregunta para ustedes. Si ahora la gente hace todo por tener dinero, ¿qué es hacer? ¿Qué es eso? A la gente no le importa matar, a la gente no le importa robar, a la gente no le importa atracar. En siendo que tenga dinero, hace lo que sea. Dinero. Y la gente cree que porque tiene dinero, tiene a Dios cogido por una mano. La gente cree que porque tiene dinero, puede hacer y deshacer. Y estamos equivocados. ¿Estamos qué? ¿Saben cómo le llamaba San Francisco de Asís al dinero? El estiércol del diablo. ¿Cómo le llamaba?
1: El estiércol del diablo.
0: Pero el estiércol es una palabra muy sofisticada. El estiércol es una palabra muy técnica. En un lenguaje mayano, la mierda. Padre, no diga eso por la radio, pero lo mismo. Entonces, San Francisco de Asís, que era rico, su papá tenía mucho dinero y abandonó el dinero por el Señor. Lo dejó todo por el Señor. Y cuando se encontró con el Señor, eso fue lo único que dijo: el dinero es el estiércol del diablo, es la mierda. Pero el dinero no es malo. ¿O es malo el dinero? La pregunta, ¿el dinero es malo? Porque con el dinero usted come, con el dinero usted va al médico, con el dinero usted compra los medicamentos, con el dinero usted compra lo que necesita. Pero el Dios dinero tenemos que derrumbarlo. Apegarnos al dinero, ahí está el problema. Y hay un personaje que yo lo mencioné aquí el jueves pasado y lo mencioné ayer en la radio. Como ustedes tienen mala memoria, se lo voy a recordar. Un hombre que está de los influencers de República Dominicana. Un hombre que quiere ser presidente, pero no tiene ninguna preparación. No tiene ninguna formación. No ha estudiado. Entonces, imagínense, si lo que han estudiado en República Dominicana no han sabido manejarse, si los que son profesionales en República Dominicana han hecho un tollo, imagínense ese personaje. ¿Quién es ese personaje? ¿Quién es ese personaje? Pero el nombre popular, ¿cuál es? Alofó. Y doña Rosa, hermano, que allá, y Soraya, ¿saben lo que significa Alofó? Que para allá. Y la palabra que se aprende los muchachos allá en Estados Unidos. Es una palabra maldita, una palabra mala. Mala. Entonces ya desde ahí usted comienza a decir, pero ese personaje es igualito. Ese personaje es la esencia. Santiago Matías. Hombre famoso, con dinero, con la casa famosa aquella, donde todo el mundo va, y ya usted sabe, ellos creen que si no pasan por esa casa, no son reconocidos. Entonces usted dice, ¿qué hace el dinero? Nos llena de orgullo. ¿Qué hace el dinero? Nos llena de arrogancia. Y este hermano, este hombre, yo lo vi en la televisión el lunes, se hizo famoso. Él es famoso, pero se hizo más famoso porque él insultó a un extranjero. Pero la gente que tiene educación no se pone al nivel de lo que no tiene educación. La gente que estudia no se pone al nivel de lo que no estudia, porque entonces estaría pisoteándose. Y este tipo a ese extranjero lo insultó, lo humilló, lo abofetó. El que quiere ser presidente de ustedes, el que quiere gobernarnos a nosotros, y como dice una frase, ¿y a dónde que vamos a parar? ¿Y a dónde que vamos a llegar? Si estos son los que quieren tener el control de República Dominicana, si estos son los que quieren mandarnos a nosotros, ¿a dónde vamos a llegar? Solamente los que son como él pueden aceptarlo. Solamente los que viven como él pueden aceptarlo. Entonces, oiga, lo insultó, lo humilló. Le dijo, no, porque yo tengo más dinero que tú. Al tipo. Y ese tipo con una tranquilidad, vea, le dio una bofetada. Oiga, no tuvo que hablar para humillarlo, no tuvo que hablar para decirle lo que eres, y comenzó a decirle malas palabras, porque es un grosero, un inmoral, y comenzó a decirle malas palabras, y al final, ¿saben lo que le hizo? Le largó una botella de agua. Y los que andan con él, que son peores, que no tienen educación, que no tienen formación, aplaudiendo. El dinero, hermano. Dice, ¿tú quieres saber quién es algo? Dale un carguito para que tú veas. Si tú quieres saber quién es fulano, dale un cargo para que tú veas lo que pasa. Que se le sube los humos a la cabeza y se cree por encima de todo. Se creen con más poder que todo y creen que tienen a Dios agarrado. Entonces dice, esas tres tentaciones se las presentó Jesús, el diablo a Jesús, pero no cayó. Porque Jesús no era un hombre de ambición, Jesús era un hombre de humildad y de sencillez. Yo digo, el dinero y el poder hace mucho daño mal manejado. ¿Moviste mi corazón?

0: pueblo.
1: Denle un abrazo a que está al lado suyo para que no se duerma, porque el diablo es capaz de dormirlo. Y usted comenzar a roncar en la misa y creer que está escuchando la palabra y está en inopia para allá arriba, lejote, lejote, lejote. Entonces, digo comentando un poquito: poder, dinero y placer. ¿Cuáles son los tres poderes?
2: Poder, dinero y placer.
1: Primero está el dinero. Que el que tiene dinero cree que puede comprar todas las mujeres del mundo, todos los placeres del mundo, todos los carros sofisticados, todo. Se cree que es un rey en la tierra. Se cree que es el poderoso en la tierra. Dinero, poder y placer. Entonces, hablando un poquito del poder, yo le pregunto a ustedes, ¿y en la sociedad de hoy se da mucho el poder? ¿Y en la República Dominicana se da el dominio del poder? Claro. ¿En la iglesia se da el poder?
3: Sí.
1: ¿Y en tu casa hay poderes?
3: Sí.
1: ¿Sí o no? Sí. Por ejemplo, en la iglesia, vamos a suponer, cuando yo estaba en Don Pedro, allá arriba, la gente está en sintonía en Don Pedro. Cuando yo estaba en Don Pedro, allá, me mandaron un mandado. Que si yo podía casar una pareja en una casa. Que si yo podía casar una pareja joven en una casa. En la casa de la abuela de la novia. ¿Me mandaron qué? Un mandado. Que si yo podía casar a una pareja de jóvenes en una casa. En la casa de la abuela de la novia. Yo le dije, bueno, está prohibido en la iglesia. ¿Está qué?
3: Prohibido
1: por la iglesia casar gente en casa, casa en club, casa en estos asuntos, que no sea la parroquia o la capilla. Pero como la gente le gusta el figureo, ¿le gusta qué? ¿Le gusta qué? ¿A ustedes no les gusta el figureo, más que no?
3: No, no, no.
1: ¿A ustedes no se les gusta salir en la prensa? ¿A ustedes no les gusta salir en la primera página? Ni en los primeros haciendo, no. Esos son los de gente de Pueblo Nuevo. La gente de Pueblo Nuevo está en sintonía también. Ellos me siguen. Pero como a ellos les gusta el privilegio, a ustedes no. Dile que está lo tuyo. Eso ni tú mismo te lo crees. Ni tú mismo te lo crees. Entonces, a esa persona que me dio el mensaje, que podía casarlo en la casa, yo le dije, la iglesia tiene esto prohibido. No el padre Nicolás, la iglesia. Ahora, aparecen otros padres también que con privilegio y por relaciones se lo casan. Porque en la iglesia hay de todo, hermano. En la iglesia hay de todo. Gente que cumple y gente que no cumplimos. Entonces, como hay gente que lo hace y a veces no tiene consecuencias, si yo lo hago, yo tengo consecuencias. El Chavo del Ocho, ¿quién lo defiende? ¿Quién defiende al Chavo del Ocho? Y él defiende a todo el mundo con su cosa. ¿Cómo le llaman eso? Con lo que da. Eso. Entonces, ¿qué pasó? Como yo le dije que no se podía, ellos recurrieron al poder. ¿A dónde recurrieron?
2: Al poder.
1: A este pobre padrecito nos lo vamos a echar en los bolsillos. Como dijeron la gente de Santa Marta cuando yo llegué allá. A este padrecito nos lo vamos a echar en los bolsillos. La gente de Santa Marta, que también están en sintonía, dijo alguien, y que a este padrecito nos lo vamos a echar en el bolsillo. Oiga, yo duré 8 años en Santa Marta y no pudieron echarme en el bolsillo. Porque no encontraron bolsillo para echarme, porque le quedó chiquito. Claro, usted está acabando a todo el mundo hoy. Primero comenzó con Don Pedro, ahora va con Santa Marta, después con Pueblo Nuevo y ahorita con ustedes. ¿Cómo así, padre? Sí, cada quien tiene su chi. Entonces, cuando yo estaba hablando de Don Pedro, ¿no? Recurrieron al poder de Santiago. ¿Quién es el poder de Santiago a nivel eclesial?
3: El obispo.
1: ¿Quién es el poder a nivel eclesial? El obispo. ¿Quién tiene la autoridad? ¿Quién tiene el control de la diócesis? El obispo. Entonces, ellos acudieron al obispo. Muy bueno. Bueno, pues entonces, el papá de la, del muchacho que se iba a casar es embajador en Francia, era. ¿Embajador? Y los embajadores son reconocidos. ¿Sí o no? Cuando usted llega al aeropuerto, no, mira, usted no le toca la mano porque usted es embajador. Trae una insignia. Trae un distintivo. Entonces, él pensaba que como era embajador de Francia, el obispo le decía, no, está bien, vamos a pisotear al padrecito que está ahí. El padrecito, a ti me dice el pollo. El padrecito. Nadie más me dice padrecito, ¿no? Entonces, nada, el embajador, el papá de la muchacha, de muchacho, le mandó una carta a Monseñor, muy, ya usted sabe, y luego, después que le da el saludo, se identifica, yo soy el embajador de Francia, que yo que ya cuánto, y quiero que usted me conceda el permiso para que mi hija se case en la casa de mi madre. Una carta bien bonita, bien sofisticada. Y que si usted no concede el permiso, hablaremos con el padre Nicolás. Y bueno, dice que dos montañas no se juntan, pero dos personas sí. ¿Usted ha visto dos montañas juntarse? ¿Por qué no se junta la montaña? ¿Por qué no se junta la montaña? Y dos personas. ¿Se pueden juntar dos personas? Sí, lo que usted tiene más lejos. Bueno, pues un día yo llego al obispado ahí, al economato, y ahí está Monseñor hojeando libro ahí. Y cuando me dice Nicolás, pues yo te había llamado. Es que me llama a mí, ¿cómo no llamarme? Tiene que ser una suerte para comunicarse. Tiene que ser, ya usted sabe, una magia. Pero como me llamó y no se comunicó, ahí no hablamos. Dice, Nicolás, yo te estaba llamando, yo quería hablar contigo, yo quería decir tal cosa. Y me enseña el celular y me enseña la carta. Lee eso. Leo la carta, lo que le dije ahorita. Y yo le dije, ¿y qué usted le dijo a él? No, que estaba prohibido. Y que es una ley de la iglesia, no del obispo, no del sacerdote. Entonces, si está prohibido para todo el mundo, para todo el mundo. Pero eso no lo entendemos todo el mundo, señores. Como decía, a veces hay privilegio. A veces hacemos cosas contra los principios de Dios. Cosas que no está bien. Viene fulano de tal, hay que casarlo fuera. Viene fulano, hay que casarlo en la iglesia. ¿Y por qué? La ley es para todo el mundo. La igualdad es para todo el mundo. O nadie, o a nada. Entonces la gente quiere usar el poder para esto. La gente quiere usar el poder para joder al otro, para hundir al otro. No nos dejemos hundir nosotros. ¿Te fueron ya? No. ¿Te fueron? No. Y otro chismecito también. Estamos viviendo de chisme a veces. De chismecito a veces. No lo casamos. ¿Por qué va a ser? Que vayan a la iglesia, que vayan a la parroquia. ¿Por qué privilegio? Si ellos no son mejores que los otros, entonces si lo casamos a ellos vamos a tener problemas. O todo el mundo en la iglesia, o nadie en la iglesia. O todo el mundo en la capilla, y nadie en la capilla. El otro chisme, sabe que yo soy del aguacate, me decía Parizada, dije, y usted está en la parroquia del aguacate, ¿cómo en la parroquia del aguacate? En la parroquia hay parroquia, el aguacate es parroquia, es un campo para allá arriba, para allá lo que hay aguacate y mango. ¿Cómo es una parroquia para allá arriba en Garabao? Donde, o sea, ya hace para 5 años, que no tumbaron la escuela, va 5 años, se está dando clase en la iglesia, y eso es prensa, eso es periódico, eso es cada rato hacemos un pataleo, y no nos hacen caso. Pero va bonito que el director distrital, él no sabe qué hacer, el distrital. Y me llama, dice, padre, mira, queremos una reunión contigo. Y yo, ¿por qué conmigo? Yo no soy dueño de la comunidad. Yo no soy el párroco de allá. ¿Por qué tiene que ser conmigo? Porque el único que sale en la prensa soy yo. El único que hablo soy yo. Porque los padres cuando van a la prensa no están allá los otros. A mí es que me toca enfrentarlo. Y en la última que yo salí hace como 20 días, diciendo, el padre desmiente al director regional. El padre desmiente. ¿Por qué? Porque él dijo que ya la escuela del aguacate la habían comenzado. Y yo estaba allá, y estoy allá, y veo lo que hay en un monte ahí. Un monte perdido ahí. Entonces, bueno, pues yo lo llamé a él. Le dije, yo no soy dueño de la parroquia, ni mucho menos el párroco. ¿Qué tú vas a hacer ahora? Ya la iglesia la cerraron, ya no hay clase en la iglesia. Ellos recurrieron al obispo, a la fuerza, al poder. Ellos piensan que el obispo es el dueño de la iglesia. Ellos piensan que el obispo es el dueño de la capilla. Yo le pregunto a ustedes, ¿el obispo es el dueño de la capilla?
2: No.
1: ¿El obispo es el dueño de la iglesia?
2: No.
1: Ahí se va. ¿El dueño de la iglesia quién es?
2: Cristo.
1: Dios. ¿Quién es el dueño?
2: Dios.
1: Y Dios sabe que en el aguacate necesitamos una escuela. Y Dios sabe que el Ministerio de Educación tiene dinero. Todo lo que quiera saber Dios, Dios lo sabe todo. Entonces yo llamé al director distrital y le dije, pero venga, que ustedes son los más raros. ¿Por qué los más raros? Porque ustedes mandaron una psicóloga allá a la comunidad y no hay escuela. Y no hay escuela. Y me dice él, ¿hasta eso usted quiere oponerse? Digo yo, no, yo no me estoy oponiendo. Pero es algo ilógico que tú mandes una psicóloga donde no hay escuela. Y la psicóloga llegó inocentemente preguntando que dónde iba a atender los niños. ¿Qué llegó preguntando?
2: ¿Que dónde iba a atender a los niños?
1: Y yo le dije, mira muchacho, como no hay escuela, en la iglesia hay un sanitario allá, te la vamos a prestar. Y parece que él llamó al director regional y el director regional llamó al obispo. Una cadena. Entonces, tenían una cita el martes pasado una cita, el director regional con el obispo. Pero el obispo no sabía nada de lo que estaba pasando. Y ya tenemos para 5 años con la lucha, sin escuela. Pues suerte que Dios ayuda a sus hijos. El mismo jueves, el obispo tenía una reunión con Papito. ¿Tú sabes quién es Papito? ¿Quién es Papito? ¿Quién es Papito? Ese mismo, el padre, ese mismo.
2: Elvis Domínguez.
1: Entonces, el obispo le pregunta a él, Elvin, ¿y qué es lo que hay en el aguacate? Porque el director regional tiene una reunión conmigo y yo no sé lo que está pasando. El obispo lo dijo desde punta hasta rabo, y de rabo a punta, todos. Entonces el obispo le dice a él, pero mira, ellos dicen que es Nicolás, que no quiere que dé clase en la iglesia como yo. Si yo ni soy el párroco, ni soy dueño de la iglesia. Entonces le hizo el obispo, pues bueno que ustedes dos vengan, Papito y un servidor. Entonces yo llamé al padre Jacobo de los Cocos, tú estás involucrado en esto también. Ahí vino el diácono, oiga, llegó el martes. Cuando llegó el martes, ahí están ellos ahí, el director regional. Cuando nos tocó el turno a nosotros, llegamos 5 padres, 4 padres y un diácono. Dice el obispo, pero esto es una reunión del clero. Ese tipo nunca se imaginó que nosotros íbamos a estar ahí. Ese tipo nunca se imaginó que se iba a encontrar con nosotros ahí. Ese tipo no sabía nada que hacer. No es lo mismo llamar al Dios, al diablo. Pero ya, este tipo se puso de todo. Y Monseñor comenzó, que ahí es el objetivo de la reunión, que yo que cuánto, aunque yo lo sé todo, lo dijo el obispo. Y ahí comenzó el obispo diciéndole, la iglesia no es para dar clase. Ahí comenzó el obispo. Y si ustedes del Ministerio de Educación tuviesen que haber alquilado un local, ¿cuánto tuvieran que haber pagado? Y comenzó ahí al final, pam, pam, pam, pam, pam. El tipo estaba loco por irse. El poder, la fuerza, el dinero, nunca va a vencer. Quien va a vencer es Dios.
2: Amén.
1: Ay Dios, moviste mi corazón.

0: una palabra de la primera lectura de hoy. Decía la primera lectura, el conocimiento engríe. ¿Cómo que dice?
1: Conocimiento engríe.
0: ¿Qué es lo que hace el conocimiento?
1: Que engríe.
0: ¿Y es malo tener conocimiento?
1: No.
0: Lo que es malo, creer que solamente es conocimiento. Lo que es malo, porque a veces se nos suben los humos a la cabeza. ¿Es malo aprender? No. ¿Es malo formarse? No. ¿Es malo estudiar? No. Ahora, si yo estudio, que no se me suban los humos a la cabeza. Si yo me formo, que no se me suban los humos a la cabeza. Porque hay gente que con ese yo soy, humillan al otro. No, porque yo soy licenciado y tú no eres nada. No, porque yo soy... Hermano, si usted estudió, usted debe ser tranquilito. En la sociedad hay mucha gente que estudia y no andan haciendo vanagloria. No se llenan de orgullo. Al contrario, aquellos que no son nada, se los suben, los sumo a la cabeza. El conocimiento engríe. O sea, nos llena de orgullo, nos llena de vanagloria. No, eso no es el conocimiento. El conocimiento que viene de Dios es humildad, es sencillez, es toda la cosa buena. Y después dice, el amor edifica. ¿Qué hace el amor? ¿Qué hace el amor? Levanten la mano los que tienen amor. ¿Ya dónde está? ¿Lo guardaron? ¿Lo tienen guardado? Y si entonces, si el amor edifica y el conocimiento engríe, ¿a quién le vamos a hacer caso? Al amor. Y después decía la primera lectura, el ídolo no es nada. ¿Cómo decía?
1: El ídolo no es nada.
0: ¿El ídolo?
1: No es nada.
0: ¿Ustedes nunca tenían un ídolo?
1: No.
0: No. Por ejemplo, yo tengo de ídolo a Sammy Sosa. Yo tengo de ídolo un carro. Yo tengo de ídolo a mi hijo. Un artista. Y los artistas mueren. Los ídolos pasan. Los ídolos se mueren. Y dice Pablo, los ídolos no son nada. Entonces, el que es algo es el Señor. El que es todo es el Señor. Y el Salmo de hoy, ¿lo recuerdan? ¿Lo recuerdan? El Salmo de hoy. ¿Lo recuerdan?
1: Guíame, ¿eh? Señor.
0: Guíame, Señor, por el camino de la maldad. ¿Y cuál es el camino eterno? El infierno. Pero el infierno es eterno también. Pero es eterno el infierno. El que llega al infierno no sale de ahí. El que llega al infierno es para toda la vida. Pero usted no quiere ser guiado por ese, para el infierno. Ahora, ¿qué estoy haciendo para no ser guiado al infierno? ¿Qué estoy haciendo para no ir a la tormenta? ¿Qué estoy haciendo para encontrarme un día en el cielo? Si se diga ese almita, Señor, tú me sondeas y me conoces. ¿Cómo que dice?
1: Señor, tú me sondeas y me conoces.
0: Levanten la mano que creen que el Señor no lo conoce. Ahora, si el Señor te conoce, tú sabes las cosas malas que tú haces. Tú sabes las barbaridades que tú y yo cometemos. Entonces, la palabra de Dios no puede mentir. Señor, tú me sondeas y me conoces. Entonces, no duermas con los ojos largos. No duermas con tu sueño largo, porque el Señor te conoce y sabe lo que tú haces en el día, sabe lo que tú haces en la mañana, sabe lo que tú haces en la noche y no lo puede engañar. Nadie puede engañar a Dios. ¿Nadie?
1: Puede engañar a
0: Usted
1: Dios.
0: Puede engañar al hijo, al esposo, a la esposa, al empleador, pero a Dios no podemos engañarlo. Y el Evangelio, lo más contradictorio, la perfección cristiana. ¿La qué?
1: La perfección cristiana.
0: Levanten la mano los que aspiran a la perfección cristiana. ¿Y cuál es la perfección cristiana? El cielo.
1: Amar al enemigo.
0: Entonces, ¿qué dice el Evangelio? ¿Qué dice Jesús? Es lo que dice. A ustedes los que me escuchan, ustedes, ¿te están escuchando? ¿Te están escuchando? Y le van a hacer caso al Evangelio. Y le van a hacer caso a la palabra. A ustedes los que me escuchan, estamos escuchando nosotros, y los que están en casa están escuchando, y los que están en Estados Unidos están escuchando, y los que están en la radio están escuchando, y los que van en el vehículo están escuchando. A ustedes que me escuchan, le digo, amen a sus enemigos. ¿Cómo que dice?
1: Amen a sus enemigos.
0: ¿Cómo que dice?
1: Amen a sus enemigos.
0: Le voy a contar esta historia y ya cuando termino. Padre, la vida es una historia. Sí, la vida es una historia. Había un sacerdote que se llamaba Ricardo. En un país, ¿cómo se llamaba? Ricardo. Entonces va una señora llorando. Amén a sus enemigos. Va una señora llorando donde el sacerdote. ¿Llorando por qué? Porque marido se le había ido con otra. ¿Por qué fue llorando?
1: Porque el marido se le había ido con otra.
0: Y esa como que está aludida, esa como que lirió eso, está riéndose, ella sabe lo que ha pasado en la vida. Entonces, ella va llorando donde el padre Ricardo. Llorando, Rajá, ni la Magdalena. ¿Ustedes se han rajado llorando? ¿Ustedes no se han rajado llorando? Y donde usted raja llorando, vea, se desploma. Y esa mujer se desplomó allá. Y ella le dice, no, que mi marido se fue con otra. Con otra. Y el padre Ricardo la consoló, le dijo, desde ahora en adelante, no se duerman. Desde ahora en adelante, comience a orar por asco. ¿Qué le dijo el padre? Desde ahora en adelante, comiencen a orar por asco. ¿Amén a qué?
1: A sus
0: enemigos. ¿Esta mujer tiene una enemiga? Sí, la que le quitó el marido. Y el padre le da un consuelo también, para usted es válido esto también. El padre le dijo, de ahora en adelante, deje de llorar y comience a orar por asco. Dice, padre, ¿y eso se puede? ¿Qué creen ustedes? ¿Que se puede o no se puede?
1: Sí, se puede.
0: Pero ella no entendía qué significaba orar por asco. Y el padre tuvo que sentarle, explicarle, decirle, para que ella entendiera. Y dice, mire, comience a orar por asco para que el marido que es suyo, no es de ella, es prestado, para que el marido que es suyo le coja asco a ella. Cuando vaya, la vea fea, la vea sin bañar, la vea así. Y ella comenzó a orar por asco hasta que el marido volvió. Entonces muchas mujeres tendrán que orar por asco. Muchas mujeres que están angustiadas, que están tristes. Ay, mi marido se me fue. Ay, yo estoy consolada. Ay, tal cosa. Comienza a orar por asco. Estas mujeres están gozando aquí. Parece que están orando por asco. Van a orar por asco ellas. Entonces, ame a sus enemigos. Ay, Mari, la pobre. Comienza a orar por asco. Y si no, que se quede para allá. Entonces, sigue diciendo el Evangelio. Primero, para que amen a sus... Que oren por los que le odian. Que bendigan a los que le maldicen. Esto es contradictorio. El Evangelio no es como se pinta. El Evangelio es como es. Y si yo quiero llegar al cielo, tengo que hacer todo lo que manda el Señor. Sigan orando por asco. Para que su marido que se fue vuelva con alegría. Para que el hijo que se fue vuelva. No es pecado orar por asco. Hermana, cante el canto de ofertorio ya. No, hermano, hoy tenemos media hora hablando aquí. Ya, entonces, después de todo un retiro, no, una misa.

0: Oren, hermanos, para que este sacrificio que mide de ustedes sea agradable a Dios Padre Todopoderoso.
1: Que el Señor reciba de tus manos este sacrificio para alabanza y gloria de su nombre, para nuestro bien y el de toda su santa iglesia.
0: Oh Dios, autor de la piedad sincera y de la paz, te pedimos que con esta ofrenda veneramos dignamente tu grandeza y nuestra unión se haga más fuerte por la participación en el sagrado misterio. Por Jesucristo nuestro Señor.
2: Amén.
0: El Señor es

Santo eres en verdad, Señor, fuente de toda santidad. Por eso te pedimos que santifique estos dones con la efusión de tu Espíritu, de manera que se conviertan para nosotros en cuerpo y sangre de Jesucristo nuestro Señor, el cual, cuando iba a ser entregado a su pasión voluntariamente aceptada, tomó pan, dándote gracias, lo partió, lo dio a tus discípulos, diciendo: tomen y coman todos de él, porque esto es mi cuerpo que será entregado por ustedes. Señor mío y Dios mío, gloria y alabanza a ti, Señor. Bendito sea por siempre.

0: De mismo
1: Señor.
0: modo, acabada la cena, tomó el cáliz, dándote gracia de nuevo, lo pasó a su discípulo, diciendo: Tomen y beban todos de él, porque este es el cáliz de mi sangre, sangre de la alianza nueva y eterna, que será derramada por ustedes y por mucho para el perdón de los pecados. Hacer esto en conmemoración mía. Señor
1: Señor mío
0: mío
1: y
0: y
1: Dios
0: Dios mío,
1: mío, gloria
0: gloria
1: y
0: y
1: alabanza
0: alabanza
1: a
0: a ti,
1: ti,
0: Señor.
1: Señor.
0: Bendito
1: Bendito
0: sea
1: seas
0: por
1: por
0: siempre.
1: siempre.

0: este el sacramento de nuestra fe.
1: Anunciamos tu muerte, proclamamos tu resurrección. Ven, Señor.
0: Así pues, Padre, al celebrar ahora el memorial de la muerte y resurrección de tu Hijo, te ofrecemos el pan de vida y el cáliz de salvación. Y te damos gracias porque nos hace dignos servirte en tu presencia. Te pedimos humildemente que el Espíritu Santo congregue en la unidad a cuanto participamos del cuerpo y sangre de Cristo. Acuérdate, Señor, de tu Iglesia en día por toda la tierra, con el Papa León XIV, con nuestro arzobispo Puerto Rafael y todos los pastores, cuando de tu pueblo lleva a su perfección por la caridad. Acuerda también a tus hermanos que dieron la esperanza de la resurrección: Anthony Polanco, Juan Collado, Benjamin Joel Ceballos, Pedro Bernardo Arias, Ramona Dolores Rodríguez, Juan Ceballos, Gertrudis Ramos, Julio César Liriano, Dalinda Mercedes Díaz, Carmen Fernández, Amparo Martínez, Marcelino de León, José Esperanza, Cristela Morán.

Juanita Ortiz, José Antonio Dilonés, Marta Milady Sosa, Antonia Ceballos, Rafael Darío Abreu, Delvis Rafael Abreu, Yulisa de Jesús Taveras, Mariana del Carmen Pérez, Francisco Gómez, Florentina de Jesús, Bernardino González, José Enrique Santo, Osvaldo Antonio Estrella, Tony Calolo, Rafael y Prieto. Y de todos los que han muerto en tu misericordia, admítelos a contemplar la luz de tu rostro. Ten misericordia de los que cumplen años, Luz Mirka León, Moisés Martín González Vázquez, Camila Puntiel, Cristal Puntiel, José Manuel Sánchez. Y así con María la Virgen, Madre de Dios, su esposo San José, los apóstoles, y cuanto vivieron en tu amistad a través de los tiempos, merezcamos por tu Hijo Jesucristo compartir la vida eterna y cantar tus alabanzas. Por Cristo, con Él y en Él, a ti Dios Padre omnipotente, y la unidad del Espíritu Santo, todo honor y toda gloria,

0: nos unimos de la mano y rezamos el Padre Nuestro. Padre Nuestro que estás en el cielo, santificado sea tu nombre, venga a nosotros tu reino, hágase tu voluntad. Danos hoy nuestro pan de cada día, perdona nuestras ofensas, como también nosotros perdonamos a los que nos ofenden. No nos dejes caer en tentación. Líbranos, Señor, de todos los males y concédenos la paz en esta mañana. Dado por tu misericordia, vamos siempre libres de pecado y protegidos de toda perturbación, mientras esperamos la gloriosa venida de nuestro Salvador Jesucristo.
1: Tuyo es el reino, tuyo es el poder y la gloria por siempre, Señor.
0: Señor Jesucristo, que dijiste a los apóstoles, mi paz les dejo, mi paz les doy. No tengas en cuenta nuestro pecado, sino la fe de tu iglesia, y conforme a tu palabra, concédenos la paz y la unidad, que vives y reina por los siglos de los siglos.
1: Amén.
0: La paz del Señor esté con cada uno de ustedes.
1: Y con su espíritu.
0: Como hermano, se dan la paz.
2: La paz te doy a ti, mi hermano, la paz que Dios me regaló en una

0: Cristo aquí presente es el Cordero de Dios que quita el pecado del mundo. Dichoso nosotros que hemos sido invitados al banquete del Señor.
1: Señor, no soy digna de que entres en mi casa, pero una palabra tuya bastará para sanarme.
0: Que el cuerpo y la sangre de Cristo nos lleven a la vida eterna.
1: Amén. En este momento nos acercamos a recibir a Jesús, que se ofrece como víctima en el altar para el perdón de nuestros pecados. Te alabamos, Señor, y te bendecimos. Te damos toda la gloria, todo el poder, todo el honor, todas las alabanzas sean dadas a ti, Señor. Bendito sea por siempre.

0: Dios te salve María, llena eres de gracia, el Señor es contigo. Bendita eres entre todas las mujeres y bendito es el fruto de tu vientre, Jesús.
1: Santa María, Madre de Dios, ruega por nosotros los pecadores, ahora y en la hora de nuestra muerte. Amén.
0: Gloria al Padre, al Hijo y al Espíritu Santo.
1: Como era en el principio, ahora y siempre, y por los siglos de los siglos. Amén.
0: Oremos. Concede, Señor, a tus fieles, alimentado con tu palabra, vivificado con el sacramento del cielo, beneficiarse de los dones de tu Hijo amado, de tal manera que merezcamos participar siempre en su vida, es que vive y reina por los siglos de los siglos.
1: Amén.
0: Nos sentamos para un aviso.
2: Sí, agradecer primeramente al Padre Nicolás por acompañarnos siempre como cada jueves aquí en la Santa Misa, a cada uno de ustedes presentes aquí, lo que nos escuchan a través de los 750 AM, también lo que están a través del canal de YouTube. Agradecemos al Señor por la presencia de todos ustedes. 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
0: Viva Jesús sacramentado. Padre nuestro que estás en el cielo, santificado sea tu nombre. Venga a nosotros tu reino, hágase tu voluntad en la tierra como en el cielo.
1: Danos hoy nuestro pan de cada día, perdona nuestras ofensas, como también nosotros perdonamos a los que nos ofenden. No nos dejes caer en tentación y líbranos del mal.
0: Bendito sea Dios.
1: Bendito sea Dios.
0: Bendito sea su santo nombre.
1: Bendito sea su santo nombre.
0: Bendito sea Jesucristo, Dios y hombre verdadero.
1: Bendito sea Jesucristo, Dios y hombre verdadero.
0: Bendito sea el nombre de Jesús.
1: Bendito sea el nombre de Jesús.
0: Bendito sea su sacratísimo corazón.
1: Bendito sea su sacratísimo corazón.
0: Viva Jesús sacramentado.
1: Viva y de todo sea muy amado.
0: Dios te salve María, llena eres de gracia, el Señor es contigo, bendita eres entre todas las mujeres y bendito es el fruto de tu vientre, Jesús.
1: Santa María, Madre de Dios, ruega por nosotros los pecadores, ahora y en la hora de nuestra muerte. Amén.
0: Bendita sea su preciosísima sangre.
1: Bendita sea su preciosísima sangre.
0: Bendito sea Jesús en el Santísimo Sacramento del altar.
1: Bendito sea Jesús en el Santísimo Sacramento del altar.
0: Bendito sea el Espíritu Santo Paráclito.
1: Bendito sea el Espíritu Santo Paráclito.
0: Bendita sea la excelsa Madre de Dios, María Santísima.
1: Bendita sea la excelsa Madre de Dios, María Santísima.
0: Viva Jesús sacramentado.
1: Viva y de todos sea muy amado.
0: Dios te salve María, llena eres de gracia, el Señor es contigo. Bendita eres entre todas las mujeres y bendito es el fruto de tu vientre, Jesús.
1: Santa María, Madre de Dios, ruega por nosotros los pecadores, ahora y en la hora de nuestra muerte. Amén.
0: Bendita sea su Santa Inmaculada Concepción.
1: Bendita sea su Santa e Inmaculada Concepción.
0: Bendita sea su gloriosa Asunción.
1: Bendita sea su gloriosa Asunción.
0: Bendito sea el nombre de María Virgen y Madre.
1: Bendito sea el nombre de María Virgen y Madre.
0: Bendito sea sea San José, su castísimo esposo.
1: Bendito sea San José, su castísimo esposo.
0: Bendito sea Dios en sus ángeles y en sus santos.
1: Bendito sea Dios en sus ángeles y en sus santos.
0: Le diste pan del cielo,
1: que encierra en sí todo deleite.
0: Oremos. Oh Dios, que en este admirable sacramento nos dejaste en memoria de tu pasión, te pedimos que nos conceda venerar de tal modo los sagrados misterios de tu cuerpo y de tu sangre, que experimentemos constantemente el fruto de tu redención. Tú que vives y reinas por los siglos de los siglos.
1: Amén.
0: Inclina la cabeza para la bendición.

Recibe la bendición del Señor ahí en tu casa. Jesús te bendice en esta mañana desde aquí, desde Radio Jesús es el Señor, 750 AM. Recibe la bendición de Dios. Acógela en tu corazón, acógela en tu familia. Bendito y alabado sea el nombre del Señor. Toda la gloria, todo el honor, todas las alabanzas.

0: Y
1: Te damos gracias, Señor Jesús, por la oportunidad que tú nos has dado de estar aquí con cada uno de ustedes. Te bendecimos y te glorificamos, Señor Jesús. De esta manera terminamos la transmisión de la Santa Misa. Pasamos a los controles. En unos instantes daremos inicio al programa. Queremos escuchar tu voz abriendo el corazón a Cristo. Mantenga la sintonía. Estaremos aquí adorando, bendiciendo y glorificando el nombre del Señor hasta las 3 de la tarde. Así es, en todas las iglesias hoy presente, esperando por ti para que vaya, para que le ponga a los pies del Maestro todas tus necesidades. Está esperando por ti. Seguimos alabándote, bendiciéndote, glorificando tu nombre, Señor. Gracias te damos, mi Dios amado. Gracias, Señor.

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Dios continúe bendiciendo y derramando bendiciones sobre

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0: estamos nuevamente con cada uno de ustedes en el espacio del programa. Queremos escuchar tu voz abriéndole el corazón a Cristo. Después de esa misa maravillosa que estuvimos, esa homilía del padre Nicolás. ¿Por qué te voy a mirar?
1: Esa risa como una
0: buena, Sí, sí, sí. ¿Eh?
1: No, pero también, no solamente de la misa, tenemos que reírnos, sino lo del artista.
0: Exacto. Paloma. También el paloma.
1: Paloma, dejémoslo ahí. Paloma.
0: Primera llamada, padre.
1: Buen día. Buen día. ¿Quién nos habla y desde dónde?
2: Buenos días.
1: ¿Quién nos habla?
2: María.
1: ¿Cómo María está? ¿Qué de bueno?
2: ¿Y usted cómo está?
1: Yo aquí gozando en esta cabina.
2: Ya usted sabe. Disfrutando. Ay, ¿verdad?
1: Desde que entramos, eso es, ya usted está, un deleite.
2: Wow.
1: Sí. ¿Cómo te escuchó la canción? ¿Verdad? Teníamos una invitada de lejos.
2: ¿Tienes invitada de lejos?
1: Oiga, desde lejos, Paloma. No diga
2: Paloma.
1: Maya.
2: Paloma.
1: Sí. Y Dios, ¿cómo lo vamos a denominar?
2: Olga, eso no era Socorro.
1: Oiga, Lara o Maridalia Hernández. No, Paloma.
2: Maridalia.
1: Paloma.
2: No, estaba cantando muy lindo.
1: Ay, imagínate, Paloma.
3: Ahí viene. ¿Cómo lo ves?
1: ¿De dónde, Paloma?
2: Lo importante es, ¿cómo decir?
1: Disponerse
2: y echar para adelante.
1: Esto es una cura, hermana.
2: Claro, si no hay nadie, vamos a echar para adelante lo que hacemos.
1: Hay que curarse en esta vida, hermana.
3: Hay que poner lo que haya, ¿verdad?
2: Claro, es así. Disponer de su parte.
1: Al servicio.
2: Servicio, hay que servir de cualquier forma.
1: Cuéntelo, ¿qué es de bueno?
2: Aquí, dándole gracias a Dios siempre por todo, con mucha calor, pero estamos vivos, gracias al Señor.
1: No, esto es interesante.
2: Lo importante es que estamos vivos y estamos respirando.
1: Claro, ya que hay que estar vivo y coreando, ahí usted sabe.
2: Sí, dándole gracias a Dios siempre por todo y para pedir por todas las necesidades, por los enfermos, por los que sufren, por los que tienen problemas familiares y por todo lo que necesiten la oración. También para que me feliciten a Neudi Aria y a Wilson Aria, que están de cumpleaños.
4: Hoy.
1: Ah, pues está bien.
2: Así es que ya ustedes saben, para eso llamé y para reportar la sintonía y dándole gracias a Dios, usted sabe con esa humildad que usted nos dio. Maravillosa.
1: Muchas bendiciones.
2: Bendiciones para usted y para todos los que escuchan.
1: Ya sabes, gracias.
2: Gracias igualmente. Bendiciones.
0: Bendiciones, María. Igual.
1: Buen día. ¿Quién nos habla y desde dónde?
0: Buenos días.
5: Buenos días, ¿cómo están ustedes?
0: Bendecido para bendecir.
5: De Eliseo al medio, un saludo para todos ustedes y especial al padre Nicolás, que hoy es día de San Nicolás.
1: San Nicolás.
5: Y muchas felicidades. Que el Señor te dé muchos años de vida para que siga.
1: Pero usted escuchó a la cantante de hoy, la amiga Sonia.
5: Ay, muy bonito, cantaron muy bonita.
1: No,
5: el Espíritu Santo la llenó.
1: Yeah,
5: yo me la gocé aquí oyendo la misa, sí. Así es que sigan cantando, que quedan muy bien, cantaron muy bonito. Y usted se refiere que yo estaba cantando aquí, ustedes allá cantando.
1: Le hizo coro ahí.
5: Sí, ay, todos esos cantos tan bellos.
1: Imagínese, sí. Esos cantos los cantaban para allá, para Macedo.
5: Sí, bueno, porque pasen buen día.
0: Bendiciones.
5: Bye.
1: Buen día, ¿quién nos habla y desde dónde?
6: Buenos días, padre Nicolás.
1: ¿Quién nos habla?
6: Gladys Rodríguez de Villaverde.
1: Cuéntenos, Gladys, ¿qué es de bueno?
6: Adiós, esas haitistas estaban bien ahí, padre Nicolás.
1: No, ella pensaba que estaba en Arena del Cibao.
6: Yo ya, algo tenía Juan Pablo con esa risa que ella entró ahí, ¿verdad, Juan Pablo? Juan Pablo se ríe, hay que celebrarlo.
0: Gozando de fuera.
3: Tenemos razones grandes.
6: Sí.
0: Razones de más.
6: Juan Pablo no se ríe.
1: Dije que para que se cure.
6: Pues yo estaba cantando aquí también, pues ellos cantaron bien, muy
1: también.
6: Bien.
3: El padre fue
6: por
3: el
6: allá, bendiciones
3: quejó.
6: A ti.
3: Gracias,
6: padre Nicolás, hoy en el día del padre Nicolás, hoy jueves al 6 de octubre.
1: Amén.
6: Celebrar a Nicolás.
1: Claro.
6: Que así sea, coma aguacate, que eso es bizcocho.
1: Eso me tiene firme, yo
6: y Ali.
1: Eso me mantiene firme. Aguacate por un tubo.
6: Sí, que no puede comer bizcocho, cosa dulce, come aguacate.
1: Usted sabe que el hijo de Eridani una vez me llevó una cosa de aguacate, una champola de esa.
6: Ay, eso es buenísimo. Y ellos hacen, usted sabe, una hermana mía hace batida de aguacate también.
1: Guacamole, ¿cómo se llama? Bueno. Ah, no,
0: el guacamole es otra cosa. El guacamole sí. Es uno y la batida es otra. Aguacate. De aguacate, sí. Pero yo
1: no debe ser sabrosa.
6: Dale gracias a Dios que la hermana de Eridania salió bien en su último día, pues gracias al Señor.
1: ¿Y qué tenía ella?
6: Ella la iban hoy a una cirugía, no sé decir, usted sabe.
1: ¿Hoy?
6: Sí, hoy. Ella salió bien en la cirugía, la hermana de Eridania. Gracias al Señor y a las oraciones de cada uno de nosotros, de ustedes, de todos. Una bendición y esa homilía que usted dio hoy tan bonita también, cada jueves, cada día que usted la da, son homilía bien.
1: Si usted,
6: saludo a todos si ahí, los de aquí si y los de allá, en Amatelle, Villaverde, todos aquí, los enfermos.
1: Si usted mirara la seña que hace la hermana aquí, ya usted sabe.
0: La hermana Paloma.
1: Sí, la hermana Paloma.
6: Pero estaba Emily, que estaba cantando con ella.
0: Estaban Paloma y estaba...
1: Basilio. ¿Cómo era Emily?
6: Ay, si ustedes no son fáciles, Padre Nicolás.
1: Nos la tiramos.
6: Ya ustedes saben, una bendición para cada uno de ustedes y los enfermos.
0: Bendiciones, Gladys.
6: Bendiciones. Amén.
0: Continúen marcando el 809-247-3545, extensión 103, así para comunicarse con nosotros a través de los 750 AM. Estamos llegando a toda la región del Cibao a través del canal de YouTube y la página web Más Allá de los Mares.
1: Buen día, ¿quién nos habla y desde dónde?
7: Buenos días y bendiciones de las Tres Cruces, Lérida.
1: Las Tres Cruces de acá.
7: Bendiciones para usted y ahí muchas felicidades para el Padre Nicolás.
1: Amén.
7: Que Dios le siga dando salud y larga vida y muchas bendiciones para él en su vida sacerdotal.
1: ¿Y la gente de las Tres Cruces, cómo andan?
7: Ay, caliente, en chispa estamos por aquí.
1: ¿A qué capilla pertenecen ustedes ahí?
7: A la San Pedro.
1: Ah, la que tiene quién ahí.
7: Ajá, sí, sí. Ah, sí, sí, ya el padre es un padre conocido por aquí.
1: ¿Cuál es,
7: El padre Nicolás.
1: Ah, yo pensé.
7: Y yo quiero que me feliciten ahí a Melanie Peña Jiménez, que está de cumpleaños.
1: Oye.
7: Ajá.
1: Ahí es acá, bueno, a la Tres Cruces.
7: Sí, aquí donde yo vivo, en la Tres Cruces.
1: ¿Y cuántos años tienes allá?
7: Ay, 41.
1: Ah, pues está comenzando la vida ahora.
7: Sí. Y a Alan Farí,
1: okay.
7: Que cumple 6.
1: Okay.
7: Ese es nieto.
1: Ahí mismo.
7: Ajá.
1: Y le vamos a hacer un sancocho. ¿Qué le vamos a hacer hoy?
7: No sé, porque ya está en la clínica ahora.
0: ¿Cómo fue,
7: que
0: cómo fue
7: una
0: el nombre de la otra?
7: Está dando a luz.
1: ¿Cómo se llama la primera? ¿Usted qué dijo?
7: Melanie Peña.
0: Melanie, ok.
7: Melanie.
1: Pues nada, un saludo a la gente de ahí, de las Tres Cruces, ¿eh? Un saludo especial para esa gente.
7: Amén, bendiciones para usted de ahí.
1: Igual para usted y familia,
8: La gente está despierta hoy, ¿eh?
1: Está activa.
0: Muy
1: activa,
0: despierta, muy llamando. Despierta.
1: Buen día, ¿quién nos habla y desde dónde? Buen día.
0: Se fue la llamadita, continúen marcando el 809-247-3545.
1: Yo creo que hoy con la artista, ¿eh?
0: Bueno, sí, ahí está. Ahí
1: no
0: está
1: teníamos tanta llamada.
8: Todo es posible.
1: Que, para el que cree, dice Nil.
8: Y también puede ser.
1: Sí. Hay una canción de Nil. Todo es posible, sí, para el que cree.
8: Sí, sí.
1: Verán montaña, verán sanación, de todo van a ver para el que cree. Cuenten, hermana Paloma.
0: Así es, aquí estamos.
1: Buen día, ¿quién nos habla y desde dónde?
9: Buenos días, le habla Nairi de Temí, de Gurabo.
1: Cuéntenos, Nairi, ¿qué hay de bueno?
9: Estamos alentados, gracias a Dios.
1: ¿Qué dice Gurabo?
9: Cocinando y cantando los cantos de esa humilía.
8: Ahí está.
1: Ella está que no cabe en su cuerpo. No,
9: así mismo.
1: Está elevada, allá arriba, hay que bajarla.
9: Sí, sí. Ya usted sabe, sobrina de Julián.
1: ¿Usted es sobrina de Julián? No.
0: Sí,
1: ¿usted?
9: Ay, sobrina de Julián.
1: ¿Y en qué está Julián, este individuo?
9: Julián está bien, ahorita me llamó.
1: ¿No ha vuelto ahí?
9: Él viene, yo creo que son como dos veces al año.
1: Ah,
8: ¿está en serio?
1: Lo tienen duro ahí, ¿eh?
9: Sí, sí. Yo estoy llamando para que me pongan en oración una muchacha que están operando y todavía no ha salido de cirugía.
1: ¿Cómo le llaman?
9: Ella es Bielka Mora.
1: Ok.
9: Que se le complicó la cirugía y una operación de la vesícula, pero se le ha complicado.
1: Nada, para Dios nada es difícil.
9: Nada es difícil, por eso la estoy poniendo en oración, porque Dios sí sabe.
1: Dios es el médico por excelencia, ¿eh?
9: Ay, sí, ya ustedes saben, y oren por mí, porque yo vivo enferma.
1: No,
9: sí, pues, ya usted sabe, Ana Iris Betemí.
1: Muchas bendiciones para ustedes.
9: Que pasen buen día y muchas bendiciones y felicidad y a usted también, padre.
1: No, y el día Nicolás.
9: Ay, padre, sí, gracias, gracias.
1: Ya usted sabe, muchas bendiciones.
9: Amén.
0: 809-247-3545, extensión 103. Mandamos bendiciones a las personas que están ahí con nosotros a través del canal de YouTube. Bendiciones para Altagracia Hernández, también para Mariluz Vargas, también con nosotros Altagracia Báez, también a través del canal Glenny Altagracia Taveras, con nosotros también Miguelina Peralta, también Hilda Espinal, a través del canal también Fior Báez, con nosotros también Maribel Guzmán, también Miguelina Peralta, nuevamente Maribel Mendoza, y a todos los que están ahí con nosotros, que no podemos ver su nombre porque no ponen algún mensaje a través del chat, pero el Señor conoce a cada uno de ustedes que están ahí en sintonía. También les recordamos, Padre, que al pueblo que escucha, que esta emisora se mantiene con la colaboración de cada uno de los oyentes. Entonces, como cada año tenemos este Radio Maratón para seguir con el proyecto que el Señor ha puesto en nuestras manos, ya en este mes próximo, el mes que entra, mes de octubre, el 12 de octubre, inicia el Radio Maratón. Es para continuar con la preparación del canal de YouTube que tenemos aquí. Estamos en preparación. Hicimos un proyecto, ya vamos haciéndolo por parte. Tenemos ya la computadora, nos faltan los demás equipos, tarjeta de audio, tarjeta de video, cámara, para que pueda llegar con más nitidez a cada uno de ustedes el mensaje de Dios. Así que,
1: no, y algo importante, o sea, que ahora la tecnología tiene que ir innovando.
0: Claro que sí, así es.
1: Hay que ir a la vanguardia de la realidad. Y el evangelio tiene que llegar nítido a la gente. Entonces, por eso la emisora hace un esfuerzo para que todo el contenido pueda llegar claro y evidentemente a la casa. O sea, que no haya una distorsión. Porque a veces un medio de comunicación que no lleve un mensaje claro, se pierde.
0: Así es. En este momento, o sea, a través del canal, está saliendo con un poquito de ruido el audio, pero es el proceso en el cual estamos.
1: Juan, pero entonces, usted no va a comentar a la amiga suya, que ella quiere decirle algo, Juan.
0: Dígamelo ahora, cuéntelo, en el aire, si el usted aire, quiere, público, dígalo ahí.
1: Ya no
0: es, públicamente.
1: ¿Cómo que ya
0: le
1: dice
0: a
1: usted?
0: Jean-Paul.
1: Jean-Paul.
8: No, tampoco venga usted a meterse en ese nombre, porque ese nombre es únicamente, exclusivamente el mío.
1: Pero vamos a meterlo con Paloma, entonces.
8: No, pues, ¿qué le pasa a la gente? Pero la gente está
1: motivada. La gente está activa.
8: Está activa.
1: La gente está animada, está motivada, ¿eh?
8: ¿Qué sería, padre?
1: Yo no sé, parece que la voz suya le despertó algo.
8: No sé.
0: Despertó el ánimo.
1: No, la voz suya.
8: No, yo que pienso que
1: esta voz es nueva. Porque ella, no.
8: A mí me he oído en muchos lugares.
1: Sí, pero no como hoy. Tan
8: yo he cantado aquí.
1: Con esa nitidez, con esa.

0: No, Pablo, usted vino hoy con esa lengua vitalina.
1: Alegre, contento.
0: Oye, en el país de los cegos.
1: Un tueto, el rey. Usted puede ver un chiste, un tueto. No, pero yo venía un día de esto con un taxista.
0: Sí.
1: Y me dice, yo no sé, no pudimos hablar. Y él cogió confianza. Dije, señor, ¿usted sabe por qué los viscos saben más? Y yo, no, ¿por qué? Dije, porque con uno estudia y con el otro repasa.
2: Tiene lógica, bebé.
0: Claro. No, que le...
1: Y dice, pero señor, no haga ese video, ya ve que yo venía para la radio, pero no haga ese cuento en la radio, porque entonces...
0: Ya viene usted, no quiero.
1: Hace 15 días de eso, ya.
2: Ya no se acuerda.
1: Ya no se acuerda, ya.
0: No, si se recuerda usted, ¿por qué no se va a recordar?
1: No, pero ha sido fenomenal.
0: No.
1: Bebe, que a veces... Como dice la de que la de Calcuella de vieja sale
2: un tremendo alacrán, así.
1: Usted ha sido la sensación hoy.
0: No me diga.
1: Adiós.
0: No me siento, mire.
1: No.
0: No.
1: Ay, usted es una muy humilde.
0: No.
1: Sencilla.
0: Es que yo estoy acostumbrada a cantar si me llama, donde quiera. Y para mí eso es adiós y a la gloria. Adiós y a la gloria.
1: Que eso es normalidad para usted. Usted no se va a subir del caballo.
0: Yo todo el día canto en mi parroquia.
1: ¿En su parroquia? Ah, pues usted es una madrana.
0: ¿Qué? Es padre, ¿por qué? Pero anda por...
1: Pero la gente que nos llama y comparte con nosotros, la alegría, el entusiasmo.
0: No, me parece que ya están relajando.
2: 809-247-3545, extensión 103, aquí para que se comuniquen con nosotros. Queremos escuchar su voz, así es el nombre del programa. Queremos escuchar la voz de cada uno de ustedes y a través de sus voces, la voz de Dios, que es lo más importante, ¿verdad, padre?
1: Aprendiendo a escuchar a Dios.
2: Así es.
1: Un programa anoche, ¿eh? Aprendiendo a escuchar a Dios. No, del padre Chelo. La obra hecha vida.
0: Radio María.
1: La voz de María. Aprendiendo a escuchar la voz de Dios. Tenemos que aprender todo el tiempo. Porque a veces en medio del ruido, del escándalo... Cómo aprender a escuchar el mensaje de Dios, porque el mensaje de Dios es claro, es evidente, y ahora cómo sacarlo del mundo, cómo sacarlo de ruido, para eso hay que detenerse en la vida, para aprender a escuchar la voz de Dios, porque no todo el mundo aprende, es un mensaje diario, es un ensayo diario para aprender a escuchar a Dios.
2: Así es. Y Dani, vamos a pasar a una canción y luego regresamos con más de este espacio del programa. Queremos escuchar tu voz abriéndole el corazón a Cristo. Ya venimos.

0: Seguimos aquí con más de este espacio del programa. Queremos escuchar tu voz abriéndole el corazón a Cristo, ya siendo las 11 y 29 minutos de la mañana. Aquí estamos para escuchar la llamadita de cada uno de ustedes, 809-247-3545, extensión 103. Y seguimos enviando bendiciones a las personas que siguen conectadas con nosotros.
1: Recibimos. Buen día, ¿quién nos habla y desde dónde?
2: Buenos días, y ese sacerdote para siempre joven.
0: Espinal.
1: Bueno, qué bueno.
2: ¿Cómo están ustedes ahí?
1: Aquí estamos bien, alegre y contento.
2: Ay, Dios mío, estoy nerviosa con usted hoy.
1: ¿Por qué?
2: Adiós, pero... Ay, cuánto testimonio. Eso me puso a mí nerviosa.
1: Ay, ¿por qué, hermana?
2: Adiós, pero es que usted es todo eso. Ay, Dios, yo no sé dónde usted lo guarda.
0: No, yo tengo nervioso del gozo.
1: Yo tengo una memoria, yo desahogo. A veces
2: usted tiene una memoria de guardar las cosas, sí.
1: A veces lo voy recapitulando de nuevo.
2: Ay, bendito Dios.
1: Cuéntenos.
2: Pero gracias a Dios que estamos aquí viviendo, aunque sea con la gracia de Dios, con la salud media chacosa, pero vamos hacia adelante.
1: Pero está viva, ¿eh?
2: Llevándolo, sí, ay, manes, si con los Dios digo, Señor. Que amanezca yo con los ojos abiertos mirando la luz del día.
1: Oh.
2: Sí, claro que sí. Si no miramos la luz del día, ¿qué vamos a mirar?
1: ¿Usted sabe lo que le dijo el ojo izquierdo del derecho?
2: Oh.
1: ¿Sabe lo que le dijo?
2: ¿Qué?
1: El ojo izquierdo del derecho.
2: Ah.
1: Tan cerca y no nos vemos.
2: Es verdad, sí. Claro que sí. Ay, sí.
1: ¿Qué le parece?
2: Gracias a Dios por todos los que están ahí. Para que sigan hacia adelante en esa predicación, ahí llevando tanto mensaje al mundo entero, porque lo necesitamos todo.
1: Oh.
2: Yo oigo padre, yo veo gente que dice, ay, yo no necesito eso, güey, yo eso todo lo sé.
1: Ya se lo sabe, eso son arrogantes,
2: es
1: eso,
2: mentira, y es mentira, porque no lo sabemos todos.
1: No, el único que lo sabe todo es Dios, el único.
2: Claro que sí, todo lo puede y todo lo tiene.
1: Claro, usted puede aprender algo.
2: Él nos da muchas cosas de la de para que aprendamos más. Pero no que lo sabemos todo.
1: Todos, imagínense, hay demasiada cosa.
2: Sí, claro que sí, pero orando mucho por todos ustedes, para que sigan hacia adelante con su vida, que no haya fracaso de nada, si Dios nos lo permite, y que estemos ahí dispuestos a escucharlo. Hay gente que no le gusta escucharlo, padre.
1: Oh, ¿por qué? ¿Le duele? ¿Le da duro?
2: Parece.
1: Oh.
2: Ay, a Gladys allá en la Florida. A Gladys, que mucha salud y bendiciones. Que esa voz de ella siempre esté alerta y como está.
1: No,
2: pues. Y para todos los que escuchan, a Ana Josefa, a Ana Luisa.
1: No ha repollado hoy, no ha respirado esa hoy, ¿eh?
2: ¿Quién?
1: A Ana Josefa, no ha respirado.
2: ¿Ha respirado? Ay,
1: no,
2: Dios.
1: Me imagino que están marcando ya el último dígito del teléfono.
2: Eso que trae un poquito de aire de allá, de frío de Nueva York.
1: Aire, dólares trajo esa, ¿eh?
2: Lo tiene guardadito ahí.
1: Ay, esa, yo. Ella está llamando para defenderse.
2: Y lo hago acá, te padre.
1: Ay, es? Ahora me estoy comiendo uno en la mañana, uno de desayuno y uno en la cena.
2: Ay, ay, ay, Dios mío.
1: ¿Qué?
2: Ay, Dios.
1: ¿Eh?
2: Aquí hay mucho aguacate, pero se quedaron chiquiticos, padre.
1: No, pero si son aguacate no hay problema.
2: No están tan buenos como eran esos aguacates, ¿no?
1: No, mire, yo traje uno de los aguacates, que esos son buenísimos.
2: Se están cayendo todos los chiquitos, son chiquitos y están cayendo todos.
1: No, pero no importa.
2: Pero nada, el Señor
0: si
2: sabe, el Señor
0: uno, para. Tres.
1: Entiendo que sea un aguacate, no hay problema, ¿eh?
2: El Señor lo para y lo que se...
1: Claro, lo quedarán algunos.
2: Ahí, Doña Rosa, ¿no está por ahí, Don
1: Osvaldo? Doña Rosa, está por ahí, en la oficina, por esa zona, por ahí.
2: Ah, bueno, porque Dios les cuide a todos ahí, y mucha bendición, y orando siempre por... Usted estaba orando por mí hoy también.
1: Oh, vamos, muchas bendiciones, entonces.
2: Claro que sí, claro. Y para Juan Pablo ahí, que siempre sigue ahí adelante.
1: No, vamos, un hombre fiel a televisora, a su vida.
2: Ese hombre está desbordado ahí.
1: Oh.
2: Ay.
1: Estamos desbordados con la artista de hoy también.
2: Claro, ay, pero...
0: Dios mío,
2: ay, me estaba olvidando el coro. Ah. Pero, ¿qué coro?
3: Cójalo ahí.
2: Eso es burlesco.
1: Ahí estaba Soraya y Paloma, estaban ahí.
2: Yo también estaba cantando con ese coro. ¿Usted cree?
1: Usted era de la corita de atrás.
2: Adiós, claro. Vamos a seguir cantando.
1: Ah, pues a usted le gusta el coro, entonces.
2: y alabando a Dios. Yo era coro antes en la iglesia, ya no, porque ya me estoy viejita y no me tienen.
3: Hermana, pero ¿cómo va a ser eso? Viejo, no somos ninguno.
2: Y yo canto aquí en mi casa, porque yo no voy, no estoy yendo a la iglesia.
1: No,
2: porque...
1: pero canta cocinando.
2: Sí, claro.
1: ¿Y cocina mejor?
2: No, comiendo, porque yo no cocino.
1: Ah, ¿usted nada más come?
2: Yo no.
1: Ah, pues está bien, siga cantando como la rana.
2: Yo me la como cantando.
1: Ah, pues está bien.
2: Ay, sí.
1: Pues muchas bendiciones para allá.
2: Yo soy Aria y me bebo el cafecito con Dios por la mañana.
1: Ah, bueno, hay que...
2: Café con Dios.
1: Muchas bendiciones, Rosa.
2: Muchas bendiciones ahí, que el Señor siga. Y que sigamos ahí cantando y alabando a Dios hoy en este jueves eucarístico.
0: Amén. Así, muchas bendiciones. Muchas
2: bendiciones sean para ustedes, nosotros, todo el mundo entero. Venezuela, Colombia, Haití, todos esos países que están en prueba de tanto...
0: Bendiciones. Dios les bendice. Buenos días.
4: Buenos días, bendiciones Juanpa y al padre Nicolás.
0: Adelante.
4: Mira,
1: todo bien.
4: Gracias a Dios, bien, gozando por aquí con ustedes.
1: Hay que botar el golpe, yo.
4: Sí, no, hoy más, darle, felicitarle por el día de San Nicolás, para que el Señor me la siga, esa virtud que Dios ha dado.
1: No, pues gracias, ya usted sabe, mucha salud.
4: Sí. Y dice en oración por mi familia, Altagracia Taveras, la hija de José.
1: Ok.
0: Altagracia Taveras.
4: Y que para que me eche la bendición, porque hoy estoy de fiesta de cumpleaños.
1: Caramba, ¿le compraron el bizcocho ya?
4: Sí, ya está comprado, está planificado.
1: Oh. Ah, pues la, ya llegó ya.
4: No, todo ha llegado. Es noche, padre.
1: En la noche, cuando vienen a todo el mundo.
4: No, es compartir en familia con los demás, si Dios...
1: Bueno, pues hay que felicitarle al final con un pianito.
4: Sí, estoy ya como guerrera hace un año casi, gracias a Dios.
1: Guerrera de Cristo soy.
4: Sí, así, guerrera de Cristo soy, cumpliendo hoy 50 primaveras, como dicen, gracias al Señor.
1: Ah, pues está joven, está mitad.
0: La mitad de un siglo, exacto.
4: Gracias a Dios, ya usted sabe, se me cuiden, bendiciones para todos.
1: Igualmente para usted, familia, gracia. Y que el Señor les colme de dicha.
4: Amén.
0: Bendiciones. Continúen marcando el 809-247-3545, extensión 103. Mandamos bendiciones también para Antonia Contreras, para también mandamos bendiciones para Antonia, para Magalis Rodríguez, también para Amalia Carrasco. Así es, a todas las personas que están ahí conectadas con nosotros a través del canal, a través de los 750 AM, a través de la página web, el Señor conoce cada uno de ustedes. Derrama abundante bendiciones. Sigan comunicándose con nosotros a través del 809-247-3545, extensión 103, si desea salir al aire. Si desea poner alguna petición ahí a los pies del maestro, que está ahí en la capilla, expuesto ahí en la custodia, esperando por cada uno de ustedes, por la súplica que ustedes le dan, le hacen. Ahí está Milady en recepción para escuchar la llamadita, poner sus peticiones, si no desea que salga al aire. El mismo número, la extensión, el 0. Para el aire, la extensión 103. Dispuesto aquí para escuchar la voz de cada uno de ustedes y a las personas que colaboran con esta obra, para que continúes hacia adelante, lo que colaboran a través de las cuentas bancarias, lo que colaboran a través de sus oraciones, lo que vienen directamente a la emisora, el Señor le retribuye el 100 por 1 de lo que usted con alegría da.
1: Ahora recordarle a la gente del Aguacate que el próximo lunes 14 tenemos la Eucaristía allá arriba en el Cerro Divino Niño.
3: ¿Y a qué hora, padre?
1: A las 6:30 con el Santo Rosario.
3: ¿De la tarde o de la mañana?
1: De la tarde. 6:30 de la tarde, Santo Rosario. a las 7 la Eucaristía y en la animación William Reyes. Y el 25 de octubre, hermana, y Juanpa, tenemos un concierto en el mismo Cerro Divino Niño con Edwin Jaque, desde Estados Unidos allá.
0: En lo más alto del aguacate.
1: Viernes 25 a las 7 de la noche. Y todos los caminos conduce al domingo 25 de octubre a los 29 años de ordenación sacerdotal del amigo suyo, el padre Nicolás.
0: Ese mismo.
1: Ah, usted no lo sabe. Usted lo sabe, hermana, Domingo 25 de octubre, 29.
0: Ah,
1: pues, ¿quién es eso que está ahí?
0: Ah, ¿quién? Sí. Antes del 25 de octubre estaremos en el Centro Católico Carismático también, el padre Nicolás Domínguez. Eso es ya mismo, eso es domingo que viene, ya, domingo 13. Así es. Así es. Renovación Católica Carismática Católica de Santiago de los Caballeros te invita a la Gran Asamblea Espíritu Santo, domingo 13 de septiembre. Ahí estará en la participación el padre Nicolás, en la animación Rubén Vázquez, finalizando con la Santa Eucaristía. Bueno, lo veis aquí. Recibimos esta llamada y continuamos.
1: Buen día, ¿qué nos habla y desde dónde?
2: Buenos días, padre Nicolás.
0: Ahí está, Ana Luisa. Ana Luisa.
1: Ana Luisa del Túnez, cuéntenos.
2: Bueno, padre, aquí oyendo todos esos mensajes que usted está dando tan lindo.
1: Oh.
2: ¿Cómo fue que el padre le dijo a la señora?
1: ¿Cuál padre?
2: El que usted estaba mencionando ahí, que el padre le mandó a orar por quién.
1: A orar por Asco.
2: Ay, ese programa está chupacha, lo veo, de reírse y de hacer todo.
1: Para que el marido le coja asco a la querida.
2: Amén, amén.
1: Y vuelva a su hogar, vuelva a su casa.
2: Ay, y volvió como el perro con las coles tres grados.
0: Como el perro bonito, arrepentido. Yo.
2: Claro que sí.
1: Ah, bueno, vale, entonces cuéntenos.
2: Aquí con una poquita de calor, pero papá Dios sabe hasta cuándo.
1: No ha llovido por allá.
2: No ha llovido nada, está nublado, pero papá Dios sabe cuándo nos la vas a mandar.
1: Eso viene y no es pistola.
2: Claro que sí, adiós, pero todos los que creemos que papá Dios está vivo y está con nosotros, él se recuerda de sus hijos.
1: Ah, bueno, ¿y qué dicen allá?
2: Adiós, ¿qué vamos a decir? Sí. Orando para que papá Dios nos perdone.
1: Ah, bueno, muchas bendiciones para esa zona, para allá.
2: Amén, y doña Josefa no ha dicho nada.
1: ¿En qué está su amiga?
0: Esa no ha respirado hoy.
2: Eso, yo le dije que en qué estaba ella, que no tiene, que Granito no le sirve, que no está oyendo el programa.
1: ¿Y está viva ella?
2: Está viva, sí, ahora de que empieza en el año que viene. Celebrarlo en Puerto Plata, en un resort.
1: Ah, pues esa señora está muy, muy, muy, muy, muy,
2: Claro, ya lo sabe que papá Dios tiene los días cumplidos.
1: Ah, ¿cómo así? Pero no lo ha dicho, ¿no?
2: No, ya no lo ha dicho, ya lo que está ahí, que va para Puerto Plata a celebrar el año.
1: Ay, santísimo, pues te tiro de alto,
2: Y está brava con usted porque ni que no le ha dicho el día que vamos a comernos los espaguetis.
1: Ah, pues usted tiene eso también.
2: Adiós, ¿y qué usted quiere?
1: No, yo no sé.
2: Ah, bueno, pues usted es que tiene la culpa que no le ha dicho.
1: No, ya está esperando al padre Papito,
2: Ah, no, el padre Papito fue a la casa y no la halló.
1: No, ya estaba andando para Nueva York.
2: Ah, estaba andando y entonces, ¿cómo ya quiere que la visite?
1: Ah, bueno, entonces que esté ahí siempre.
2: Yo estoy de acuerdo con eso.
1: Oh.
2: Sí, porque si usted viene, si usted está invitado para venir a mi casa y yo le digo venga, y usted no viene, usted tiene la culpa, pero si él va y ella no está, ¿a quién va a recibir?
1: Bueno, se lo perdió.
2: Ah, se lo perdió.
1: Claro.
2: Que siga portando.
5: Pase buen día y siga con esa emoción y esa alegría para el pueblo dominicano.
1: Amén, muchas bendiciones para allá.
5: Amén, amén, amén, amén, amén.
1: Ok.
0: Bendiciones.
1: Bye. Yo dije preguntando quién es Rubén, pero ella ha cantado muchísimo conmigo.
0: Ah, verdad.
1: Yo esa zona para allá de la de Villa, para allá, para
0: Villa González.
1: Bellavista,
0: para okay, allá. Bellavista,
1: para
0: okay.
1: Allá, para allá, para allá, para allá, para allá, para allá, para allá. Y entonces este muchacho lo usa mucho el señor. Una vez le dio un infarto y el señor lo sanó. Tenía un lado como torcido, pero un muchacho de mucha oración, que le canta el señor, predica, canta. El que no lo estaba conociendo, ya lo
0: sí, conocí. Ahí está.
1: Rubén Vázquez. ¿No? Ahora cualquiera pierde la memoria. Usted no lo ha perdido.
3: Gracias a ti. Le pido
1: a Dios. ¿O le queda mucho o poco?
3: No, ahí irregular.
1: No, pero está bien, tiene que dar algo.
0: Sí, sí queda algo bien.
1: Me dieron enterita.
3: No me puede pedir tanto, padre.
1: Allá en Don Pedro hay un muchacho que venía aquí conmigo y ahí a veces era medio olvidadizo. Entonces allá hay otro que perdió la mente por la por los vicios. Le digo yo un día, este, el muchacho que perdió la mente por los vicios, se llama... tiene un nombre ahí.
3: Sí,
1: entonces, ella anda así, porque anda, perdió la mente. Y le digo yo, Juan Siriaco, si Samuel se encuentra en la cabeza suya, dice, esta no la quiero yo, porque esta está más mala que la mía. Buen día, ¿qué nos abre y desde dónde?
5: Le habla Neto de aquí, de New Hampshire.
1: ¡Ay, santísimo! Oye. ¡Son papá, Dios mío!
5: Dios me lo bendiga,
1: ¿y en qué está usted? Está? Yo me quedé esperando este día.
5: ¡Ay, usted! Para mí se me fue eso de la mente, oiga, como si hubiera sido en un sueño.
1: Tenga cuidado, que la gente que está pidiendo la mente es peligroso.
5: ¡Ah!
1: Aquí hay una hermana en la que estaba cantando, que ya le queda poco ya.
3: No, eso es...
5: ¡Ay, santo!
1: ¿Y en qué está usted?
5: Ay,
1: cuénteme.
5: Santo, no.
1: ¡Ay, santo!
5: Aquí estamos bien, gracias a Dios.
1: ¿Y en qué está Nelly? Juanma no lo está conociendo a usted.
0: Claro que sí, yo lo tengo. No me lo estaba aquí, llámelo aquí.
1: Cuéntenos, ¿en qué está usted?
0: Y a Jenny también la tengo aquí.
5: Aquí yo le vine a sacar el número ombligo.
1: Ah, pero le queda todavía.
5: Sí, todavía queda algo.
1: Hay muchos que lo han pedido.
5: ¿Se le ha pedido?
1: Sí, de tanto rascarse.
5: ¡Ay, santo!
1: ¡Ay,
5: no,
1: santo!
5: No.
1: ¿En qué está usted?
5: Se me perdió porque me lo operaron una hernia que tenía, pero está ahí.
1: ¡Oh! ¿Pero lo amarraron bien?
5: También amarraron, se asustaba. Para que se amarraron mejor, metían una malla dentro.
1: Pero háblame de usted, porque usted está perdido, usted no suena.
5: No, yo estoy aquí, lo que pasa es que estamos medio tranquilos aquí.
1: ¡Oh! ¿Y desde cuándo está usted tranquilo?
5: Adiós, pero hace mucho tiempo, padre.
1: Oh, ya la situación lo controló ya.
5: ¿La situación?
1: Sí.
5: Bueno, o la enfermedad.
0: No, la situación de la vida.
5: Sí, la situación viene lo mismo, la enfermedad.
1: No, hay otra cosa también.
5: ¿Cuál será?
1: Que no se puede decir en el aire otra vez.
5: Ah, bueno.
1: Bueno, ¿qué te parece?
5: Ahí sí es peligroso, padre.
1: ¿En qué está la comadre? ¿En qué está el compadre? ¿En qué está el ahijado?
5: Ellos también, todos, gracias a Dios. Ellos están muy recuperados. Yo estaba por allá anteayer, él está muy recuperado.
1: ¿Quién está? ¿Todo recuperado?
5: Sí, él está bien. Yo lo vi bien ya. Mm. Como... Sí.
1: Ah, bueno.
5: Ellos también, todos. Doña Nelly está por aquí en la cocina.
1: ¿Está cocinando hoy?
5: Está en la cocina hoy.
1: ¿No tiene trabajo hoy?
5: Sí, ya tiene trabajo en la tarde.
1: Ah, bueno. Pero si usted se está portando bien, lo malo es que cuando viene a Santiago, Juanpa, dura un mes metido ahí en Guayabanal.
0: Y nos damos cuenta cuando se va.
1: Porque no lo dicen.
5: Ay, santo Dios, ¿cómo va a ser, padre?
1: Ah, Dios, pero el compadre me preguntó, ¿pero usted vio al papá suyo? Papá suyo.
0: Pues, ¿y dónde está él?
1: Estuvo ahí, dije, ¿cómo que estuvo ahí? Y se trancó un mes ahí.
5: ¿Pero cuál, compadre? Nelson.
1: Ay, ¿quién más?
5: Oiga, oiga. Ah, pues ellos que me calientan.
1: Ah, pero no, usted se calienta, como ellos.
0: Es que ellos se dan la vuelta cuando vienen, allá se aparece. Allá
1: ellos nos dicen, usted que se calienta.
5: Ah, no, lo que pasa es que me quedo ahí porque me siento...
1: Ah.
5: Una vez de esfuerzar, usted como quedo ahí en la casa.
1: Sí, pero no conocemos.
5: Es un problemita medio serio que me lo tengo que reservar.
1: No conocemos. No conocemos.
5: No puedo salir muy lejos.
1: Oye, no conocemos. Después que llegan los pampes, después que llegan los pampes, nadie tiene problema.
5: Ay, chance. Ay, no me diga eso.
1: Cualquiera se engancha a uno.
5: Bueno,
1: un saludo para allá a Neri, que siga cocinando, que no cocine ensalado,
5: No, yo se la voy a poner que se la salude a ella.
1: Póngalo en rápido ahí.
5: Sí, para que le dé el olor y el sazón que ella tiene. Si tiene un sazón, ya usted sabe.
1: ¿Qué tiene? ¿Un chivo o una chiva?
5: Está activa.
1: No, una chiva tiene.
5: Toma, Neri.
1: Cuente, ¿qué hay de bueno?
5: De bueno no, será la fecha. Ya está poniendo vieja.
1: ¿Quién, la fecha?
0: La del año, la de día todavía no.
1: ¿Quién te está poniendo vieja, la fecha o Neri?
5: Nos estamos poniendo viejos nosotros. Y la fecha, porque el día está pasando ya.
1: Tenga cuidado, porque los viejos después lo abandonan por ahí.
5: No sé qué se me hizo.
0: Yo
5: me cogió para el verme, ¿o qué fue?
0: Se perdió Neris. Dele saludo a Neris.
1: Pues nada, llámeme allá.
0: Así pues, es.
1: Muchas bendiciones para allá.
5: Igual por ahí, bendiciones para usted y lo suyo por ahí.
1: Y no se olvide,
5: que cumpla, que siga disfrutando de su día, en el día de San Nicolás.
1: San Nicolás de Bari.
5: Ok.
1: Papá Noé.
5: Un placer oír de bien.
1: Bendiciones para allá y saludos.
5: Igual por ahí.
1: Ya usted sabe.
5: Para todos. Ok, bye bye.
0: Así es, muchas bendiciones, Néstor. Saludos para todos. Entonces ya el tiempo avanza. Vamos a pasar a la felicitación a las personas que están de fiesta de cumpleaños en este día. Por aquí tenemos que está de fiesta de cumpleaños Alan. También está de fiesta de cumpleaños Melanie. Fanny, también de fiesta de cumpleaños. También los gemelos Eva y Margarita. Así que para todos ellos les deseamos una felicitación especial a cada uno de ustedes que están de fiesta de cumpleaños. También está de fiesta de cumpleaños Altagracia Taveras. Así que felicidades para todos y todas. Y a las personas que hoy están de fiesta de cumpleaños, que no tenemos los nombres aquí, que el Señor derrame bendiciones en abundancia también. Así que para Melanie Peña, para Alan, para Fanny, para Eva, para Margarita, para todos ustedes, Altagracia Taveras, muchas felicidades.

0: Muchas felicidades les deseamos a todos y a todas. Lo más importante en el día de la fiesta de su cumpleaños es agradecer a Dios. No hay un regalo más valioso que usted agradecer a Dios por un año más de vida que el Señor le permite ver. Entonces, agradecemos a Dios por el cumpleaños de cada uno de ustedes. Y ahora presentamos a todas las personas que han llamado pidiendo oración. El Señor conoce los nombres de cada uno de ustedes, los que están a través del canal de YouTube, los nombres que tenemos escritos aquí, que el Señor los tiene, los conoce porque nos conoce más que nosotros mismos. Entonces, conoce las necesidades de cada uno de ustedes. Se lo presentamos en este momento, pidiendo que derrame gracias y bendiciones sobre todos ustedes.
1: Oh Dios altísimo que reina, Señor, en todo lo que creaste, te alabamos, te damos gracias y te bendecimos. Te pedimos, Señor, por todas esas personas, las que han llamado y las que no han podido comunicarse con nosotros. Pedimos, Rey de la Gloria, que derrame tu Santo Espíritu sobre cada una de las necesidades de este pueblo. De este pueblo que escucha ahí, Señor Jesús, los que se han mantenido en silencio y los que han expresado su necesidad. Derrama tu bendición copiosa, Señor, sobre las familias, Señor, sobre la iglesia, Señor, sobre los enfermos, sobre los que están, Señor Jesús, agonizando. Derrama tu Santo Espíritu, Señor, sobre los jóvenes, Señor Jesús. La enfermedad espiritual, Señor, el tedio, la pereza, Señor. Oh Señor, ten misericordia, Señor. Misericordia. Misericordia de las familias, Señor. Misericordia de los enfermos, de los que atienden a los enfermos. Ten misericordia, Señor Jesús, y acude a sus llamados, Señor, a sus necesidades. Te pedimos, Señor, que una gota de tu sangre, Señor, en este momento se derrame sobre cada uno de aquellos que escuchan, de aquellos que están necesitados, Señor Jesús. De aquellos que están agobiados, tristes, menesterosos, necesitados. Oh, te damos gracias, Señor. Gracias por escuchar nuestra oración. Gracias, Señor, por acudir, Señor, a aquellos necesitados. Gracias, Señor. Te alabamos, te bendecimos y te agradecemos. Te damos gracias.
0: Gracias, Señor Jesús. Gracias, te damos. Con la bendición cerramos esta oración.
2: El Señor esté con ustedes.
0: Y con tu espíritu.
2: La bendición de Dios, Padre, Hijo y Espíritu Santo, ya sobre ustedes y permanezca para siempre.
1: Amén.
0: De esta manera llegamos al final de este espacio del programa. Queremos escuchar tu voz abriéndole el corazón a Cristo. Y estuvimos con ustedes.
2: Padre Nicolás.
1: Zoraida López de Martínez.
0: Mejor conocida como Paloma.
2: ¡Paloma!
0: Entonces, en los controles y Danes Céspedes, ¿quién les habla? Juan Pablo Reyes. ¡Feliz resto de la tarde!

0: pedimos al Dios Todopoderoso que este y todos los días puedas tener el corazón dispuesto a reconocer lo que hizo Jesús por ti. 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

0: 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Dios continúe bendiciendo y derramando bendiciones sobre ustedes y los suyos.
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2: esta es la hora.
1: Esta es la hora.

0: Las 12 y un minuto.
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0: María, Madre buena, Madre de la Iglesia, acompáñanos en nuestro caminar.
1: Señor, ábreme los labios.
2: Y mi boca proclamará tu alabanza.
1: Dios mío, ven en mi auxilio.
2: Señor, date prisa en socorrerme.
1: Gloria al Padre, y al Hijo, y al Espíritu Santo.
2: Como era en el principio, ahora y siempre, por los siglos de los siglos. Amén.

Pasando de la infancia y de la vida de Nazaret a la vida pública de Jesús, la contemplación nos lleva a los misterios que se pueden llamar de manera especial misterios de luz. En realidad, todo misterio de Cristo es luz. Él es la luz del mundo. Pero esta dimensión se manifiesta sobre todo en los años de la vida pública, cuando anuncia el Evangelio del Reino.

0: Primer misterio: el bautismo de Jesús en el Jordán.
1: Misterio de luz es el bautismo en el Jordán. En él, mientras Cristo, como inocente que se hace pecado por nosotros, entra en el agua del río, el cielo se abre y la voz del Padre lo proclama Hijo predilecto, y el Espíritu desciende sobre él para investirlo de la misión que le espera. La espiritualidad cristiana tiene como característica el deber del discípulo de configurarse cada vez más plenamente con su Maestro. La efusión del Espíritu en el bautismo une al creyente como el sarmiento a la vid, que es Cristo, y lo hace miembro de su cuerpo místico.
2: Padre nuestro que estás en el cielo, santificado sea tu nombre, venga a nosotros tu reino, hágase tu voluntad en la tierra como en el cielo.
3: Danos hoy nuestro pan de cada día, perdona nuestras ofensas como también nosotros perdonamos a los que nos ofenden. No nos dejes caer en la tentación y líbranos del mal. Amén.
4: Dios te salve María, llena eres de gracia, el Señor es contigo. Bendita tú eres entre todas las mujeres, y bendito es el fruto de tu vientre, Jesús.
5: Santa María, Madre de Dios, ruega por nosotros pecadores, ahora y en la hora de nuestra muerte. Amén.
4: Dios te salve María, llena eres de gracia, el Señor es contigo. Bendita tú eres entre todas las mujeres, y bendito es el fruto de tu vientre, Jesús.
5: Santa María, Madre de Dios, ruega por nosotros pecadores, ahora y en la hora de nuestra muerte. Amén.
4: Dios te salve María, llena eres de gracia, el Señor es contigo. Bendita tú eres entre todas las mujeres, y bendito es el fruto de tu vientre, Jesús.
5: Santa María, Madre de Dios, ruega por nosotros pecadores, ahora y en la hora de nuestra muerte. Amén.
4: Dios te salve María, llena eres de gracia, el Señor es contigo. Bendita tú eres entre todas las mujeres, bendito es el fruto de tu vientre, Jesús.
5: Santa María, Madre de Dios, ruega por nosotros pecadores, ahora y en la hora de nuestra muerte. Amén.
4: Dios te salve María, llena eres de gracia, el Señor es contigo. Bendita tú eres entre todas las mujeres, bendito es el fruto de tu vientre, Jesús.
5: Santa María, Madre de Dios, ruega por nosotros pecadores, ahora y en la hora de nuestra muerte. Amén.
4: Dios te salve María, llena eres de gracia, el Señor es contigo. Bendita tú eres entre todas las mujeres, bendito es el fruto de tu vientre, Jesús.
5: Santa María, Madre de Dios, ruega por nosotros pecadores, ahora y en la hora de nuestra muerte. Amén.
4: Dios te salve María, llena eres de gracia, el Señor es contigo. Bendita tú eres entre todas las mujeres, y bendito es el fruto de tu vientre, Jesús.
5: Santa María, Madre de Dios, ruega por nosotros pecadores, ahora y en la hora de nuestra muerte. Amén.
4: Dios te salve María, llena eres de gracia, el Señor es contigo. Bendita tú eres entre todas las mujeres, bendito es el fruto de tu vientre, Jesús.
5: Santa María, Madre de Dios, ruega por nosotros pecadores, ahora y en la hora de nuestra muerte. Amén.
4: Dios te salve María, llena eres de gracia, el Señor es contigo. Bendita tú eres entre todas las mujeres, bendito es el fruto de tu vientre, Jesús.
5: Santa María, Madre de Dios, ruega por nosotros pecadores, ahora y en la hora de nuestra muerte. Amén.
4: Dios te salve María, llena eres de gracia, el Señor es contigo. Bendita tú eres entre todas las mujeres, bendito es el fruto de tu vientre, Jesús.
5: Santa María, Madre de Dios, ruega por nosotros pecadores, ahora y en la hora de nuestra muerte. Amén.
6: Gloria al Padre, y al Hijo, y al Espíritu Santo,
7: como era en el principio, ahora y siempre, por los siglos de los siglos. Amén.
0: Dios todopoderoso y eterno, que en el bautismo de Cristo en el Jordán quisiste revelar solemnemente que Él era tu Hijo amado, enviándole tu Espíritu Santo. Concede a tus hijos de adopción, renacidos del agua y del Espíritu Santo, la perseverancia continua en el cumplimiento de tu voluntad. Segundo misterio: la revelación de Jesús en las bodas de Caná.
1: Misterio de luz es el comienzo de los signos en Caná, cuando Cristo, transformando el agua en vino, abre el corazón de los discípulos a la fe, gracias a la intervención de María, la primera creyente. El cometido que María desempeña en Caná acompaña toda la misión de Cristo. La revelación aparece en labios de María y se convierte en su gran invitación materna dirigida a la Iglesia de todos los tiempos. Haced lo que Él os diga. Es una exhortación que introduce muy bien las palabras y signos de Cristo durante su vida pública, siendo como el telón de fondo mariano de todos los misterios de luz.
2: Padre nuestro que estás en el cielo, santificado sea tu nombre, venga a nosotros tu reino, hágase tu voluntad en la tierra como en el cielo.
3: Danos hoy nuestro pan de cada día, perdona nuestras ofensas como también nosotros perdonamos a los que nos ofenden. No nos dejes caer en la tentación y líbranos del mal. Amén.
4: Dios te salve María, llena eres de gracia, el Señor es contigo. Bendita tú eres entre todas las mujeres, y bendito es el fruto de tu vientre, Jesús.
5: Santa María, Madre de Dios, ruega por nosotros pecadores, ahora y en la hora de nuestra muerte. Amén.
4: Dios te salve María, llena eres de gracia, el Señor es contigo. Bendita tú eres entre todas las mujeres, y bendito es el fruto de tu vientre, Jesús.
5: Santa María, Madre de Dios, ruega por nosotros pecadores, ahora y en la hora de nuestra muerte. Amén.
4: Dios te salve María, llena eres de gracia, el Señor es contigo. Bendita tú eres entre todas las mujeres, y bendito es el fruto de tu vientre, Jesús.
5: Santa María, Madre de Dios, ruega por nosotros pecadores, ahora y en la hora de nuestra muerte. Amén.
4: Dios te salve María, llena eres de gracia, el Señor es contigo. Bendita tú eres entre todas las mujeres, bendito es el fruto de tu vientre, Jesús.
5: Santa María, Madre de Dios, ruega por nosotros pecadores, ahora y en la hora de nuestra muerte. Amén.
4: Dios te salve María, llena eres de gracia, el Señor es contigo. Bendita tú eres entre todas las mujeres, bendito es el fruto de tu vientre, Jesús.
5: Santa María, Madre de Dios, ruega por nosotros pecadores, ahora y en la hora de nuestra muerte. Amén.
4: Dios te salve María, llena eres de gracia, el Señor es contigo. Bendita tú eres entre todas las mujeres, bendito es el fruto de tu vientre, Jesús.
5: Santa María, Madre de Dios, ruega por nosotros pecadores, ahora y en la hora de nuestra muerte. Amén.
4: Dios te salve María, llena eres de gracia, el Señor es contigo. Bendita tú eres entre todas las mujeres, y bendito es el fruto de tu vientre, Jesús.
5: Santa María, Madre de Dios, ruega por nosotros pecadores, ahora y en la hora de nuestra muerte. Amén.
4: Dios te salve María, llena eres de gracia, el Señor es contigo. Bendita tú eres entre todas las mujeres, bendito es el fruto de tu vientre, Jesús.
5: Santa María, Madre de Dios, ruega por nosotros pecadores, ahora y en la hora de nuestra muerte. Amén.
4: Dios te salve María, llena eres de gracia, el Señor es contigo. Bendita tú eres entre todas las mujeres, bendito es el fruto de tu vientre, Jesús.
5: Santa María, Madre de Dios, ruega por nosotros pecadores, ahora y en la hora de nuestra muerte. Amén.
4: Dios te salve María, llena eres de gracia, el Señor es contigo. Bendita tú eres entre todas las mujeres, bendito es el fruto de tu vientre, Jesús.
5: Santa María, Madre de Dios, ruega por nosotros pecadores, ahora y en la hora de nuestra muerte. Amén.
6: Gloria al Padre, y al Hijo, y al Espíritu Santo,
7: como era en el principio, ahora y siempre, por los siglos de los siglos. Amén.
0: Señor, Padre Santo, que quisiste, por disposición admirable, que la bienaventurada Virgen María estuviese presente en los misterios de nuestra salvación. Concédenos, atendiendo a las palabras de la Madre de Cristo, hacer aquello que tu Hijo nos ha mandado en el Evangelio. Tercer misterio: el anuncio del reino de Dios invitando a la conversión.
1: Misterio de luz es la predicación con la cual Jesús anuncia la llegada del reino de Dios e invita a la conversión. Se ha cumplido el plazo, está cerca el reino de Dios. Convertíos y creed la buena noticia. Jesús perdona los pecados de quien se acerca a Él con humilde fe, iniciando así el ministerio de misericordia que Él continuará ejerciendo hasta el fin del mundo, especialmente a través del sacramento de la reconciliación confiado a la Iglesia.
2: Padre nuestro que estás en el cielo, santificado sea tu nombre, venga a nosotros tu reino, Hágase tu voluntad en la tierra como en el cielo.
3: Danos hoy nuestro pan de cada día, perdona nuestras ofensas como también nosotros perdonamos a los que nos ofenden. No nos dejes caer en la tentación y líbranos del mal. Amén.
4: Dios te salve María, llena eres de gracia, el Señor es contigo. Bendita tú eres entre todas las mujeres, y bendito es el fruto de tu vientre, Jesús.
5: Santa María, Madre de Dios, ruega por nosotros pecadores, ahora y en la hora de nuestra muerte. Amén.
4: Dios te salve María, llena eres de gracia, el Señor es contigo. Bendita tú eres entre todas las mujeres, y bendito es el fruto de tu vientre, Jesús.
5: Santa María, Madre de Dios, ruega por nosotros pecadores, ahora y en la hora de nuestra muerte. Amén.
4: Dios te salve María, llena eres de gracia, el Señor es contigo. Bendita tú eres entre todas las mujeres, y bendito es el fruto de tu vientre, Jesús.
5: Santa María, Madre de Dios, ruega por nosotros pecadores, ahora y en la hora de nuestra muerte. Amén.
4: Dios te salve María, llena eres de gracia, el Señor es contigo. Bendita tú eres entre todas las mujeres, bendito es el fruto de tu vientre, Jesús.
5: Santa María, Madre de Dios, ruega por nosotros pecadores, ahora y en la hora de nuestra muerte. Amén.
4: Dios te salve María, llena eres de gracia, el Señor es contigo. Bendita tú eres entre todas las mujeres, bendito es el fruto de tu vientre, Jesús.
5: Santa María, Madre de Dios, ruega por nosotros pecadores, ahora y en la hora de nuestra muerte. Amén.
4: Dios te salve María, llena eres de gracia, el Señor es contigo. Bendita tú eres entre todas las mujeres, bendito es el fruto de tu vientre, Jesús.

0: Bendita tú eres entre todas las mujeres, bendito es el fruto de tu vientre, Jesús.
1: Santa María, Madre de Dios, ruega por nosotros pecadores, ahora y en la hora de nuestra muerte. Amén.
0: Dios te salve María, llena eres de gracia, el Señor es contigo, bendita tú eres entre todas las mujeres, bendito es el fruto de tu vientre, Jesús.
1: Santa María, Madre de Dios, ruega por nosotros pecadores, ahora y en la hora de nuestra muerte. Amén.
2: Gloria al Padre, y al Hijo, y al Espíritu Santo,
1: como era en el principio, ahora y siempre, por los siglos de los siglos. Amén.
3: Señor, fortalécenos con tu auxilio, para que nos mantengamos en espíritu de conversión. Que la austeridad penitencial nos ayude en el combate cristiano contra las fuerzas del mal. Cuarto misterio, la transfiguración del Señor.
4: Misterio de luz por excelencia es la transfiguración, que según la tradición tuvo lugar en el monte Tabor. La gloria de la divinidad resplandece en el rostro de Cristo, mientras el Padre lo acredita ante los apóstoles extasiados para que lo escuchen y se dispongan a vivir con él el momento doloroso de la pasión, a fin de llegar con él a la alegría de la resurrección y a una vida transfigurada por el Espíritu Santo. Fijar los ojos en el rostro de Cristo, descubrir su misterio en el camino ordinario y doloroso de su humanidad, hasta percibir su fulgor divino, manifestado definitivamente en el resucitado glorificado a la derecha del Padre, es la tarea de todos los discípulos de Cristo. Por tanto, es también la nuestra. Contemplando este rostro, nos disponemos a acoger el misterio de la vida trinitaria.
5: Padre nuestro, que estás en el cielo, santificado sea tu nombre, venga a nosotros tu reino, hágase tu voluntad en la tierra como en el cielo.
6: Danos hoy nuestro pan de cada día, perdona nuestras ofensas como también nosotros perdonamos a los que nos ofenden. No nos dejes caer en la tentación y líbranos del mal. Amén.
0: Dios te salve María, llena eres de gracia, el Señor es contigo. Bendita tú eres entre todas las mujeres, y bendito es el fruto de tu vientre, Jesús.
1: Santa María, Madre de Dios, ruega por nosotros pecadores, ahora y en la hora de nuestra muerte. Amén.
0: Dios te salve María, llena eres de gracia, el Señor es contigo. Bendita tú eres entre todas las mujeres, y bendito es el fruto de tu vientre, Jesús.
1: Santa María, Madre de Dios, ruega por nosotros pecadores, ahora y en la hora de nuestra muerte. Amén.
0: Dios te salve María, llena eres de gracia, el Señor es contigo. Bendita tú eres entre todas las mujeres, y bendito es el fruto de tu vientre, Jesús.
1: Santa María, Madre de Dios, ruega por nosotros pecadores, ahora y en la hora de nuestra muerte. Amén.
0: Dios te salve María, llena eres de gracia, el Señor es contigo. Bendita tú eres entre todas las mujeres, bendito es el fruto de tu vientre, Jesús.
1: Santa María, Madre de Dios, ruega por nosotros pecadores, ahora y en la hora de nuestra muerte. Amén.
0: Dios te salve María, llena eres de gracia, el Señor es contigo. Bendita tú eres entre todas las mujeres, bendito es el fruto de tu vientre, Jesús.
1: Santa María, Madre de Dios, ruega por nosotros pecadores, ahora y en la hora de nuestra muerte. Amén.
0: Dios te salve María, llena eres de gracia, el Señor es contigo, bendita tú eres entre todas las mujeres, bendito es el fruto de tu vientre, Jesús.
1: Santa María, Madre de Dios, ruega por nosotros pecadores, ahora y en la hora de nuestra muerte. Amén.
0: Dios te salve María, llena eres de gracia, el Señor es contigo, bendita tú eres entre todas las mujeres, y bendito es el fruto de tu vientre, Jesús.
1: Santa María, Madre de Dios, ruega por nosotros pecadores, ahora y en la hora de nuestra muerte. Amén.
0: Dios te salve María, llena eres de gracia, el Señor es contigo, bendita tú eres entre todas las mujeres, bendito es el fruto de tu vientre, Jesús.
1: Santa María, Madre de Dios, ruega por nosotros pecadores, ahora y en la hora de nuestra muerte. Amén.
0: Dios te salve María, llena eres de gracia, el Señor es contigo, bendita tú eres entre todas las mujeres, bendito es el fruto de tu vientre, Jesús.
1: Santa María, Madre de Dios, ruega por nosotros pecadores, ahora y en la hora de nuestra muerte. Amén.
0: Dios te salve María, llena eres de gracia, el Señor es contigo, bendita tú eres entre todas las mujeres, bendito es el fruto de tu vientre, Jesús.
1: Santa María, Madre de Dios, ruega

0: por nosotros pecadores, ahora y en la hora de nuestra muerte. Amén.
1: Gloria al Padre, y al Hijo, y al Espíritu Santo,
2: como era en el principio, ahora y siempre, por los siglos de los siglos. Amén.
3: Oh Dios, que en la gloriosa transfiguración de tu unigénito confirmaste los misterios de la fe con el testimonio de los profetas y prefiguraste maravillosamente nuestra perfecta adopción como hijos tuyos, concédenos que, escuchando siempre la palabra de tu Hijo, el predilecto, seamos un día coherederos de su gloria. Quinto misterio: la institución de la Eucaristía.
4: Misterio de luz es la institución de la Eucaristía, en la cual Cristo se hace alimento con su cuerpo y su sangre bajo las especies del pan y del vino, dando testimonio de su amor por la humanidad hasta el extremo, y por cuya salvación se ofrecerá en sacrificio. La Iglesia, pueblo de Dios de la nueva alianza, se ha alimentado siempre con la Eucaristía. Jesús es el pan vivo bajado del cielo para la vida del mundo. El Verbo se hizo carne y habitó entre nosotros. Esto nos lleva hasta la Anunciación. Existe un vínculo estrechísimo entre la Eucaristía y la Virgen María. La carne de Cristo en la Eucaristía es, sacramentalmente, la carne asumida de la Virgen María.
5: Padre nuestro, que estás en el cielo, santificado sea tu nombre, venga a nosotros tu reino, hágase tu voluntad en la tierra como en el cielo.
6: Danos hoy nuestro pan de cada día, perdona nuestras ofensas como también nosotros perdonamos a los que nos ofenden. No
7: nos dejes
6: caer en la tentación y líbranos del mal. Amén.
7: Dios te salve, María, llena eres de gracia, el Señor es contigo. Bendita tú eres entre todas las mujeres, y bendito es el fruto de tu vientre, Jesús.
0: Santa María, Madre de Dios, ruega por nosotros pecadores, ahora y en la hora de nuestra muerte. Amén.
7: Dios te salve, María, llena eres de gracia, el Señor es contigo. Bendita tú eres entre todas las mujeres, y bendito es el fruto de tu vientre, Jesús.
0: Santa María, Madre de Dios, ruega por nosotros pecadores, ahora y en la hora de nuestra muerte. Amén.
7: Dios te salve, María, llena eres de gracia, el Señor es contigo. Bendita tú eres entre todas las mujeres, y bendito es el fruto de tu vientre, Jesús.
0: Santa María, Madre de Dios, ruega por nosotros pecadores, ahora y en la hora de nuestra muerte. Amén.
7: Dios te salve, María, llena eres de gracia, el Señor es contigo. Bendita tú eres entre todas las mujeres, bendito es el fruto de tu vientre, Jesús.
0: Santa María, Madre de Dios, ruega por nosotros pecadores, ahora y en la hora de nuestra muerte. Amén.
7: Dios te salve, María, llena eres de gracia, el Señor es contigo. Bendita tú eres entre todas las mujeres, bendito es el fruto de tu vientre, Jesús.
0: Santa María, Madre de Dios, ruega por nosotros pecadores, ahora y en la hora de nuestra muerte. Amén.
7: Dios te salve, María, llena eres de gracia, el Señor es contigo. Bendita tú eres entre todas las mujeres, bendito es el fruto de tu vientre, Jesús.
0: Santa María, Madre de Dios, ruega por nosotros pecadores, ahora y en la hora de nuestra muerte. Amén.
7: Dios te salve, María, llena eres de gracia, el Señor es contigo. Bendita tú eres entre todas las mujeres, y bendito es el fruto de tu vientre, Jesús.
0: Santa María, Madre de Dios, ruega por nosotros pecadores, ahora y en la hora de nuestra muerte. Amén.
7: Dios te salve, María, llena eres de gracia, el Señor es contigo. Bendita tú eres entre todas las mujeres, bendito es el fruto de tu vientre, Jesús.
0: Santa María, Madre de Dios, ruega por nosotros pecadores, ahora y en la hora de nuestra muerte. Amén.
7: Dios te salve, María, llena eres de gracia, el Señor es contigo. Bendita tú eres entre todas las mujeres, bendito es el fruto de tu vientre, Jesús.
0: Santa María, Madre de Dios, ruega por nosotros pecadores, ahora y en la hora de nuestra muerte. Amén.
7: Dios te salve, María, llena eres de gracia, el Señor es contigo. Bendita tú eres entre todas las mujeres, bendito es el fruto de tu vientre, Jesús.
0: Santa María, Madre de Dios, ruega por nosotros pecadores, ahora y en la hora de nuestra muerte. Amén.
1: Gloria al Padre, y al Hijo, y al Espíritu Santo,
2: como era en el principio, ahora y siempre, por los siglos de los siglos. Amén.
3: Oh Dios, que en este sacramento admirable nos dejaste el memorial de tu pasión. Te pedimos nos concedas venerar de tal modo los sagrados misterios de tu cuerpo y de tu sangre, que experimentemos constantemente en nosotros el fruto de tu redención.

Tanto amó Dios al mundo que envió a su único Hijo para salvarnos y redimirnos de todo pecado. Ahora bien, ¿comprendes el sacrificio de amor que hizo Jesús por ti?

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Creo, aunque todo te oculte a mi fe. Creo, aunque todo me diga que no, porque he basado mi fe en un Dios inmutable, en un Dios que no cambia, en un Dios que es amor. Creo, aunque todo subleve mi ser. Creo, aunque sienta muy solo el dolor, porque he fundado mi vida en palabra sincera, en palabra de amigo, en palabra de Dios. Creo, aunque todo parezca morir, porque el cristiano que tiene a Dios por amigo no vacila en la duda, se mantiene en la fe. Creo, aunque veo a los hombres odiar. Creo, aunque veo a los niños llorar, porque aprendí con certeza que Él sale al encuentro en las horas más duras con su amor y su luz. Creo, pero aumenta mi fe.

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las escrituras y en nuestra conciencia de nombre Elim. Éxodo 15:27. Un mágico y encantador escenario natural, adornado por unas 70 palmeras y 12 fuentes de agua. Allí acampó Moisés junto al pueblo hebreo por varios días en su largo peregrinaje por el desierto. Yo te invito a descansar junto a mí en ese espacio de tu mente, para que en el silencio y la quietud seamos uno en el amor del Padre, para que disfrutemos de sus bendiciones y de los frutos de sus

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1: ¿Sabías que tus hijos pueden pronunciar exactamente las mismas palabras que tú? Y pueden además dar los mismos pasos que tú en el camino de la vida.
2: Gracias, papá Dios, por tu amor, por tu alegría, por mi familia. Gracias, papá Dios, por mis hermanos, por mi papá. Te amo, Jesús, con toda mi fuerza, con toda mi vida y todo mi ser. Gracias, Señor, por tu amor, por tu alegría. Gracias con mi mamá y con mi papá. Por eso te amo y te alabo. Gloria a ti.
1: Radio Jesús Internacional eleva esta oración al cielo, esperanzados en que llegue también a tu corazón, para que puedas convertirte en un gran ejemplo para tus hijos. En el nombre del Padre,
2: del Hijo, del Espíritu Santo. Amén.
3: En República Dominicana,
4: esta es la hora.
3: Esta es la hora.

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0: El que encubre sus pecados no prosperará, mas el que lo confiesa y se aparta alcanzará misericordia. Proverbios 28:13.
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Oremos con el Salmo del Día. Salmo 138. Señor, tú me sondeas y me conoces. Me conoces cuando me siento o me levanto. De lejos penetras mis pensamientos, distingues mi camino y mi descanso. Todas mis sendas te son familiares. No ha llegado la palabra a mi lengua y ya, Señor, te la sabes toda. Me envuelves por doquier, me cubres con tu mano. Tanto saber me sobrepasa, es sublime y no lo abarco. ¿A dónde iré lejos de tu aliento? ¿A dónde escaparé de tu mirada? Si escalo al cielo, allí estás tú. Si me acuesto en el abismo, allí te encuentro. Si vuelo hasta el oriente donde nace la aurora, si emigro hasta el extremo del mar, allí me alcanzará tu izquierda, tu diestra llegará hasta mí. Si digo que al menos la tiniebla me encubra, que la luz se haga noche en torno a mí, ni la tiniebla es oscura para ti, la noche es clara como el día. Tú has creado mis entrañas, me has tejido en el vientre materno. Te doy gracias porque me has escogido portentosamente, porque son admirables tus obras. Conocías hasta el fondo de mi alma, no desconocías mis huesos. Cuando en lo oculto me iba formando, tus ojos veían mis acciones. Se escribían todas en tu libro. Calculados estaban mis días antes que llegase el primero. ¡Qué incomparables encuentro tus designios! ¡Dios mío, qué inmenso en su conjunto! Si me pongo a contarlos, son más que arena. Si los doy por terminados, aún me quedas tú. Dios mío, si acabases con los malvados, si se apartasen de mí los que hacen el mal, que hablan de ti pérfidamente y se rebelan en vano contra ti. ¿No aborreceré a los que te aborrecen? ¿No me repugnarán los que se te rebelan? Los aborrezco de todo corazón, los tengo por peligrosos adversarios. Señor, examíname y conoce mi corazón. Ponme a prueba y conoce mis sentimientos. Mira si mi camino se desvía. Guíame por el camino eterno. Gloria al Padre, al Hijo y al Espíritu Santo.

0: siendo justificados gratuitamente por su gracia, mediante la redención que es en Cristo Jesús. Romanos 3:24.
1: Tanto amó Dios al mundo, que envió a su único Hijo para salvarnos y redimirnos de todo pecado. Ahora bien, ¿comprendes el sacrificio de amor que hizo Jesús por ti?

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0: ¿Sabías que tus hijos pueden pronunciar exactamente las mismas palabras que tú? Y pueden además dar los mismos pasos que tú en el camino de la vida.
1: Gracias, papá Dios, por tu amor, por tu alegría, por mi familia. Gracias, papá Dios, por mis hermanos, por mi papá. Te amo, Jesús, con toda mi fuerza, con toda mi vida y todo mi ser. Gracias, Señor, por tu amor, por tu alegría. Nací con mi mamá y con mi papá. Por eso te amo y te alabo. Gloria a ti.
0: Radio Jesús Internacional eleva esta oración al cielo, esperanzados en que llegue también a tu corazón, para que puedas convertirte en un gran ejemplo para tus hijos. En el nombre del Padre,
1: del Hijo, del Espíritu Santo. Amén.

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0: todo.
1: Mi Dios, pues, suplirá todo lo que os falta conforme a sus riquezas en gloria en Cristo Jesús. Filipenses 4:19.
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puesta en Dios, porque de Él viene la paz y la fortaleza, que nos animan a mantenernos en pie todos los días. Siempre mira la vida con optimismo. Ten presente que el Señor estará con nosotros todos los días hasta el fin de la historia. 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

Oremos con el Salmo del Día. Salmo 138. Señor, tú me sondeas y me conoces. Me conoces cuando me siento o me levanto. De lejos penetras mis pensamientos, distingues mi camino y mi descanso. Todas mis sendas te son familiares. No ha llegado la palabra a mi lengua y ya, Señor, te la sabes toda. Me envuelves por doquier, me cubres con tu mano. Tanto saber me sobrepasa, es sublime y no lo abarco. ¿A dónde iré lejos de tu aliento? ¿A dónde escaparé de tu mirada? Si escalo al cielo, allí estás tú. Si me acuesto en el abismo, allí te encuentro. Si vuelo hasta el oriente donde nace la aurora, si emigro hasta el extremo del mar, allí me alcanzará tu izquierda, tu diestra llegará hasta mí. Si digo que al menos la tiniebla me encubra, que la luz se haga noche en torno a mí, ni la tiniebla es oscura para ti, la noche es clara como el día. Tú has creado mis entrañas, me has tejido en el vientre materno. Te doy gracias porque me has escogido portentosamente, porque son admirables tus obras. Conocías hasta el fondo de mi alma, no desconocías mis huesos. Cuando en lo oculto me iba formando, tus ojos veían mis acciones. Se escribían todas en tu libro. Calculados estaban mis días antes que llegase el primero. ¡Qué incomparables encuentro tus designios! ¡Dios mío, qué inmenso en su conjunto! Si me pongo a contarlos, son más que arena. Si los doy por terminados, aún me quedas tú. Dios mío, si acabases con los malvados, si se apartasen de mí los que hacen el mal, que hablan de ti pérfidamente y se rebelan en vano contra ti. No aborreceré a los que te aborrecen, no me repugnarán los que se te rebelan. Los aborrezco de todo corazón, los tengo por peligrosos adversarios. Señor, examíname y conoce mi corazón. Ponme a prueba y conoce mis sentimientos. Mira si mi camino se desvía. Guíame por el camino eterno. Gloria al Padre, al Hijo y al Espíritu Santo.

0: Estando persuadido de esto, que el que comenzó en vosotros la buena obra, la perfeccionará hasta el día de Jesucristo. Filipenses 1:6.
1: Tanto amó Dios al mundo, que envió a su único Hijo para salvarnos y redimirnos de todo pecado. Ahora bien, ¿comprendes el sacrificio de amor que hizo Jesús por ti?

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0: ¿Sabías que tus hijos pueden pronunciar exactamente las mismas palabras que tú? Y pueden además dar los mismos pasos que tú en el camino de la vida.
1: Gracias, papá Dios, por tu amor, por tu alegría, por mi familia. Gracias, papá Dios, por mis hermanos, por mi papá. Te amo, Jesús, con toda mi fuerza, con toda mi vida y todo mi ser. Gracias, Señor, por tu amor, por tu alegría. Gracias con mi mamá y con mi papá. Por eso te amo y te alabo. Gloria a ti.
0: Radio Jesús Internacional eleva esta oración al cielo, esperanzados en que llegue también a tu corazón para que puedas convertirte en un gran ejemplo para tus hijos. En el nombre del Padre,
1: del Hijo, del Espíritu Santo. Amén.
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2: Tanto amó Dios al mundo que envió a su único Hijo para salvarnos y redimirnos de todo pecado. Ahora bien, ¿comprendes el sacrificio de amor que hizo Jesús por ti?

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0: Buenas tardes, mis queridos radioescuchas. Con mucho amor les saludamos en este jueves eucarístico, donde nos reunimos aquí con Jesús antes de venir a esta programación. Y venimos llenos de ese Espíritu Santo, el cual le pedimos para que tengamos una programación guiada a la luz del Espíritu Santo, acompañado con cada uno de ustedes. Vamos a comenzar como todo cristiano, en el nombre del Padre, del Hijo y del Espíritu Santo.
1: Amén.
0: Expiraste, Jesús, pero la fuente de vida brotó para las almas, y el mar de misericordia se abrió para el mundo entero. Oh, fuente de vida insondable, misericordia divina, abarca al mundo entero y derrámate sobre nosotros. Oh, sangre y agua que brotaste del corazón de Jesús, como un manantial de misericordia para nosotros.
2: En ti confío.
0: Padre nuestro que estás en el cielo, santificado sea tu nombre. Venga a nosotros tu reino, hágase tu voluntad en la tierra como en el cielo.
2: Danos hoy el pan nuestro de cada día. Perdona nuestras ofensas, como también nosotros perdonamos a los que nos ofenden. No nos dejes caer en la tentación y líbranos del mal. Amén.
0: Dios te salve María, llena eres de gracia, el Señor es contigo. Bendita eres entre todas las mujeres, bendito es el fruto de tu vientre, Jesús.
3: Santa María, Madre de Dios, ruega por nosotros los pecadores, ahora y en la hora de nuestra muerte. Amén.
0: Creo en Dios Padre Todopoderoso, Creador del cielo y tierra. Creo en Jesucristo, su único Hijo, nuestro Señor, que fue concebido por obra y gracia del Espíritu Santo. Nació de Santa María Virgen. Padeció bajo el poder de Poncio Pilatos, fue crucificado, muerto y sepultado. Descendió a los infiernos, al tercer día resucitó de entre los muertos. Subió a los cielos y está sentado a la derecha de Dios Padre Todopoderoso. Y desde allí ha de venir a juzgar a vivos y muertos. Creo en el Espíritu Santo, en la Santa Iglesia Católica, la comunión de los santos, el perdón de los pecados, la resurrección de los muertos y la vida del mundo futuro.
1: Amén.
0: Padre eterno, te ofrezco el cuerpo, la sangre, el alma, la divinidad de tu amadísimo Hijo, nuestro Señor Jesucristo, como propiciación de nuestros pecados y los del mundo entero. Por su dolorosa pasión,
2: ten misericordia de nosotros y del mundo entero.
0: Por su dolorosa pasión,
2: ten misericordia de nosotros y del mundo entero.
0: Por su dolorosa pasión,
2: ten misericordia de nosotros y del mundo entero.
0: Por su dolorosa pasión,
2: ten misericordia de nosotros y del mundo entero.
0: Por su dolorosa pasión.

0: dolorosa pasión,
1: ten misericordia de nosotros y del mundo entero.
0: Padre eterno, te ofrezco el cuerpo, la sangre, el alma, la divinidad de tu amadísimo Hijo, nuestro Señor Jesucristo, como propiciación de nuestros pecados y lo del mundo entero.
1: Por su dolorosa pasión,
0: ten misericordia de nosotros y del mundo entero.
1: Por su dolorosa pasión,
0: ten misericordia de nosotros y del mundo entero.
1: Por su dolorosa pasión,
0: ten misericordia de nosotros y del mundo entero.
1: Por su dolorosa pasión,
0: ten misericordia de nosotros y del mundo entero.
1: Por su dolorosa pasión,
0: ten misericordia de nosotros y del mundo entero.
1: Por su dolorosa pasión,
0: ten misericordia de nosotros y del mundo entero.
1: Por su dolorosa pasión,
0: ten misericordia de nosotros y del mundo entero.
1: Por su dolorosa pasión,
0: ten misericordia de nosotros y del mundo entero.
1: Por su dolorosa pasión,
0: ten misericordia de nosotros y del mundo entero.
1: Por su dolorosa pasión,
0: ten misericordia de nosotros y del mundo entero.
1: Padre eterno, te ofrezco el cuerpo, la sangre, el alma y la divinidad de tu amadísimo Hijo nuestro Señor Jesucristo, como propiciación de nuestros pecados y los del mundo entero.
2: Por su dolorosa pasión,
0: ten misericordia de nosotros y del mundo entero.
2: Por su dolorosa pasión,
0: ten misericordia de nosotros y del mundo entero.
2: Por su dolorosa pasión,
0: ten misericordia de nosotros y del mundo entero.
2: Por su dolorosa pasión,
0: ten misericordia de nosotros y del mundo entero.
2: Por su dolorosa pasión,
0: ten misericordia de nosotros y del mundo entero.
2: Por su dolorosa pasión,
0: ten misericordia de nosotros y del mundo entero.
2: Por su dolorosa pasión,
0: ten misericordia de nosotros y del mundo entero.
2: Por su dolorosa pasión,
0: ten misericordia de nosotros y del mundo entero.
2: Por su dolorosa pasión,
0: ten misericordia de nosotros y del mundo entero.
2: Por su dolorosa pasión,
0: ten misericordia de nosotros y del mundo entero.
2: Padre eterno, yo te ofrezco el cuerpo, la sangre, el alma, la divinidad de tu amadísimo Hijo, nuestro Señor Jesucristo, como propiciación de nuestro pecado y los pecados del mundo entero.
0: Por su dolorosa pasión,
1: ten misericordia de nosotros y del mundo entero.
0: Por su dolorosa pasión,
1: ten misericordia de nosotros y del mundo entero.
0: Por su dolorosa pasión,
1: ten misericordia de nosotros y del mundo entero.
0: Por su dolorosa pasión,
1: ten misericordia de nosotros y del mundo entero.
0: Por su dolorosa pasión,

0: por su dolorosa pasión.
1: Ten misericordia de nosotros y del mundo entero.
0: Por su dolorosa pasión.
1: Ten misericordia de nosotros y del mundo entero.
0: Por su dolorosa pasión.

0: Padre eterno, te ofrezco el cuerpo, la sangre, el alma, la divinidad de tu amadísimo Hijo, nuestro Señor Jesucristo, como propiciación de nuestros pecados y los del mundo entero.
1: Por su dolorosa pasión,
0: ten misericordia de nosotros y del mundo entero.
1: Por su dolorosa pasión,
0: ten misericordia de nosotros y del mundo entero.
1: Por su dolorosa pasión,
0: ten misericordia de nosotros y del mundo entero.
1: Por su dolorosa pasión,
0: ten misericordia de nosotros y del mundo entero.
1: Por su dolorosa pasión,
0: ten misericordia de nosotros y del mundo entero.
1: Por su dolorosa pasión,
0: ten misericordia de nosotros y del mundo entero.
1: Por su dolorosa pasión,
0: ten misericordia de nosotros y del mundo entero.
1: Por su dolorosa pasión,
0: ten misericordia de nosotros y del mundo entero.
1: Por su dolorosa pasión,
0: ten misericordia de nosotros y del mundo entero.
1: Por su dolorosa pasión,
0: ten misericordia de nosotros y del mundo entero.
1: Santo Dios, Santo fuerte, Santo inmortal,
0: ten piedad de nosotros y del mundo entero.
1: Santo Dios, Santo fuerte, Santo inmortal,
0: ten piedad y misericordia de nosotros y del mundo entero.
1: Santo Dios, Santo fuerte, Santo inmortal,
0: ten piedad y misericordia de nosotros y del mundo entero.
1: Oh Dios eterno, cuya misericordia es infinita y el tesoro de la compasión es inagotable, vuelve a nosotros tu mirada bondadosa y aumenta tu misericordia en nosotros, para que en los momentos difíciles no nos desesperemos ni nos desalentemos, sino que con gran confianza nos sometamos a tu santa voluntad, que es el amor y la misericordia misma.
0: Amén.
1: Amén. Bueno, aquí nosotros hoy estamos invisibles. Ustedes no pueden vernos a nosotros, porque Radio Jesús es el Señor, está en progreso. Gracias a ustedes, lo que aportan su ofrenda monetaria, y gracias a ustedes, lo que aportan sus oraciones. Voy a leer un mensaje que, si le digo la verdad, creía que iba a ser de último, porque esta es la hora de la misericordia. Pero de acuerdo a esta espontaneidad que Dios me permite a mí personalmente, voy a poner en práctica esto. Es un evangelio y lo voy a comenzar en nombre del Padre y del Hijo y del Espíritu Santo. Amén.
0: Amén.
1: Presten un poco de atención, porque humanamente esto no lo tenía de la primera parte, sino de la segunda o tercera parte. Dice aquí: lectura del Santo Evangelio según San Mateo, capítulo 21, versículo del 28 al 32. En aquel tiempo dijo Jesús a los sumos sacerdotes y a los ancianos del pueblo: ¿qué le parece? Un hombre tenía dos hijos. Se acercó al primero y le dijo: hijo, ve hoy a trabajar en la viña. Él le contestó: no quiero. Pero después recapacitó y fue. Se acercó el segundo y le dijo lo mismo. Él le contestó: voy, señor. Pero no fue. ¿Quién de los dos hizo lo que quería el padre? Contestaron: el primero. Jesús le dijo: te aseguro que los publicanos y las prostitutas les llevan la delantera en el camino del reino de Dios, porque vino Juan a ustedes enseñándoles el camino de la justicia y no le creyeron. En cambio, los publicanos y las prostitutas le creyeron. Y aún después de ver esto, ustedes no recapacitaron ni le creyeron. Palabra del Señor.
2: Gloria a ti, Señor Jesús.
1: En un corto mensaje del comentario de este evangelio, cortito lo voy a hacer, dice aquí: nosotros somos distintos. Muchas veces nuestro egoísmo hace que no acudamos a la invitación de Cristo de ir a trabajar a su lado. Ahora es el tiempo de decirle: sí, Señor, ten la seguridad de que acudiré a tu viña para ayudarte. Lo voy a aguantar ahí. ¿Por qué me permite Dios esto? No digo no permite, porque el hermano Simón y Magdalena pueden saber lo que Dios me ha permitido sentir. Nosotros estamos invisibles ahora mismo. Ustedes no lo están viendo, pero no está viendo Dios. Cuando nosotros cometemos barbaridades ante Dios con falsedad, mira la palabra que dice aquí. Esta palabra es muy fuerte. Habla de los trabajadores, habla de la prostituta y dice: ellos prácticamente tienen más conocimiento que nosotros. Dirían muchos de ustedes: pero ¿cómo el hermano Andrés está hablando de que personajes como estos tendrán más oportunidades que nosotros? Hay una cosa para ubicarme bien. Un hombre tenía dos hijos, se acercó al primero y le dijo: hijo, ve hoy al trabajar en la viña. Vamos a ponerlo en espíritu. ¿Has sentido Dios, has sentido tú que Dios te ha llamado alguna vez a la viña del Señor? Esto luce como algo sencillo, pero es más fuerte de lo que Andrés La Paz está predicando ahora y lo que ustedes están oyendo. ¿Has sentido tú? ¿Hemos sentido nosotros en verdad que Dios nos ha llamado a su viña? ¿Sabe cuántas personas le hemos respondido? Ahora me recuerdo el cursillo de cristiandad. Recuerda que Cristo cuenta contigo. Y uno de inocente dice: y yo también.
0: Y yo también.
1: ¿Sabe cuántos cursillitos hemos abandonado el cursillo? Y no fue a la viña del Señor que Dios nos llamó. En la devoción de, en la oración de, en el grupo del cursillo de cristiandad. Y también nosotros, tú y yo hemos faltado. Dijimos que sí y ahora nada. Pero me viene más espiritualidad. En la Renovación Católica Carismática, ¿cuántos de nosotros no pertenecemos al movimiento de Renovación Católica Carismática? ¿Y cuántos no hemos abandonado el camino también?
3: ¿Han tirado la toalla?
1: Muchísimo. Aquí dice que los trabajadores y las prostitutas, ¿verdad?, tienen más rango que nosotros. ¿Y quién no va a creer que un... Déjame hacer un cuento, porque ahora mismo tengo una pequeñita, de dificultad. Ahora sí. No trabajadores, los publicanos y la prostituta. Yo estoy seguro que si yo voy por la calle y me dice Andrés La Paz, pero los publicanos y la prostituta se portan mejor que tú en el caminar del Señor. ¿Por qué me voy a sentir bravo? Porque desconocemos el sentido por qué el Señor usa estos personajes. Cuando se habla de prostitución, ya para muchos es lo peor decirle a una mujer: tú eres una prostituta. Pero aquí está hablando que la prostituta se porta mejor que nosotros y los publicanos también. Entonces, nosotros que predicamos la palabra, vamos a discutir. ¿Será tú? ¿Serán ustedes? Pero yo no. Yo sí creo en Dios. ¿Sabe cuántas veces Dios está esperando el sí de nosotros? Y le decimos que sí, y después nos negamos. Ahora mismo esta radio está en escasez de servidores. Hace como una par de semanas, yo no sé si fue invento mío o quizá impulsado por el Espíritu Santo. O yo me la gocé con la misa, que mi esposa me dice: Andrés, la radio está en bomba, hay un coro ahí cantando. Así tú me dijiste, ¿verdad?
0: Sí, lo mismo, lo que están participando en la misa.
1: Right, pero eso también.
0: Estaban alegres todos cantando en la misa.
1: Pero eso es lo que yo estoy diciendo en la radio.
0: Participando.
1: Que los mismos participantes, óyeme, hay un machete que para los hombres. Pero eso no está prohibido, que la mujer coge el machete también.
3: Claro que no.
1: ¿Cuántas mujeres no son de trabajo también? Uh-huh. Si esas mujeres cantaron y siguen cantando fácilmente, después no hay que traer músico aquí.
3: Claro.
1: Porque el equipo está aquí. Son servidoras de Dios. Somos servidores de Dios. Y el servidor de Dios está capacitado, no por nosotros y no por Dios, a hacer cualquier cosa.
3: Claro.
1: El primero sí y después no. Y el otro no y después no dijo, se negó de una vez.
3: Claro.
1: Nosotros no tenemos cámara ahora. Y se lo voy a decir por qué. Aquí se oye, lo voy a decir quién era. Juan Pablo decía, creo que ayer, un canal, y yo que no soy inteligente, yo estaba haciendo algo en mi casa ayer. Pues siempre estoy trabajando en mi casa haciendo algo. Casual, oigo la radio. Y ese es un canal. En mi conocimiento, un canal es un canal de televisión. Digo Magdalena, pero yo no creo que Radio Jesús va a poner un canal de televisión. Y me quedé encerrado en el canal. Como se me facilita hablar, investigando aquí, me dice la persona, Juan Pablo, para no estar tapando, porque ese es el problema.

0: que decir que es dinero que vamos a aportar del 20 para, del 20 para adelante. Pero eso no es pecado, que la gente comience a aportarlo ya consciente, que si no está la cámara ahí, porque se está trabajando en eso ya, no es que se va a trabajar del 20 en adelante. No. Es que la hora del Señor no tiene que ser cuando tú y yo queramos, es cuando Dios quiera.
1: Claro, porque si, para Él,
0: si el Santísimo lo regaló Henderson en esta radio, si la custodia la regaló una persona que no sé quién, que me gustaría saber, ya eso está adelantado en la radio.
1: Claro.
0: Si hoy no tenemos la cámara visible, porque se está esperando el componente, el equipo, para Dios con la sabiduría que le da Juan Pablo, organizar todo, antes del 20, con Dios delante, porque va a estar todo trabajando aquí.
1: Claro que sí.
0: Pero eso no significa que si está trabajando el lunes, no es para que no se mande, no es que suceda como el que dijo sí y después dijo que no.
1: Se negó.
0: Y después se arrepintió.
1: Sí.
0: No es para que los que estemos ahora de esta cañería no echemos igual, porque por eso que vino esto. Dice aquí en el comentario, dice aquí, que puede ser, comentario. Jesús nos enseña que lo importante no son las palabras, sino las acciones. La otra semana hasta me quedo abajo para que usted se aproveche del tiempo. Oye, Jesús nos enseña que lo importante no son las palabras, sino las acciones.
1: Claro.
0: No es la palabra nuestra lo importante. Yo no llamada que hace de fuera, y hay personas que yo veo que llaman, pero nunca, hasta hoy, yo he oído decir que esa persona ha mandado un chele.
1: No, no.
0: Y yo sé que ha mandado. Ahora, yo no he oído de la boca de ellos.
1: No, no.
0: Entonces, como no he oído de la boca de ellos, siempre me cuestiono, pero acá, lo que llaman de fuera, ¿aportan o no aportan?
1: Claro.
0: Porque no es obligado que uno dé, que no es obligado que uno diga si aportó 100 pesos o 100 dólares. No es importante que se sepa, pero también motiva. Porque claro, yo recuerdo un programa que yo cubría, que yo aportaba mensualmente de Nueva York en La Voz de María Radio, una persona que tenía un programa de televisión. Y yo dije privado, dije en santo, si es un puro demonio. Oye, que no, Dios no me mencione. Y yo me dice, André, la motivación de mencionarte a ti causa que otro también sienta motivación.
1: Claro, y se anime.
0: Y se anime. Esa es la razón.
1: Claro.
0: No es que tú me menciones a mí si yo lo hago aquí, que yo me voy a salvar. No. Eso es una obligación con Dios. Aquí lo dice. Nosotros somos distintos. Muchas veces nuestros egoísmos hace que no acudamos a la invitación de Cristo. El egoísmo.
1: Claro, no nos deja avanzar.
0: No nos deja avanzar. ¿Qué está hablando Dios ahora a través de los obispos y de los sacerdotes? La humildad y la sencillez. Claro. Y darle la mano al caído y visitar a los necesitados. Claro, eso es lo que Dios está hablando. Ahora me viene a mí en la mente a la hermana Ana Luisa.
1: Ana Luisa Cabrera.
0: Ana Luisa. Aquella señora jocosita, sí, ella, señora, chulísima, que me dicen que está rica ella. Ay, santísimo. Dios de rico, de rico en el espíritu. Y nosotros, y la Josefa también, que son personas de pilar de esta radio. No es que vamos a decir que si Josefa, perdón, que le estoy cogiendo la radio del programa, que si Josefa se sacrifica, que sus hijos se sacrifican. Que una vez invité yo a un hijo de ella que lo oí, pero él creo que vivía muy ocupado. No es que hay que mencionarlo a ellos o a ellas, pero sirve de motivación que Andrés La Paz, Dios me permita esto que está haciendo ahora, y que por el nombre de Luisa, Ana Luisa, y por el nombre de Josefa, alguien también se inspire y crea que es verdad. No es necesario esperar al 20 de octubre para que se salden. No es para que se salden.
2: Para que tengamos.
0: Ayer en mi casa una persona me dijo, clávale clavo a la mata de... de, de, de

0: Naranja.
1: De naranja, la mata de guanábana. Y yo cogí clavo y le clavé a los palos en mi casa ayer. Dije que son limpias y echarle fruto más. No es que yo te mando a ti ahora a clavarle palo a los frutos que tú tienes en tu casa que están llenos de maleza. Pero sí, lo que te quiero decir es que nosotros no estamos obligados a esperar el 20 de octubre para que esta pantalla no esté restablecida ahí. O sea, reemplazada, perdón. La vieja se quitó porque no combina con lo que se está haciendo. Entonces,
2: claro.
1: Pero ahora mismo, y que me perdone Dios, porque viene muchas palabras. La cámara de mi casa, el sufrimiento que yo tengo es que yo quiero la cámara de mi casa que esté más activada, más formal, más profesional que la que tengo.
0: Sí, porque ya está, no quiero lo nuevo, lo que está.
1: Hay que actualizarse.
0: Actualizarse.
1: Yo estoy sufriendo muchísimo. Uh-huh. No le doy la historia porque sale larga para dársela. Yo estoy sufriendo con dos ya que van en menos de 10 días. Dos meses que van. Ayer prendí el aire acondicionado esperando que el que viniera con ese calor cuando llegara tuviera el cuarto fresquecito. Lo estamos esperando. Hoy llamó que hoy en la mañana le digo, le mando un mensaje. Ay, qué bueno que venga, que me va a ayudar. Lo estoy esperando. Uh-huh. Eso son lo mismo de esto que le dicen al padre. Sí, papá, yo voy ahí. Y después no va. El otro dice, no voy ahí. Y después se arrepintió. Sí, yo voy ahí. Ustedes, Radio Jesús, es el Señor. Usted me perdona. Es mi forma de yo hablar de Dios. Y me siento con autoridad y seguro en lo que estoy hablando. No está la pantalla. Ustedes no ven. Emma, nosotros estamos, Simón y Madalena y Andrés La Paz. Nosotros estamos ahora como cuando amarran los gatos en la casa, que los ratones se sueltan. Mm. O cuando amarran el perro, que los gatos se sueltan. Nosotros estamos aquí sueltos ahora mismo. Usted puede menearse, usted puede limpiarse los ojos, usted puede limpiarse todo, porque no nos ve la gente. Claro. Radio Jesús, ninguno nos ven. Pero no ve Dios.
2: Claro que sí.
1: Entonces Dios ahora mismo está viendo, Simón, en mí, metiendo mañana el paquete. Dios está viendo la intención mía. Andrés, tú estás hablando duro y tú vas a aportar, tú vas a dar y le dirás Dios a Madalena, de acuerdo a ella, Madalena, y tú, nadie te ve, pero yo te estoy viendo. Simón, usted no lo está viendo, pero Dios lo está viendo. Pero aquellos, ay santo Dios, para terminar, ya prepárense, se lo voy a soltar a ustedes. Pero aquellos que están escuchando, nosotros no lo estamos viendo a ellos, ni ellos a nosotros, porque no hay cámara para ver a nosotros. Pero Dios lo ve a ellos.
2: Tienen buenos oídos.
1: Pero Dios lo ve a ellos. Dios lo ve a todos. Y aquellos que van a decir, no, Señor. Quizá con esta palabra de motivación, ahorita va a decir, sí, Señor, yo no sentía, yo nunca he dado nada, yo voy a dar, porque yo quiero ser uno de los elegidos tuyos y colaborador y dándote respuesta a la llamada, santo Dios, que tú nos has hecho a nosotros. Y por eso te alabo, Señor, te bendigo y te doy la gracia, Padre, y pido salvación y liberación por cualquier persona que siga atado a espíritu inmundo, a espíritu de demonio, a espíritu de maldad, a espíritu rutinario, que lo que hacen es la perdición de la alma nuestra. Hablan ustedes ahora.
0: Alabado sea el Señor, como
1: estamos
0: llamadas a ser programadores de la palabra del Señor, entonces lo que estamos es buscando algo mejor para Dios, y si es de Dios para nosotros, es así, claro, ¿verdad? Sí. Entonces, y como ahora todos tenemos que actualizarnos en los medios de comunicación, tenemos que ir aprendiendo y viendo que cada día hay cosas más sofisticadas.
1: Vale, un momentito, un chiquín, ahora me viene, me voy a la voz de María Radio La Vega. Nosotros tuvimos una reunión una vez y el reverendo, el padre Cielo, dijo que ese canal está tan activado, cierto, es decir, que no tantos canales de televisión tienen
2: la preparación
1: que tiene allá en ese canal en todos los pisos. Y qué sabe usted, allá hay un panel en el lobby en el primer piso, donde están los equipos viejos. Los equipos que un día sirvieron, que ya no sirven, están ahí puestos en mesa, ahí, como una, ¿cómo se llama esto? Una
2: reliquia.
1: Como una reliquia, esa palabra, como una reliquia. Ahí están tirados ya. Lo que un tiempo sirvieron, ya no sirven.
0: Los modernos de ahora.
1: Pero hay una palabra ahora más espiritual y más humana. Lo que hoy nosotros estamos yendo y estamos disfrutando, mañana no lo vamos a ir ni lo vamos a disfrutar, porque vamos a pasar a la nueva vida, que es la eternidad.
2: Amén.
0: Sí, que Simón, de.
2: Dele.
0: Ah, pero la nueva vida nosotros también la ganamos desde aquí, desde la tierra. Con lo que nosotros hagamos aquí, nos ganamos la vida, la otra vida en el cielo, es decir, con las buenas obras que hacemos nosotros aquí en la tierra. Y qué bueno es no sembrar para cosechar, donde tenemos que tener guardado, ¿verdad? Ya que donde que tenemos que tener la reserva ya en el cielo, cuando ganamos la gloria. Entonces nosotros somos canales de que otros también conozcan cómo amar a Jesús, cómo obedecer, cómo ser los programadores cuando nosotros lo terminemos, que sean los nuevos que vengan y ya están más actualizados y están los equipos más modernos. Es decir, que estamos adelantando el tiempo, estamos adelantando, como dice, la salvación a través de los medios de comunicación, pues cada persona que se una en una oración, que escuche una palabra de conversión, de cambio de vida, eso ya es una ganancia para Dios y también para nosotros.
2: Claro que sí.
0: Hermanos, ¿sí, verdad?
2: Yo estaba mirando el lunes, en la asamblea que a mí me toca los lunes, allá en mi tierra, La Canela, y mirando el programa de lo que son los pájaros, especialmente la cigua palmera. Si nosotros tuviéramos, nosotros los cristianos auténticos, cristianos para Cristo, tuviéramos la astucia que tienen las ciguas palmeras, óigame, aquí no hubiera que mendigar tanto en la radio. ¿Por qué le digo? Porque ese pajarito se une y son cositas chiquitas, pero se unen en cantidades.
0: El grupo hace, qué lindo.
2: Para hacer un nido.
0: Ajá.
2: Entonces yo me cuestionaba yo, si yo fuera uno de los que estuviera construyendo, el hermano Simón, construyendo un nido así en equipo, los palitos que hay ahí, el grupo que hay en mi comunidad, en una semana no le diera para contarlo. Entonces, así fuera aquí en la radio, si nos pusiéramos a pensar cómo se trabaja la hora de la gran misericordia para Cristo, que no es una fantasía, sino algo real. Entonces, por ahí es por donde tenemos que ir cultivando. Porque así como tenemos que alimentar el cuerpo diario, el alma es más necesaria que se alimente. Porque si la radio no tiene funcionamiento, ¿cómo va a funcionar la radio? ¿Cómo la gente va a escuchar? ¿Cómo la gente va a mirar lo que es, lo que Jesús quiere que nosotros hagamos para que el pueblo crezca? Y mirando, por ejemplo, un niño que tiene una compañera, que ese niño es un niño imperativo, un niño especial. Pero, ¿qué hace ese niño? Que él lleva una cuenta de rosario, porque es un niño inteligente en cuanto a la capacidad que tiene. Que no lo pronuncia bonito, pero tiene la buena intención y lo hace, y nosotros tenemos que ayudarlo y aceptarlo, porque si porque él no tenga la palabra correcta, ¿cómo va? Lo rechazamos. ¿Qué estamos haciendo? Estamos rechazando la misericordia de Dios a través de ese niño inocente. Entonces, así es que nosotros tenemos que agarrarnos ahí y mirar cómo es que se trabaja en equipo para que todo funcione mejor. Porque lo que dice el hermano es razonable, no podemos esperar al 20. No, tenemos que vivir todos los días.
0: El día a día.
2: Trayendo algo para Radio Jesús. No importa la cantidad, lo que importa es que estamos haciendo, si estamos siendo pilares para Cristo, porque esta obra no se puede parar, esta obra tenemos que continuarla, porque si Simón supiera el día y la hora que viene el Hijo del Hombre a buscar su pueblo, yo diría, bueno, yo voy a esperar por lo menos un mes antes para yo empezar a preparar mi terreno, pero yo no sé a la hora que iba a venir a buscarme a mí. Entonces, ¿cómo se cultiva el amor de Dios? Si nos cerramos de corazón. Entonces, cada uno de los que están escuchando, no tiene que ver de qué país del mundo sea, que esté escuchando los 750M de Radio Jesús es el Señor, tiene la obligación con Dios, no con el hombre, con Dios, de aportar algo para Radio Jesús, para que aquí no tenga Simón, ni lo que estamos aquí trabajando en la radio, que cantarle ya tanto que se necesita algo, porque siempre tenemos algo, porque Dios siempre nos regala diario. Lo que pasa es que Simón, siendo tacaño, cuando consigue algo, quiere guardarlo para un día. Entonces no le aportamos al Señor, que nos da una oportunidad de tener una emisora como esta. Oiga, Radio Jesús es el Señor, 750M.
1: Entonces, ya, César Gorrosa, que va ahí, no la jalo.
2: Entonces, óigame bien. Si supieran la importancia que tiene esta radio, no anduviéramos mendigando tanto, ni hubiera que decir en tal fecha va a haber un radio maratón. Lo hiciéramos nosotros mismos, aportando diario, porque aquí se necesita, porque aquí hay que mantener los equipos y hay que mantener la boca también, porque hablando mucho sin comer nada, un día nos caemos y después no podemos reclamar que por qué se cayó, si no se alimentó el cuerpo un poco. Entonces, todo eso es lo que necesitamos nosotros, y ustedes que escuchan tienen que saber que mientras más nítido y mejor se escuche y se pueda ver la programación, más importancia tiene el pueblo de vivir aportando. ¿Para qué? Para que trabajemos mejor aquí en la radio.
1: Mira, lo voy a compartir algo. No sé si a mi esposa le va a gustar, pero que Dios le dé espíritu de humildad para que pueda entender lo que yo quiero decir. Mi esposa y yo vivíamos solos en un monte allí en La Vega. Y es mejor que te ríes, no te pongas bravo. Y nosotros nos levantamos ese día, me hice magdalena, no alzar para cocinar. Digo, magdalena, pero los enfermos, cuando se enferman, le quitan la sal. O sea,
0: ¿sí?
1: ¿Qué vamos a hacer todo? Porque no haga sal, no vamos a desayunar, no vamos a comer. Pasamos los días. No, ese día yo no salí a la calle. Entonces yo, para tener sal, yo tenía que coger mi guagua y ir a buscar sal. Digo, no, espérate. 2 días duramos comiendo sin sal. Vamos a poner que si me economicé cuánto. Vamos a poner el espíritu. 2 días que no comí carne. Oye, ahora sí. 2 días que no comí carne. La libra de carne vale, o no comí pollo. Un pollo vale 500 pesos. Vacío. Vamos a poner 2 días que no comí pollo en la semana. Son 1,000 pesos. Es mejor 1,000 pesos y no 25 pesos o 50 pesos o 100
2: claro,
1: pesos.
2: Claro.
1: Mi esposo y yo duramos 2 días sin comer. No era porque no teníamos el dinero. Que yo no quería salir al pueblo, al centro, a prender mi guagua y que podía buscar sal. Duramos días, no nos morimos.
2: Claro que no.
1: Entonces nosotros que creemos, que no queremos sacrificar, que yo vivo. Es por Dios, se muere una gente y hacen velorio de lujo.
2: Claro que sí.
1: Con orquesta, con mariachi. Y con el Señor.
2: Nada.
1: ¿Qué hacemos con el Señor? Miseria. Miseria. Cuando lo pasan los canatos, pero no voy a dañar el momento. Malena, desglosa el mensaje de la.
0: También, también nos entramos, como es la devoción de la Divina Misericordia, nos entramos también en el diario, para los que tienen el diario, y también siempre hablamos de esta devoción. Dice, misa de medianoche. Durante la Santa Misa, la presencia de Dios me penetró por completo. Un momento antes de la elevación, vi a la madre y al pequeño niño Jesús y al anciano. La Santísima Virgen me dijo estas palabras: hija mía, Faustina, toma este tesoro preciosísimo, y me dio al pequeño Jesús. Cuando tomé a Jesús en brazos, mi alma experimentó un gozo tan inconcebible que no estoy en condiciones de describirlo. Pero una cosa extraña, un momento después, Jesús se hizo terrible, horroroso, grande, doliente, y la visión desapareció. Poco después llegó el momento de acercarse a la Santa Comunión. Cuando recibí a Jesús en la Santa Comunión, toda mi alma temblaba bajo la influencia de la presencia de Dios. Al día siguiente, vi al divino niñito un breve momento durante la elevación. El segundo día de la fiesta vino a nuestra casa al padre András a celebrar la Santa Misa, durante la cual vi al pequeño Jesús. Por lo tarde fui a confesarme. El padre no me dio respuesta a ciertas preguntas referente a esta obra y dijo: cuando esté sano, entonces hablaremos concretamente, y ahora trata de aprovechar las gracias que Dios te concede y trata de restablecerse de todo lo demás. No sabes cómo debes comportarte y qué es regla seguir en cosas por penitencia. Al padre me hizo rezar la coronilla.
1: Como, perdóname aquí, déjame decir yo. Como ahí está la palabra, esta, la letra negra es donde Jesús habla, y Jesús es hombre, y yo soy hombre, yo la voy a leer.
0: Léale.
1: La respuesta que Jesús le dio a Sor Faustina.
0: A Sor Faustina.
1: Y a ustedes también.
0: Y a nosotros.
1: Oh, qué gracia más grande concederé a las almas que recen esta coronilla. Las entrañas de mi misericordia se enternecen por quienes rezan esta coronilla. Anota esta palabra, hija mía. Habla al mundo entero de mi misericordia para que toda la humanidad conozca la infinita misericordia mía. Es una señal de los últimos tiempos. Después de ella vendrá el día de la justicia. Todavía queda tiempo que recurran pues a la fuente de la divina misericordia, se beneficien de la sangre y del agua que brotó para ellos. La devoción a misericordia es la última tabla de salvación. Es la única oportunidad. Dejémonos de bobería. Yo sé que aquí ha costado mucho, ha sido muy difícil esta radio. No saben ustedes, yo sufro mucho. ¿Dónde están los programadores? Como que esta devoción no ha escalado en esta radio.
2: No,
1: no ha escalado.
2: Por ese lado está
1: atrasado. Sí. Yo muchas veces me cuestiono, digo, caramba, ¿le probará la pena esto? Porque que lo sepan, sea la presencia y la gracia para Dios. En Radio Jesús es el Señor, en Nueva York, no había misericordia. Aquí no había misericordia. No. Si no estoy equivocado.
2: No.
1: Yo recuerdo que cuando Neil, desconociendo muchas cosas, de Andrés, vete a Santiago, coge la devoción. Y creo que fue Dios que me hizo un campesino como yo a iniciarla aquí. Pero no viste crecimiento. Como que avanza y se cae. Y ese es el plan del enemigo. El enemigo no quiere que le dé la misericordia. ¿Qué está diciendo Dios a través de los sacerdotes? Vayan donde están los enfermos. Vayan donde están los caídos. Vayan donde están los que se fueron a la radio. Vayan a buscar. Cóchale, Juan Pablo, no te metes en lío porque es por misericordia. Vayan. El Señor no anda buscando santos. El Señor anda buscando los pecadores para hacerlos santos.
2: Claro.
1: Eso es el trabajo de Dios. Y Dios nos busca a nosotros, ¿para qué? Para ir donde están los enfermos. ¿Tú sabes lo que yo voy a hacer ahora mismo, Malena? Dame una cosa de dinero que yo cago aquí, que no es nada. Ay, carajo, es nada. Vamos a ver. Como yo no sé si voy a estar vivo de aquí al 20, vamos a ver. 1, 2, 3, 4, 5, 6. Me quedo con 1,000 pesos. Vamos a dar 5,000 pesos. Juan Pablo, ven acá. Sube. Ven acá. Estamos hablando aquí, no te preocupes, no te asustes. que estamos armados. Ah, pues, ¿qué? ¿Hicieron más? A ver. Ah, pues yo creo que hicieron más. Después, ¿y escapa de eso? Dos, tres, cuatro, cinco, seis, siete. No, a ver, yo voy a coger uno.
2: Sí, sí, uno.
1: Yo voy a coger uno. Seis. Toma, ahí hay 6,000 pesos. No, no esperamos el 20 nosotros. Estamos hablando.
3: Ahí dice el maratón.
1: No, ahí es el maratón. Espera, no, no. Escucha lo que Dios me permitió eso. No tenemos cámara, estamos como los muchachitos cuando amarran los ratones, cuando amarran los gatos, ¿verdad? Sí. Estamos libres. Nadie nos ve. Pero Dios nos está viendo. Así es. ¿Qué es lo que estamos nosotros tratando de sembrar? La semilla de la prosperidad y de la abundancia. La radio no tiene que esperar al 20 de octubre para estar sin cámara. Ahí hay cuánto? Seis fueron. Parece como 600,000.
0: Que Dios lo multiplique. Sienta.
1: Oye, me quedé con 1,000 pesos. Ay, yo hice gasolina, ¿verdad? Cuando venía.
0: Sí, llegamos.
1: Son 1,000 pesos que me quedan. Si pasa algo, sáqueme de la cárcel, porque el dinero no hay. Ahora, si esta motivación, que es Dios que yo quiero predicar, Dios espontáneo, si lo de Nueva York, si lo que se han ido, que quizá no nos ven, pero pueden escuchar, si se motivan gente. Voy a mencionar otra vez a Ana Josefa, que es una mujer fervorosa, motivadora. Si ella, si Dios la permite que ella oiga, y ella indagara, Ana Luisa y tanta gente más, la misma Rosy y Obando, que son recauchados en Nueva York, ellos pueden aportar 50,000 pesos, porque de eso yo sé, ellos pueden, que están viejitos, no, mejor. Porque ojalá ellos que aporten 1,000,000 para Dios. Ojalá que ellos digan, yo cubro todo. Porque Melena, tú y yo no trabajamos la cosa del Señor. Cuando Dios no puede hacer algo, nosotros andamos pidiendo dinero. ¿Y qué le decía yo a mi esposa? Hoy, viaje, pero Dios no quiere a nosotros. Vivamos solos, con salud, con ánimo. La enfermedad no son graves. ¿Qué es lo que yo te quiero decir, cielo de Dios? Eso no es más que una motivación. Pequeña es, bueno, es lo que cargo. Yo no vine a esto, yo no pensaba esto. Fue que no ve la pantalla. El monitor. Esto Dios me ha permitido esta inspiración. ¿Me entendiste? Sí. Así que cógelo como si fuera la viuda. ¿No? Tú eres la viuda.
3: Que dices, la viuda.
1: Tú eres la viuda. Dice más que la viuda. Que Dios te bendiga. Y me perdona que meto unos líos grandes, pero ahí está todo. Eso. ¿Cree que son 600,000 dólares o pesos? El marito. Estamos solos, nadie nos ve a nosotros. Podemos hacer de todo. Este chance, ¿no? Ríete ahí. Si vos rías, señor.
2: Está muy bien.
1: Bueno, si está bien, una alabanza fuerte. Aprovechémonos.
2: Sí.
1: Que nadie nos está viendo. Pero
2: Padre amado, en esta hora, Padre amado, de misericordia, te alabamos, te bendecimos y te glorificamos, Padre amado, por tantos hermanos que necesitan, Padre, en esta hora de la gran misericordia, que usted lo mire con ojos de piedad, que usted lo levante, Padre amado. Síguete glorificando, Padre amado, en cada uno de tus hijos, Padre amado. Sigue tocando tantos corazones heridos, Padre amado, que necesitan en esta hora la gran misericordia, que usted lo haga hombres y mujeres nuevos, Padre amado, para seguir adelantando el reino de los cielos, para que proclamemos esa hora de la gran misericordia, Padre amado, a esta hora, que usted siga glorificando, que usted siga mirando con ojos de piedad esta emisora, Padre amado, a través de cada uno de los que escuchamos, que primero toquemos el corazón y después de tocarnos el corazón, que se nos limpie, que entonces agarremos los bolsillos y de acuerdo a lo que tengamos, aportemos para Radio Jesús es el Señor. Porque ahí es donde se ve la misericordia de Dios cuando cada uno de nosotros, empezando por los que estamos aquí, vamos aportando un granito de arena. No tiene que ver la cantidad, sino cuánto pone el corazón para brindarle algo al Señor, que no lo necesita, pero sí cada uno de los que estamos escuchando a Radio Jesús es el Señor, y cada emisora cristiana católica que está en el aire necesita que se aporte para los que trabajan ahí en la emisora y para lo que hay que arreglar en la emisora, porque si no se arregla, se cae la emisora. Aparte de que el Señor toque corazones para que vengan a esta radio a trabajar. Que no tiene que ver cuánto nos paguen, sino cuánto vamos a ganar con el Señor.
0: Amén.
2: Porque yo no quiero premio en la tierra, yo quiero un premio allá en el cielo si me lo gano. Pues si no me lo gano, que no me lo den. Pero aquí los premios aquí son fantasías, porque ya que nos vamos, si nos dan una medalla, aquí, ojalá sea de oro, de lo que sea, esa medalla cuando nos vamos no la podemos llevar.
1: Simón, levante esa cruz, verdad que no se ve, no. Pero ya en espíritu, levante la cruz, no, la cruz que usted tiene en el pecho. Esa cruz, cuando usted se muera, se queda aquí. La
2: claro tierra. Que sí.
1: Los gusanos se la comen, pero se va a descomponer con el tiempo.
2: Claro.
1: Terminamos. No se aprovechen ya son y ahora salí, faltan 2 minutos. Malena, dale gracias a Dios.
0: Gracias te damos, Señor, por esta tarde que nos ha permitido, Señor, por primero encontrarnos contigo en la capillita donde tú estás presente, Jesús, en los jueves eucarísticos. Aquí cada jueves eucarístico, hasta las 3 de la tarde está Jesús ahí, que pueden venir a visitar, estar con él y hablar con él y a traer esa ofrenda maravillosa que Jesús nos pide. Que Dios le bendiga a todos, nos bendiga a todos y que lleguemos bien, que ustedes estén bien. En nombre del Padre, del Hijo y del Espíritu Santo.
1: Amén.
0: Bendiciones con la próxima programación. Bendiciones también.

0: ¿Sabías que tus hijos pueden pronunciar exactamente las mismas palabras que tú? Y pueden además dar los mismos pasos que tú en el camino de la vida.
1: Gracias, papá Dios, por tu amor, por tu alegría, por mi familia. Gracias, papá Dios, por mis hermanos, por mi papá. Te amo, Jesús, con toda mi fuerza, con toda mi vida y todo mi ser. Gracias, Señor, por tu amor, por tu alegría. Gracias con mi mamá y con mi papá. Por eso te amo y te alabo. Gloria a ti.
0: Radio Jesús Internacional eleva esta oración al cielo, esperanzados en que llegue también a tu corazón, para que puedas convertirte en un gran ejemplo para tus hijos. En el nombre del Padre,
1: del Hijo, del Espíritu Santo. Amén.
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0: Las 4 en punto.
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0: Bien, queridos hermanos y hermanas, ya estamos en su programa de cada tarde, Guerrero de Cristo, Guerrero de Oración. Y damos inicio en el nombre del Padre, del Hijo y del Espíritu Santo. Amén. Dios te salve, María, llena eres de gracia, el Señor es contigo. Bendita eres entre todas las mujeres y bendito es el fruto de tu vientre, Jesús. Santa María, Madre de Dios, ruega por nosotros los pecadores, ahora y en la hora de nuestra muerte. Amén. Gloria al Padre, al Hijo y al Espíritu Santo, como era en el principio, ahora y siempre, por los siglos de los siglos. Amén. Te alabamos y te bendecimos, Señor, en esta tarde gloriosa, en este jueves eucarístico, jueves sacerdotal, jueves en que, hermano que me escucha, debe aprovechar este día para ir ante Jesús que está presente en la Santa Eucaristía, en el altar expuesto en toda la parroquia y capilla. Ahí está Jesús, y si no está en el altar, está en el sagrario. O sea que ve a sus pies que toda la Iglesia Católica hoy adora a Jesús sacramentado, a Jesús en el altar, es una Santa Eucaristía. No te pierdas esa bendición que Dios tiene para ti. Está esperando en el altar por ti, solamente para decirte te amo, para bendecirte, para quitarte esa amargura que siente en tu alma, para llenar ese vacío que hay en tu vida, que solamente Dios lo puede llenar. Y Dios está esperándote en la Eucaristía. Un Dios tan grande y poderoso, lleno de poder, en un pedacito de pan tan pequeño. ¡Qué gran misterio de Dios tenemos los católicos en la Santa Eucaristía! Y hoy nos dice el Salmo 27. El Señor es mi luz y mi salvación. ¿A quién puedo temer? Amparo de mi vida es el Señor. ¿Ante quién puedo temblar? Cuando los malos contra mí se lanzan para comer mi carne, ellos, mis enemigos y contrarios, resbalan y sucumben. Una sola cosa le pido al Señor, y esa buscaré: habitar en la casa del Señor todos los días de mi vida. Y dice al final de este salmo: ánimo, arriba, confía en el Señor. Salmo 27 al final: ánimo, arriba, confía en el Señor. Y eso te lo dice el Señor a ti, a mí y a cada uno de nosotros. Confía en la misericordia de Dios, que nunca nos abandona, que siempre está ahí, como alcanza a todos los pecadores del mundo, todos los seres humanos que hay en el mundo, lo alcanza la misericordia de Dios. No importa la magnitud de tu entrega o que te siente que Dios quizás no te ha tomado en cuenta por tu pecado. La misericordia de Dios alcanza el mundo entero, porque Dios es todopoderoso y eterno. Y por eso nos dice en su palabra hoy, en el Salmo, que ella es nuestra luz, nuestra salvación. La salvación está en Jesucristo. La salvación está en Él. No la busque por otro lado. No la busque en otra cosa. En Cristo Jesús que está la salvación de nuestras almas. Porque andamos en este mundo, pero en cualquier momento hay que partir. En cualquier momento hay que irse. Porque la hora nadie la sabe. La hora puede ser en este momento, en un par de horas, mañana, en un mes, en meses, en años. Pero esa hora llegará. Cada día que vivimos estamos más cerca. Y tenemos que estar preparados. Como dice el Evangelio de hoy, que tenemos que orar hasta por los enemigos, por los perseguidores, por los que nos calumnian, por los que nos atacan, por los que nos persiguen, por los que nos echan maldiciones, nosotros orar por ellos. Porque nosotros no estamos llamados a maldecir, sino a bendecir. Oye bien, no estamos llamados a estar echando, a diciendo malas palabras, sino echar bendiciones. Que Dios te bendiga, aunque una persona te diga una mala palabra. Tú le dices que Dios te bendiga. ¿Por qué? Porque cuando nosotros dejamos que salgan palabras hirientes de nuestro labio, no hace daño a nosotros mismos. Te hace daño a ti, te hace daño a tus hijos, a tu hogar, a tu fe, a tu crecimiento espiritual le hace daño. Entonces, el maligno quiere que uno esté diciendo malas palabras, diciendo cosas feísimas por ahí. Nosotros estamos llamados para bendecir. Estamos bendecidos para bendecir a otro. Para que otros sean bendecidos a través de nosotros. No que usted ande por ahí manejando en la ciudad y le digan una mala palabra a otro chofer o cualquiera por ahí, y usted diga otra peor. No. Estamos llamados a decir, a bendecir. Que Dios te bendiga. Que Dios te colme de bendiciones. Que Dios te sane. No hace mucho yo iba en un carro, precisamente en un carro de Concho. Y un hombre mayor ya, de cierta edad, no me puedo dar cuenta, pero se veía una persona mayor. Estaba hablando de sus enemigos, de los lugares donde él tenía enemigos. Y yo comencé a hablarle que no podemos tener enemigos, que tenemos que orar por los enemigos, dice el Evangelio de hoy, y desearle cosas buenas. Aunque esa persona sí ha sido fuerte contigo, conmigo, con el que sea, pero no se puede dar mal por mal. Hay que hacer el bien. Tenemos que hacer el bien a las almas. Por ejemplo, cuando muere papá y mamá, tenemos que perdonarnos los hijos unos a otros para que su alma descanse en paz, para que en esa familia se florezcan las bendiciones de Dios. Cuando falta el padre o la madre, un ser querido, perdonarnos si hay rencores, si hay malos entendidos, para que la gracia de Dios comience a llegar. El Señor sabía que en este tiempo iba a haber muchas tribulaciones, mucha gente que no encuentra la paz, mucha gente que desean morir, que quisiera que le llegue la hora de la muerte, porque están llenos de rencores, de odio, de maldad, de venganza. Y nosotros estamos llamados a perdonar para que se alejen las catástrofes, las amenazas que tenemos. Por eso la iglesia está llamando a la oración. La iglesia está llamando a la conversión, al perdón, a la reconciliación, a no usar venganza contra nadie. Porque cuando usted usa una venganza o tiene un enemigo, el maligno se aprovecha. Es el enemigo que se aprovecha, el diablo, para que usted lo entienda bien. Ella es que se aprovecha de los momentos de rencores, de división, de acusación, de venganza, y acaba con nosotros, acaba con nuestra familia, con nuestros hermanos, con nuestras amistades, cuántas personas que se amaban, cuántas personas que se querían, que compartían todo con amor. Hoy ni siquiera un saludo. Hoy uno saluda y no hay quien le devuelva ese saludo, porque la gente hasta de eso se ha olvidado, de compartir el saludo, que es una gracia de Dios, que nos lo da Dios. Recuerden nuestros padres, nuestros abuelos, que decían que Dios te bendiga si Dios quiere, que nos enseñaron a respetar a la gente mayores, que nos enseñaron a respetar los días santos, los lugares sagrados de Dios. Nuestros padres, nuestros abuelos, nos enseñaron a respetar los días santos, los días de fiesta de la iglesia, la Semana Santa, Viernes Santo, Jueves Santo. Nuestros antepasados nos enseñaron toda esa buena costumbre. Y por eso nuestra familia recibían grandes bendiciones. Por el respeto, la humildad, la obediencia que había a los mayores, a los padres, a la madre, a los abuelos, a la gente de Dios. Y hoy, hermano, tenemos que retomar todos esos momentos y tratar de dejar a un lado los rencores, las divisiones, los malos entendidos, y pedir a Dios que nos ayude a perdonar como Jesús perdonó en la cruz. Vamos en este momento a pasar a la pausa para mencionar a esos patrocinadores que mantienen a Radio Jesús en el aire. Escuchemos.
1: Bien, bendice, Señor, a estos patrocinadores. 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Bendiciones para Ernesto Mendoza, Carmen Castillo, Juan Castillo y sus proyectos. También bendice, Señor, a los líderes de comunidad. Muchas bendiciones para Dominga Jiménez, Valentina Jiménez, Pilar Esteves, Minero Callado, Austria Batista, Cecilia Díaz, María Altagracia Núñez y María Virginia, Francis Cortés, José Agustín, María Guzmán, Ana Luisa Augusto René, Rosalba Guzmán, Leonardo Colón, Areles, Juana Sosa y su grupo de Guerrero de Cristo.
0: Bien, continuamos con nuestro programa Guerrero de Cristo, Guerrero de Oración. Y vamos a leer, a seguir con el Evangelio de hoy. Lo leemos en nombre del Padre, del Hijo y del Espíritu Santo. Amén. Amen a sus enemigos. Jesús le dijo esta palabra a su discípulo. Amen, oren por los que lo calumnian, por los que lo persiguen, por los que ustedes tienen como enemigo. Oren por ellos, por aquellos que lo persiguen, que lo calumnian, que le hacen la vida imposible. Perdonen las ofensas de los hermanos, de los demás. No hagan a nadie lo que a usted no le gusta que le hagan. Palabra de Dios, te alabamos y te bendecimos, Señor, en este día que el Señor nos recuerda que tenemos que perdonar y pedirle a Dios que podamos sacar los rencores, los odios de nuestros corazones y perdonar los enemigos, las personas que tenemos separado, que ya no nos comunicamos, que ya no nos hablamos, que ya no compartimos. El Señor en el Evangelio de hoy nos está diciendo que para nosotros poder encontrar la unidad y la paz, tenemos que comenzar a romper cadenas de odio, de egoísmo, de envidia. Tenemos que comenzar a romper cadenas de divisiones. Tenemos que pedirle al Señor que nos ayude a perdonar a esas personas que nos han herido, a esas personas que nos han perseguido, que nos han hecho la vida imposible, que han sido piedra en el camino. Y Dios, que es todopoderoso y eterno, que caminó por este mundo haciendo el bien. Y recuerden con cuando Jesús le llevaban un enfermo, una persona en camilla, paralítico. La oración que él le decía era: tus pecados te son perdonados. Toma tu camilla y vete. O sea que el perdón sana, hermano. El perdón libera, el perdón sana, el perdón hace ir el demonio de la familia, de la comunidad, de los grupos, de la iglesia. Porque cuando estamos divididos y hay rivalidades, envidia, y comenzamos a separar la persona, cuando comenzamos a rechazar a una persona, comienza el maligno a entrar y a hacer estrago en medio de nosotros. Y a veces quizá el mejor amigo que usted tenga puede convertirse en el peor enemigo, porque han habido desprecio, rechazo, calumnia, mentira, envidia. Y tenemos que pedir al Señor, como Cristo en la cruz, cuando ya estaba en sus últimas palabras, clavado

ha cometido ningún delito ni ningún pecado, pero pidió al Padre el perdón por ti, por mí, por cada uno de nosotros, para que hoy nosotros terminemos con ese tiempo de odio, de separaciones, de división, de riña, de pelea, y entremos en un tiempo de paz y de amor. Recuerden que el amor es más grande que el odio. El amor de Cristo Jesús es más poderoso que el odio del mundo, que la venganza, que las envidias, que la maldad, que todo lo que está pasando en la humanidad, porque algunos se creen dioses en la tierra y solamente hay un Dios poderoso, verdadero, santo, que nos da vida eterna. Y hoy el Señor sabía que el mundo en este momento está en una tribulación, donde hay guerra por toda parte, donde las familias están divididas, destruidas, separadas, los esposos separados, hasta a veces odiándose, y ni se hablan en la misma casa, y durmiendo en la misma cama, pero uno por un lado y otro por el otro. Y Dios sabía de este tiempo, que este tiempo no iba a llegar, y no iba a llegar a la familia, no iba a llegar a la iglesia, no iba a llegar a todo. Por eso hoy el Evangelio nos dice que tenemos que orar por nuestros enemigos, porque a veces los enemigos están ahí mismo, hasta durmiendo conmigo, contigo. Y tenemos que orar por el enemigo que duerme contigo, que duerme conmigo, que está en la casa, para que salga ese espíritu del mal y venga la gracia de Dios y venga el amor de Dios y lo llene todo, y dejemos de estar diciendo malas palabras, diciendo palabras hirientes en la familia, en la comunidad, en los grupos, y usemos la palabra santa, la palabra llena de amor y de paz que el Señor nos brinda en su mensaje. Y no dejemos que el enemigo entre a quitarnos las bendiciones de Dios. Por eso el Señor hoy nos anuncia: oren. Oren por los que los persiguen, por los que los calumnian, por los que los critican, los que arman los conflictos, los chismes. Oren para que venga la bendición de Dios. Porque una oración hecha con sinceridad, una oración hecha pidiendo el amor de Dios en nosotros, se lleva todas las cosas negativas, todas las cosas que nos quitan la alegría, el gozo y la paz. Y por eso, hermanos y hermanas, tenemos que estar en oración, orando en comunidad, en familia. Y si tú no puedes orar porque no te acompaña tu compañero, tu compañera, tu esposo, tu esposa o tus hijos, no te acompañan en la oración, ora con fe a Dios desde el lugar que tú estés, con el Santo Rosario, asintiendo a la Santa Misa, y en el momento solemne de la consagración, poner en la mano de Dios la situación que estamos viviendo cada uno, la situación del mundo, de la guerra, la situación de lo que están pasando las naciones que han tenido que sufrir la catástrofe de terremotos, de ciclones. Ponernos en la mano de Dios en ese momento solemne de la consagración, donde se une lo humano y lo divino, donde se une el cielo y la tierra,
y el maligno tiene

salir, irse y ponerse en la mano de Dios. Ese tiempo glorioso, ese momento de cuando el sacerdote eleva la Santa Eucaristía y el vino, el pan y el vino, donde ese pan pasa a ser cuerpo de Cristo, donde ese vino pasa a ser sangre de Cristo. ¡Qué bendición tan grande, hermano católico, tenemos en la Santa Iglesia Católica! Ese momento solemne se llama transustanciación, donde el vino se transforma en sangre y el pan en cuerpo de Cristo. Es un momento glorioso donde se une el cielo, la tierra, lo humano, lo divino. Por eso todas las misas son de sanación, de liberación. No importa qué sacerdote sea que celebre la Santa Misa. Todas las misas son de sanación, de liberación. Solamente tú tienes que tener fe y con un corazón dispuesto a recibir la bendición de Dios. Y Dios te bendice. Y Dios te sana. Y Dios te libera. Pero tú tienes que ir dispuesto a ser sanado. También dice el libro del Eclesiástico, en el capítulo 28, Sirasi de 28. No guardes rencor al prójimo. El que se venga sufrirá la venganza del Señor, que lleva una cuenta triste de su pecado. Perdona la ofensa de tu prójimo. Como un hombre que tenga rencor a otro y odie a su semejante, o sea, con lo que comparte, le pide a Dios curación. Primero tenemos que perdonarnos para pedir la curación de Dios y pedir al Señor que podamos perdonarnos unos a otros. Y dice el mismo capítulo 28 de Sirasi de 28, Eclesiástico: acuérdate de tu fin, deja de odiar, ten presente la hora de tu muerte. O sea que, hermano, no podemos esperar la hora de la muerte odiando, sin confesarnos, sin reconciliarnos con Dios. Tenemos que tratar de que antes que nos llegue la hora de la muerte, arreglar nuestra vida en Dios. Reconciliarnos con nuestra familia, con nuestros hermanos, perdonarnos a otros. Porque el maligno es que no nos deja decirle a la otra persona, perdóname. Es el maligno que nos pone una barrera. Porque la persona que vive en pecado, alejada de Dios, el maligno pone una barrera para que usted no llegue a Dios, para mantenerlo alejado de Dios, sin la gracia de Dios. Y nosotros tenemos que hacer un esfuerzo. Y oiga lo que dice el capítulo 28 de Sirasi: acuérdate de tu fin, ten presente la hora de tu muerte y perdona la ofensa de tu prójimo. Porque no podemos esperar la hora de la muerte con odio, con divisiones. Tenemos que pedir al Señor que nos ayude a perdonar antes de que llegue esa hora, que es inevitable, que va a llegar un día. Y no se sabe cuándo es que va a llegar, pero va a llegar. Y tenemos que pedirle a Dios que podamos estar preparado.
como dice en este mensaje de Sirasi de 28. Acuérdate de tu fin. O sea que todos vamos a llegar a un fin. Y deja de odiar. Ten presente la hora de tu muerte, que es inevitable, que es inminente la muerte un día. Así como vemos que mueren nuestros familiares, nuestros enfermos, nos va a llegar a nosotros, nos va a llegar a mí, te va a llegar a ti, nos va a llegar a todos. Y tenemos que estar preparados. En este momento vamos a pasar a la pausa, para luego de la pausa seguir comentando el Evangelio de hoy que nos llama a perdonar. Escuchemos.

0: Bien, continuamos con nuestro programa Guerrero de Cristo, Guerrero de Oración. En este momento, que en este día que el Señor nos regala este regalo, nos está recordando que tenemos que prepararnos, no podemos esperar a que llegue la hora inevitable, si nosotros preparar nuestros corazones. Que a veces nosotros mismos nos pongamos a dejarnos llevar de los obstáculos y tenemos que hacer un esfuerzo y ponernos en la mano de Dios para que el mismo Dios nos dé la gracia de recibir esa bendición. Y todo, recuerden que todos los días usted encuentra iglesia, parroquia abierta, sacerdote, lo diferente. Por ejemplo, en la catedral, yo no creo que los miércoles hay confesiones. Y, por ejemplo, en la Divina Providencia hay confesiones los sábados de 4 a 5 de la tarde, que son momentos para reconciliarse con Dios. Recuerde que la confesión es como un exorcismo, donde todas las fuerzas negativas se van cuando el sacerdote, usted le dice su pecado y él te dice: yo te absuelvo de tu pecado en el nombre del Padre, del Hijo y del Espíritu Santo. Y todas esas fuerzas malignas que nos han tenido encadenados tienen que salir en el nombre de Jesús. Y es una gran liberación poderse confesar. Por eso, cuando usted tenga la oportunidad de la confesión, no se lo pierda. Aprovechelo, qué bendiciones que tú vas a recibir. Los demonios tienen que irse cuando nos confesamos, cuando decimos las cosas que hemos hecho que no le agradan a Dios, o hemos violado la ley de Dios, los mandamientos. Por eso, hermano, no te pierdas la confesión. Y en este momento vamos a recordarle que mañana viernes a las 9 de la mañana en la Divina Providencia, en el Embrujo, hay misa por todos los enfermos a partir de las 9. Lleven los enfermos. Vamos a orar para permanecer en salud. Mañana a las 9 en la Divina Providencia, en el Embrujo, donde está el diácono Yanny Díaz, próximo a la sirena, las 9 de la mañana, misa por los enfermos. Vaya que vamos a orar. También queremos recordarle a todas las diócesis de Santiago que la Renovación Católica Carismática tiene una gran asamblea en el Centro Católico Carismático el domingo 13 y a las 2:30 de la tarde. Así que no te lo pierdas, donde va a haber oración de sanación por todos los enfermos el domingo 13 en el Centro Católico Carismático. Gran asamblea de liberación, sanación, donde van a haber grandes bendiciones. Así que ya lo saben, hermano, no se pierda esa bendición de Dios. Queremos también enviar bendiciones para todos los hermanos de la Cejita, de la familia de Darío y Balbina, que han partido la casa del Padre, y estamos orando por esa familia para que el Señor, de este momento tan terrible que han vivido, de perder su padre y su madre, ellos puedan salir con una fe firme y fuerte en el nombre de Jesús. También nos unimos a todas las familias que están pasando por momentos difíciles, que han perdido seres queridos. La familia Gómez en Nueva York, en Florida, en Tampa, Florida. al dolor de haber perdido a nuestro compadre Nicolás Gómez, que hace ya un par de semanas se nos fue a la casa del padre. Pedimos por la, para que el Señor le dé fortaleza a la familia, la gracia, Jason, Melissa, Carl, Ryan, Christopher, Rosy y toda esa familia, que el Señor le dé la paz y la conformidad. Pedimos por todos los guerreros y guerreras que están enfermos y los grupos de guerreros. Enviamos bendiciones para los grupos de guerreros de Jacagua, de San Francisco de Jacagua, de Altamira, Puerto Plata, el túnel. También enviamos bendiciones para la parroquia Santa Ana de Navarrete y la generala de Navarrete, muchas bendiciones. También para la gente de las Palomas, de los Burgos. Para el hermano Juan Quesada, muchas bendiciones para ti, Juan, y toda tu familia. La hermana María en los Burgos, muchas bendiciones para cada uno de ellos. En Amaselle el Carmen, Amaselle Santa Duiges, bendiciones para todos los hermanos. También Amaselle el Rosario, para Salomón Rodríguez, Damián Rodríguez, su esposa, Chico, y todos esos primos que están por ahí en sintonía, reciban las bendiciones de Dios. Que el Señor Todopoderoso y Eterno llene sus corazones de paz y de amor, y puedan experimentar y cultivar la gracia de Dios, que está tocando a la puerta de nuestra vida, para que recibamos esa bendición de Dios. Pedimos también por todos los colaboradores de Radio Jesús, las personas que envían su ayuda. Que Radio Jesús vive de la ayuda que recibe. No importa cuál sea la cantidad que usted pueda aportar, el Señor te bendecirá en grande, en abundancia. 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Nuestro control máster nos avisará cuando llegue la hora de los cumpleaños. Ahora, ya, bendito Dios, en este momento vamos a pasar a ese momento tan especial que viven los guerreros y guerreras celebrando su fiesta de cumpleaños.
1: Bien, bendice, señora, estos guerreros. Muchas bendiciones para el guerrero 349. Nicolás Tolentinos, 4309. Ángela López, también está de cumpleaños. Nelsida Galvez, 5300. La guerrera, 5828. Silvia Altagracia Ureña. Y la guerrera, 8261. Clenia Altagracia Tavera. Y desde Radio Solar deseamos muchas
0: felicidades.

0: continuamos deseándole a todos los guerreros y guerreras que están de cumpleaños muchas bendiciones en este día tan especial, y a todos los que están escuchando en alguna parte, que su nombre no fue mencionado, pero que están de cumpleaños en todos esos lugares que están en sintonía, muchas bendiciones. Queremos recordarles que este domingo 13, en el Centro Católico Carismático, hay una gran asamblea carismática a partir de las 2:30 de la tarde. Así que no te lo pierdas, allí va a haber oración de sanación, prédica, alabanza, todas las cosas hermosas que tiene la renovación carismática. No te pierdas esa bendición el domingo, este domingo. También queremos recordarles que mañana, bien, habrá misa por todos los enfermos en la Divina Providencia del Embrujo, próximo a la Sirena. Allí lo esperamos para orar por todos los enfermos. No te lo pierdas, hermano, que Dios tiene grandes bendiciones para ti. Mañana a las 9 de la mañana. Y muchas bendiciones para toda esa audiencia de Radio Jesús. Bendiciones para el guerrero Ciprián, Víctor Ciprián Porte, del 5 de Moca, que siempre está en sintonía y siempre reporta esa sintonía. Bendiciones, hermano Víctor, y a toda su familia, a toda esa comunidad del 5 de Moca, también de Tancia Nueva, de La Laguna, de Moca, y todos esos lugares donde se escucha Radio Jesús. Bendiciones para todos ellos. En la Guarana de San Francisco de Macorís, a toda la familia Rodríguez que viven en la Guarana, y los que viven en Nueva York, en Brooklyn, New Jersey, Queens y todos esos lugares, y están en sintonía con Radio Jesús desde esa tierra lejana. Bendiciones para todos ellos. Pedimos al Señor por cada una de las personas que están enfermas, y oramos en este momento con la palabra de Dios que está en el libro del apóstol Santiago, en el capítulo 5, versículo 13, dice que la oración hecha con fe salvará al enfermo. El Señor lo levantará, y si ha cometido pecados, sus pecados quedan perdonados. Confiésense unos a otros para que sus pecados queden perdonados. Dice que Elías era un hombre como nosotros, y cuando rogó insistentemente para que no lloviera en aquel país durante 3 años y medio, no llovió. Pero después el profeta Elías tuvo que orar de nuevo, porque la lluvia se alejó y vino una gran sequía. Entonces el profeta Elías volvió y oró, y el cielo concedió la lluvia, y la tierra produjo fruto. Y dice al final, hermano, si alguno de ustedes se extravía lejos de la verdad y otro lo hace volver, sepan esto: el que endereza a un pecador de su mal camino salvará su alma de la muerte y conseguirá el perdón de muchos pecados. Palabra de Dios. Te alabamos y te bendecimos, Señor, en esta tarde gloriosa. Y pedimos por todos los enfermos, los que están escuchando, los que están en hospitales, los que están en sus casas, los guerreros, los que pertenecen al grupo de guerreros y los que dirigen grupos de guerreros. Te presentamos, Señor, todas las personas que están enfermas, que están pasando por algún quebranto, los que han llamado aquí a Radio Jesús, a la línea de fe, pidiendo oración. Lo ponemos en tu mano, Señor. Pedimos por cada persona que se ha encomendado en su oración, por la salud de todos los enfermos, por el niño Fernando, Señor, para que tú sigas levantándolo, sanándolo y haciendo el milagro. Por toda persona que han llamado pidiendo oración por Angie. Señor, tú sabes quién es. Toca su mente y su corazón. Y sana, Señor. Bendito sea Dios. ¿Qué tiempo nos queda? Tres minutos. Bendito sea Dios. Sigue, Señor, manifestando tu poder y gloria en cada persona, en cada enfermo. Los que están en otra tierra, en Estados Unidos, Nueva York, New Jersey. Los que están en Carolina del Norte, Carolina del Sur. Los que están en España, en Caracas, Venezuela, en Colombia, en Puerto Rico, en Honduras, en El Salvador, escuchando a Radio Jesús, que en este momento, Señor, tú atiendas sus peticiones, su dolencia, sus enfermedades. Y te damos gracias por esta tarde, Señor, por permitirnos proclamar tu palabra, anunciarle al mundo que no esperemos la hora de la muerte para perdonarnos unos a otros, que aprovechemos estos momentos que Dios nos da. Te alabamos y te bendecimos en esta tarde y te damos gracias, Señor, que tú sigas rompiendo cadenas de odio, de división, de venganza, que tú sigas liberando y sanando. Dios te salve, Reina y Madre, Madre de misericordia, vida, dulzura y esperanza nuestra. Dios te salve, a ti amamos los desterrados hijos de Eva. A ti suspiramos, gimiendo y llorando en este valle de lágrimas. Ya pues, Señora, abogada nuestra, vuelve a nosotros, estos son tus ojos misericordiosos. Y después de este destierro, muéstranos a Jesús, fruto bendito de tu vientre, oh clemente, oh piadosa, oh dulce Virgen María. Ruega por nosotros, Santa Madre de Dios, para que seamos dignos de alcanzar la promesa de Cristo nuestro Señor. Amén. Bendita sea tu pureza y eternamente lo sea, pues solo un Dios se recrea en tan graciosa belleza. A ti, celestial princesa, bien sagrada María, yo te ofrezco en este día alma, vida y corazón. Míranos con compasión y no nos dejes, madre mía, y danos tu bendición todas las horas del día y también la de la noche, Virgen Sagrada María. Y si en algo hemos ofendido, perdónanos, madre mía, y danos tu bendición, que la recibimos en nombre del Padre, del Hijo y del Espíritu Santo. Amén. Estuvieron con ustedes en esta tarde.
1: Y Danesas Pérez.
0: Y Tony Rodríguez, Dios les bendiga. Buena tarde.

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2: 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Gracias con mi mamá y con mi papá. Por eso te amo y te alabo. Gloria a ti.
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0: Las 5 y un minuto.
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Porque los montes se moverán y los collados temblarán, pero no se apartará de ti mi misericordia, ni el pacto de mi paz se quebrantará, dijo el Señor, el que tiene misericordia de ti. Isaías 54:10.

Isaías 61:1. Me ha enviado con un buen mensaje para los humildes, para sanar los corazones heridos. Si en tu corazón hay dolor, deja que Jesús con su bálsamo de amor y de paz dé sanidad a tu alma. Él que llega en medio de la tormenta, sana y calma todo mal. Jesús te ama, eres de Él.

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Oremos con el Salmo del Día. Salmo 138. Señor, Tú me sondeas y me conoces. Me conoces cuando me siento o me levanto. De lejos penetras mis pensamientos, distingues mi camino y mi descanso. Todas mis sendas te son familiares. No ha llegado la palabra a mi lengua y ya, Señor, te la sabes toda. Me envuelves por doquier, me cubres con tu mano. Tanto saber me sobrepasa, es sublime y no lo abarco. ¿A dónde iré lejos de tu aliento? ¿A dónde escaparé de tu mirada? Si escalo al cielo, allí estás tú. Si me acuesto en el abismo, allí te encuentro. Si vuelo hasta el oriente donde nace la aurora, si emigro hasta el extremo del mar, allí me alcanzará tu izquierda, tu diestra llegará hasta mí. Si digo que al menos la tiniebla me encubra, que la luz se haga noche en torno a mí, ni la tiniebla es oscura para ti, la noche es clara como el día. Tú has creado mis entrañas, me has tejido en el vientre materno. Te doy gracias porque me has escogido portentosamente, porque son admirables tus obras. Conocías hasta el fondo de mi alma, no desconocías mis huesos. Cuando en lo oculto me iba formando, tus ojos veían mis acciones. Se escribían todas en tu libro. Calculados estaban mis días antes que llegase el primero. ¡Qué incomparables encuentro tus designios! ¡Dios mío, qué inmenso en su conjunto! Si me pongo a contarlos, son más que arena. Si los doy por terminados, aún me quedas tú. Dios mío, si acabases con los malvados, si se apartasen de mí los que hacen el mal, que hablan de ti pérfidamente y se rebelan en vano contra ti. ¿No aborreceré a los que te aborrecen? ¿No me repugnarán los que se te rebelan? Los aborrezco de todo corazón, los tengo por peligrosos adversarios. Señor, examíname y conoce mi corazón. Ponme a prueba y conoce mis sentimientos. Mira si mi camino se desvía. Guíame por el camino eterno. Gloria al Padre, al Hijo y al Espíritu Santo.

Por lo cual estoy seguro de que la muerte, ni la vida, ni ángeles, ni principados, ni potestades, ni lo presente ni lo porvenir, ni lo alto ni lo profundo, ninguna otra cosa creada nos podrá separar del amor de Dios, que es en Cristo Jesús nuestro Señor. Romanos 8:38-39.

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2: En República Dominicana, esta es la hora.

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0: Isaías 43:4.
1: Porque tú vales mucho a mis ojos.
0: En algún momento te has sentido que no vales nada.
1: Pues hoy te digo que eres la perla más hermosa delante de Dios.

0: Valor es la sangre de Cristo.
1: Sangre que derramó por amor a ese valor que nos dio desde la cruz.
0: Ánimo, Dios está contigo.
1: No desmaye, Él te ama con amor eterno.

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Oremos con el Salmo del Día. Salmo 138. Señor, tú me sondeas y me conoces. Me conoces cuando me siento o me levanto. De lejos penetras mis pensamientos, distingues mi camino y mi descanso. Todas mis sendas te son familiares. No ha llegado la palabra a mi lengua y ya, Señor, te la sabes toda. Me envuelves por doquier, me cubres con tu mano. Tanto saber me sobrepasa, es sublime y no lo abarco. ¿A dónde iré lejos de tu aliento? ¿A dónde escaparé de tu mirada? Si escalo al cielo, allí estás tú. Si me acuesto en el abismo, allí te encuentro. Si vuelo hasta el oriente donde nace la aurora, si emigro hasta el extremo del mar, allí me alcanzará tu izquierda, tu diestra llegará hasta mí. Si digo que al menos la tiniebla me encubra, que la luz se haga noche en torno a mí, ni la tiniebla es oscura para ti, la noche es clara como el día. Tú has creado mis entrañas, me has tejido en el vientre materno. Te doy gracias porque me has escogido portentosamente, porque son admirables tus obras. Conocías hasta el fondo de mi alma, no desconocías mis huesos. Cuando en lo oculto me iba formando, tus ojos veían mis acciones. Se escribían todas en tu libro. Calculados estaban mis días antes que llegase el primero. ¡Qué incomparables encuentro tus designios! ¡Dios mío, qué inmenso en su conjunto! Si me pongo a contarlos, son más que arena. Si los doy por terminados, aún me quedas tú. Dios mío, si acabases con los malvados, si se apartasen de mí los que hacen el mal, que hablan de ti pérfidamente y se rebelan en vano contra ti. No aborreceré a los que te aborrecen, no me repugnarán los que se te rebelan. Los aborrezco de todo corazón, los tengo por peligrosos adversarios. Señor, examíname y conoce mi corazón. Ponme a prueba y conoce mis sentimientos. Mira si mi camino se desvía. Guíame por el camino eterno. Gloria al Padre, al Hijo y al Espíritu Santo, como era en el

Creo que donde sobreabundó el pecado, sobreabundó más tu gracia. Creo en la fuerza de tu pequeña semilla en nuestro corazón, que da el 100 por 1. Creo que vives en nosotros. Yo creo en ti, Señor.

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1: 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Gracias, papá Dios, por mis hermanos, por mi papá. Te amo, Jesús, con toda mi fuerza, con toda mi vida y todo mi ser. 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Por eso te amo y te alabo. Gloria a ti.
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1: del Hijo, del Espíritu Santo. Amén.
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0: Compensa.
1: Muy buenas noches, mis queridos hermanos. Reciban la paz, el amor, el abrazo de Mamá María y el abrazo de Jesús. Yaniris les saluda y le bendice.
0: Buenas noches, muchas bendiciones para cada uno de ustedes. Que Dios y la Madre le abracen. Osiricaba les saluda.
1: Pues bien, somos las Estrellitas de María y aquí estamos en Radio Jesús es el Señor por los 750 AM con un espacio más de María Estrella de Amor. Hoy con su espacio, María Estrella Joven. Así es que hoy vamos a hablarnos a todos los jóvenes. ¿Y cuáles son los jóvenes? Desde 12 años hasta 120. Así es que atento a todo lo que el Señor tiene para cada uno de nosotros en esta noche.
0: Es decir, que no hay edad para el llamado de Dios.
1: No, jamás.
0: Y no importa tampoco quién sea y de dónde venga, porque María tenía 15 añitos cuando el Señor la eligió.
1: Así es.
0: Y qué lindo, qué bueno y qué bonito de aquella familia humilde, sencilla, de aquel campo donde había pocas cosas. Desde allá el Señor se fijó en María, bendito sea Dios, porque Él enartece a los humildes, bendito sea Dios.
1: Así es, y también bendecimos a Juan Pablo, quien está en los controles en esta noche, ahí ayudándonos, ¿verdad?, para que todo sea y salga bien para la gloria de Dios. Pues bien, mis queridos hermanos, teníamos unos días por aquí sin escucharnos, han escuchado voces nuevas, ¿verdad? Bendecimos al Señor por Yomar y por todo su equipo, y vamos a aprovechar para ofrecer el programa por su madre, que hoy quien le están o le iban a hacer un cateterismo, para que el Señor permita salud en esa señora, si así es la voluntad de Él, que todo salga bien. Ofrecemos también este espacio por ti, que estás sintonizándonos, que no te pierdas el programa todos los jueves y todos los días en Radio Jesús, ¿verdad? Y muchas personas que nos dicen por ahí, por Guatapaná, por Mao, por Mamelo Sidargo, en muchas partes donde uno se mueve, escucho tu programa, lo escuchamos a ustedes. Y muy bien, gracias a todos ustedes, ofrecemos el programa por ustedes también, para que el Señor y Nuestra Señora, la Santísima Virgen María, siempre me le estén abrazando a todos, por los patrocinadores quienes hacen posible con lo material, ¿verdad?, que también estemos aquí. 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Pues bien, mi querido hermano, vamos a pedirte que te unas con nosotros para pedir la presencia del Espíritu Santo, quien es que nos conduce.
0: Bendito sea Dios, pues así es, queridos hermanos. Y a veces uno dice, ¿qué yo le pido al Espíritu Santo? Pues mira, hay tantas cosas que pedir. Tal vez que te has acostumbrado mucho a pedir lo material o lo humano, o tal vez también te quejes demasiado y no veas lo bueno que Dios te da, bendito sea Dios. A veces no puede pasar eso, que nos quejamos más que las bendiciones que tenemos y que Dios nos regala. Pero en esta hora podemos pedirle muchas cosas al Espíritu Santo. Le decimos juntos, oh Espíritu Santo, amor del Padre y del Hijo, impírame siempre lo que debo pensar, lo que debo decir, cómo debo decirlo, lo que debo callar, cómo debo actuar. Oh Espíritu Santo, lo que debo hacer para gloria de Dios, bien de las almas, mi propia santificación. Espíritu Santo de Dios, dame agudeza para entender, dame capacidad para entender, agudeza para entender, bendito sea Dios, para retener, método y facultad para aprender, sutileza para interpretar, gracia y eficacia para hablar. Dame acierto al empezar, dirección al progresar y perfección al acabar. Amén.

0: Pues le damos las gracias al Espíritu Santo, que siempre viene a conducirnos y siempre va ahí, mi querido hermano, a casita donde usted está, el que va manejando, donde quiera que usted esté y ha pedido esa presencia de ese Espíritu Santo, él va. Y yo sé que le ha abierto los entendimientos para que el tema que traemos esta noche penetre en lo más profundo de su corazón. Para que este tema, mi querido hermano, usted pueda compartirlo con los demás. Porque es un tema que hemos sentido traer más en este mes, que es muy especial para nosotros, todos los que somos hijos. Porque todos tenemos un padre, ¿verdad? Entonces, a veces no recibimos las bendiciones que el Señor tiene para cada uno de nosotros, porque no hemos sabido ser buenos hijos, ¿verdad? Entonces aprovechamos que hoy es el espacio de María Estrella Joven, donde lo dedicamos más para los jóvenes. Ahorita decía, los jóvenes que son de 12 a 120 años, es decir, para todos, mi querido hermano. ¿Por qué? Porque para Dios no hay tiempo, para Dios no hay hora para llamarte, para tocarte, para uno poder cambiar cosas malas, cosas que no hacíamos bien, ¿verdad?, por cosas buenas, cosas que nos traerán bendiciones a nosotros como hijos también, porque todos somos hijos. Por eso vamos a escuchar un texto bíblico y de ahí impartimos a desarrollar lo que el Señor tiene para nosotros.
1: Bendito sea Dios, te invitamos a que prestes mucha atención. A veces decimos, ¿por qué a mí no me va bien? ¿Por qué las cosas no me salen bien? Pero es que quizás no estoy haciendo lo que Dios te está pidiendo que haga. Y este es un mensaje muy importante porque ya decía mi esposo, todos somos hijos. Bendito sea Dios, está tomado del Eclesiástico, capítulo 3, versículo del 1 al 16. Escuchen, hijos míos, a su padre, háganlo y se salvarán, porque el Señor quiere que el padre sea respetado por los hijos y afirma la autoridad de la madre sobre ellos. El que honra a su padre alcanza el perdón de sus pecados. El que respeta a su madre amontona tesoros. El que honra a su padre se alegrará de sus hijos, y cuando rece será escuchado. Quien honra a su padre tendrá larga vida. Quien obedece al Señor honra a su madre. Y quien respeta al Señor honra a sus padres y sirve a los que los engendraron. De palabra y de obra honra a su padre, y vendrán sobre ti toda clase de bendiciones. La bendición del padre afianza las raíces, la maldición de la madre arranca lo plantado. No busque honra en la humillación de tu padre, porque no sacarás honra de ella. La honra de un hombre es la honra de su padre, y la deshonra de la madre es vergüenza de los hijos. Hijo mío, sé constante en honrar a tu padre. No lo abandones mientras viva. Aunque su inteligencia se vaya debilitando, sé comprensivo. No lo hagas avergonzar mientras viva. La ayuda que diste a tu padre no se olvidará. Será tenida en cuenta para pagar tus pecados. El día del peligro Dios se acordará de ti y disolverá tus pecados como el calor de la escarcha. Quien desprecia a tu padre es un blasfemo. Quien insulta a su madre es maldecido por su creador. Palabra de Dios.
0: Te alabamos, Señor. Pues bien, mis queridos hermanos, ahí tenemos. Dale para allá, mi amor.
1: Bendito y alabado sea Dios. Estas son palabras que conmueven, queridos hermanos. Y es algo también para, además de escuchar, meditar y tratar de ponerla a la práctica. Bendito sea Dios, y estas palabras no se quedan en el vacío. Y aunque a ti no te llenen, bendito sea Dios, se cumplen. Se cumplen y podemos ser testigos, y la gloria sea de Dios, de mucha de esta promesa que el Señor hace. Bendito y alabado sea Dios. Y déjame decirte que el programa de hoy es María Estrella Joven. y escuchamos mucho en la calle, hasta dentro de la misma familia, que dicen que la juventud se va a acabar, que la juventud se va a acabar, que la juventud no obedece, que la juventud no esto, que la juventud no aquello. Pero es porque no han escuchado palabra de Dios, o no le han hecho caso al llamado de Dios, o no han obedecido a lo que Dios pide, bendito sea Dios. Porque déjame decirte, la gloria de Dios, que si algo o a mí me ha ido bien, o estoy donde estoy, la gloria sea Dios, es porque yo he hecho caso aparte de lo que dice este texto bíblico. Y las promesas se han cumplido en mí, bendito Dios, y se están cumpliendo en mis hijos también, y la gloria sea de Dios. La gloria sea de Dios. Y como te decía, y aunque hay muchos jóvenes tirados en la cuneta de la vida, y aunque muchos se estén perdiendo también, bendito sea Dios, y aunque muchos estén presos en la cárcel, como estábamos allá ahorita, bendito Dios, allá dentro de la cárcel hay muchos jóvenes buscándose a Dios, y hay muchos que se han encontrado con Dios allá dentro también. Por eso que no todo está perdido, bendito sea Dios, querido hermano. A ti joven que escucha, a ti madre, a ti padre que piensa que no hay solución, que ya no hay que hacer con tu hijo, déjame decirte que hace 2 semanas, bendito Dios, teníamos 15 jóvenes en la parroquia San Andrés de la otra banda, evangelizando por todos los sectores, jóvenes seminaristas, buscando a Dios, trabajando, enseñando a Dios. Este fin de semana había una jornada en el seminario con 50 jóvenes también, de elección a la vocación, y da gusto cuando fui a buscar todos esos jóvenes, jóvenes de toda la clase, como decimos aquí, de todos los calibres, de diferentes parroquias de este país, bendito sea Dios. Y qué bonito, cuántos jóvenes que Dios le está llamando. Y que no todo está perdido, porque a veces nada más vemos el mar, como decía yo ahorita, y no vemos el bien. Y siempre el mar a veces hasta no paraliza. El mar no hace también quedar paralizado, no hace no actuar, no hace no continuar la obra de Dios, porque le damos mucha cabida a ese mar. Y por encima del mar está Dios. No todo está perdido, como ya te digo. Hay muchos jóvenes de valor, hay muchos jóvenes buscándose a Dios, hay muchos jóvenes que también están siguiendo los caminos del Señor.
0: Muy bien, miren, mis queridos hermanos, el texto que hemos escuchado, ¿verdad?, se titula Honrar Padre y Madre. Para poder entender la palabra que el Señor nos habla hoy, debemos entender lo que es honrar. Cuando se habla de honrar, quiere decir que nosotros hagamos todo lo bueno que nuestro padre han hecho, que hicieron, y que nosotros sigamos prolongando esas cosas buenas. Nos dice la palabra, ¿verdad? Y ahí hay mucha promesa. Vamos a resaltar alguna. Promete esa palabra a todo el que honra a su padre, ¿verdad?, y a su madre, que se salvarán. Ustedes se imaginan lo que es nosotros hacer esa promesa de nosotros, que si nosotros somos buenos con nuestros padres, nos vamos a salvar. ¿Por qué? Porque dice la palabra que se nos serán perdonados nuestros pecados, inmensidades de pecado. Entonces, son muchos los pecados que nosotros cometemos, ¿verdad? La falta al Señor. Y muchos nos confesamos, pero ¿cuántas cosas nosotros tenemos olvidadas? Que vamos quizá a la confesión y se nos olvidan porque esos pecados se durmieron en nosotros, la conciencia se adormeció. Entonces, esa palabra nos está ofreciendo a nosotros la salvación, nos está prometiendo, es decir, es una promesa. Si eres bueno con tu padre, te salvarás, se perdonarán inmensidades de pecado. Sus hijos serán también bendecidos, es decir, los hijos de nosotros van a recibir grandes bendiciones. Son todas esas promesas que nos tiene esa palabra en esta noche. Me gustaría pedirte otra vez, reiterarte, que comparta, mi querido hermano, el programa, porque quizá usted que está escuchando ha educado a sus hijos bien, usted ha sido una buena hija, usted ha sido un buen hijo, pero hay alguien en la familia que necesita saber de eso, hay alguien que nosotros conocemos, hay alguien en el mundo, mi querido hermano, que necesita conocer de estas promesas para que goce de todas esas cosas como nosotros hoy lo estamos disfrutando. También dice, se nos promete que cuando oremos serán escuchadas nuestras oraciones. No sé si a ustedes le ha pasado que le dice a una persona, órale al Señor por mí porque tus oraciones son escuchadas. O quizá también nos ha pasado que hemos orado y sentimos como que esa oración no pasa del techo, como si el Señor no nos escuchara. El Señor le escucha, ¿verdad? Pero hay oraciones que son atendidas más rápidamente. Todo eso viene, mi querido hermano, de los buenos hijos que nosotros hemos sido, como hemos tratado a nuestros padres. Honra al padre y tendrá larga vida. Muchos decimos, ah, y queremos morirnos, pero cuando nos sentimos con un dolor de cabeza, nos estamos tomando ya el analgésico para sanarnos. Es mentira, queremos larga vida. Entonces, es una promesa, mi querido hermano, que tenemos en esa santa palabra de Dios, que tendremos larga vida. También los que honran y cuidan a su madre reciben muchas bendiciones. Bendiciones, mi querido hermano, que yo soy testigo de eso. ¿Por qué? Porque cuando estuve el tiempo, la oportunidad de tener a mis padres conmigo, de tener a mi mamá conmigo, fueron muchas cosas que yo podía aplicar. ¿Pero por qué? Porque ya había obtenido el conocimiento de ese texto bíblico, de esa palabra, que cuando yo la leí, mi querido hermano, cuando yo la hice mía, yo entendí tantas cosas, que si yo era una buena hija, yo pude ser una mejor hija, porque pude saber que no podía despreciar a mis padres, que no podía avergonzarlo, mi querido hermano. Usted se ha fijado, quizá por ahí por la calle, vaya a los hospitales, a la clínica, cuando usted ve a esos hijos con esos viejitos arrastrados, con sus padres, y que no le tienen paciencia, que lo están alonando, jalándolo, que lo están presionando, que le hablan mal, mi querido hermano. Eso a mí me duele en el alma, porque yo digo, wow, es solamente porque no han entendido y no han conocido el misterio de la palabra, las promesas que el Señor nos cumple y nos da, nos regala, nos hace en esa santa palabra.
1: Bendito sea Dios. ¿Quieres ser rico? Bendito sea Dios, no de dinero, porque ser rico no es tener dinero. El que honra a su madre amontona tesoro. Y es de bendición de Dios, bendito sea Dios. El ver, tuvimos nosotros un seminarita el fin de semana con nosotros hasta el martes, bendito sea Dios. Y qué bendición, la persona que honra a su padre y a su madre se conoce y marca la diferencia, bendito sea Dios. Entonces, el tesoro no está en tener dinero. Y hablábamos él y yo, y él me hacía cuánta pregunta. Yo le decía, mira, mi hijo, los cuartos no sirven. El tener cosas materiales son importantes y las necesitamos. Pero la riqueza mejor de una familia o de un padre es que sus hijos se porten bien. Ese es el mayor tesoro de una familia, que sus hijos actúen bien, que sus hijos se porten bien, que sus hijos tengan temor de Dios, que busquen a Dios. Porque ¿de qué te vale tener tanto dinero si tienes una familia desordenada, una familia disfuncional, unos hijos que no te respetan, unos hijos que no te escuchan, que no te obedecen? Bendito sea Dios. Entonces, la mayor riqueza, y no es palabra de nosotros, es palabra de Dios. Lo terminamos de leer. Tú lo puedes leer en tu casa y puedes adaptártelo a tu vida, bendito sea Dios. Y aunque haya hecho cosas incorrectas de aquí para atrás, de aquí para adelante se vale cambiarla, bendito sea Dios. Y las bendiciones te van a llegar como quiera. Son bendiciones que el Señor las hace vidas en nuestra vida. Y me da gusto porque uno ve la iglesia.

0: qué desgracia, yo diría, para la vida de esa familia, que públicamente y socialmente estaban bien y una figura pública bien, pero qué vergüenza para él, para todos los que lo conocían, saber que su hijo había hecho eso y después caer preso. Eso es muy grave. No es que estemos acento a caer en el pecado, porque somos humanos, pues claro que sí. No es que somos santos tampoco, ni estamos llegando al cielo, no, tenemos los pies en la tierra. Pero bendito sea Dios, un hombre que tenga temor de Dios, un hombre que respete a su padre y a su madre, un hombre que busque a Dios, tiende mucho menos a caer en desgracia que buscando a Dios. Y como ya les decía al inicio de la conversación, de esta tan hermosa, el que respeta a su madre amontona tesoro. Bendito y alabado sea Dios. El que busca a Dios se conoce, el que respeta a su madre y a su padre se conoce. Y le decía yo a una hermana los otros días que desde su casa ella iba a sacar a la buena esposa, porque tiene cuatro hijos. Desde su casa ella iba a sacar el esposo que ella quiso para ella. Desde su casa el esposo iba a sacar la esposa que quiso con sus hijas. Porque debemos ayudarlos a ellos, hermano, porque son bombardeados. Y muchos de ellos no actúan mal porque quieren, sino porque nosotros mismos le hemos dado un mal testimonio, un mal ejemplo, una mala enseñanza. Nosotros mismos lo hemos mal influenciado. Sigue repitiendo la palabra de Dios entre la obediencia al Señor y honrar a su madre. Bendito sea Dios. Vendrán toda la clase de bendiciones. Las bendiciones vienen del cielo, pero es por el buen comportamiento que vamos teniendo. Si usted es un hijo que honra a su padre y honra a su madre, el Señor le va a dar claridad para actuar. El Señor le va a dar cosas de las que usted ha querido tener. El Señor le va a hacer bendiciones, también le va a dar bendiciones para que usted sea bendición para su esposo, para sus hijos. También el Señor le va a dar esa bendición para que usted pueda ayudar a su padre. Y nada de lo que usted haga por su padre se quede en el vacío. Por eso inicié, y la gloria sea para Dios, de que si en algo ahí me ha ido bien, porque yo traté de alguna cosa de esta llevarla a cabo y de cumplirla con mi padre, que no existe en ninguno de los dos. Pero qué lindo cuando tus padres te echan la bendición. Qué lindo cuando tus padres te dicen que nunca te falte nada por cualquier dádiva que tú pudieras hacer por ellos o por cualquier tiempo del tuyo que tú lo dedicaste para ellos. A veces molesto, a veces cuesta, a veces no es tan fácil, a veces hasta hediondo, Bendito sea Dios, pero es cuando más valor tiene. Es cuando más sacrificio vale, bendito sea Dios. Eso tiene un valor extraordinario que Dios lo ve desde el cielo. Son cosas que no se ven en la tierra y que otros no la quieren hacer, que nosotros las debemos hacer. La gloria y la honra es de Dios, pero nada, nada de lo que haga por tu padre o por tu madre se queda en el vacío. Y no es porque estemos hablando de los padres, pero es que como jóvenes debemos cuidar a nuestros padres. Es que como jóvenes debemos respetarlo, como jóvenes lo debemos honrar. Y no es llevándoles cosas, es también con nuestro comportamiento. El orgullo mío es que mis hijos se estén portando bien. Y se lo digo a mis tres hijos. Mi orgullo, mi riqueza son ustedes. Esa es mi riqueza. No es lo que Dios me haya podido dar económica o espiritualmente. Son ustedes mi mayor gloria de Dios.
1: Así es, mis queridos hermanos. Es un tema muy importante para los jóvenes, para los viejos, para todos lo que somos hijos. Vamos a pasar a un corte y luego regresamos con más del tema.

0: vuelta. Aquí seguimos, mis queridos hermanos, en Radio Jesús es el Señor, los 750 AM en Santiago de los Caballeros. Estamos ubicados en la calle Pedro Francisco Bonó. Así es, mis queridos hermanos, que estamos abiertos también para que usted pueda donar todo lo que usted guste a Radio Jesús es el Señor, porque es la emisora que nos conduce a Cristo, es la emisora que es como la iglesia en su casa, yo digo. Pues nosotros estamos desarrollando el tema de María Estrella de Amor, hoy con su espacio María Estrella Joven, dedicado a todos los que somos hijos, ¿verdad? Porque no recibimos las bendiciones que el Señor tiene para cada uno de nosotros. ¿Por qué? Porque hemos sido hijos mal, muy mal portados. Entonces, la palabra honrar a padre y a madre, decíamos ahorita que es obedecer y darle seguimiento a todo lo bueno que nuestro padre nos han enseñado, no avergonzarlo, no hacerle pasar esa vergüenza, ¿verdad? No hablándoles mal, y obtenemos todas las bendiciones. Seguimos desarrollando las bendiciones obtenidas por nosotros ser buenos hijos. Decía mi esposo que seguía en las bendiciones cuando honramos a nuestra mamá, cuando la cuidamos, ¿verdad? Que acumulamos tesoros, y acumulamos muchos tesoros, pero los tesoros más importantes, mis queridos hermanos, son los tesoros del cielo, la salvación, que cuando usted y yo lleguemos al cielo, podamos verle la cara a Dios cuando estemos cara a cara con Él, y ver que tenemos nuestra estancia bonita, esa que Jesús dijo, me voy, pero allá habrán muchas habitaciones, muchas estancias, habrán lugares para cada uno de ustedes, pero está verdad que usted y yo nos ganemos ese lugar aquí. Y qué mejor honrando a nuestro Padre, siendo buenos hijos. Obedecer al Señor es honrar a la madre. Ahí está combinado ese porque eso es el mandamiento de honrar a padre y a madre detallado, mi querido hermano. Cuando honramos y obedecemos al Señor, honramos a la madre, porque la madre tiene una combinación, es decir, ¿quién puede dar a luz a un hijo? No es un hombre, ¿verdad? Es una mujer, procreado, unido a su esposo. Entonces, ¿quién crea? ¿Quién creó? ¿Quién hizo todo? El Señor, Dios. Dios creó todo lo que hay en el cielo y en la tierra. Entonces, si usted honra al Señor, está honrando a su madre. Si recibimos todas las bendiciones que hay ahí, mi querido hermano, es porque somos buenos portados. Decía mi esposo ahorita, me ha ido bien en la vida, o me ha ido bien en algunas cosas en la vida, porque apliqué eso con mis padres y sus padres, desde donde están, que vamos a creer que están en el cielo, ¿verdad? Lo siguen bendiciendo, porque la bendición de un padre o la bendición de una madre cae sobre los hijos, y los hijos, y eso es bendecido hasta las cuartas generaciones, porque como somos maldecidos en hasta las cuartas generaciones, así son las bendiciones, y las bendiciones con más amplitud. ¿Por qué? Porque Dios es bendición. Vendrán toda clase de bendiciones a nuestra vida, como decía mi esposo ahorita, porque hemos cuidado a mamá, hemos cuidado a papá, y hemos enseñado a otros cómo la cuiden. Entonces usted hoy tiene un compromiso, que lo que está escuchando en este programa no se lo quede solo para usted, compártalo. No serán olvidadas las ayudas que le dé a tus padres.
1: Bendito sea Dios, y no tanto las bendiciones son para nosotros, sino que también son para nuestros hijos. Y si nuestros hijos enseñan lo que enseñan los papás, pues serán para nuestros nietos también. Es decir, que esto es una gracia, es una tinaja que se llena para siempre, como la mujer que le quedaba la última torta con la última cuartilla de aceite para, bendito sea Dios, cuando Elías le pidió que le trajera un poquito, y ella le dio al profeta lo único que le quedaba, y de ahí para allá no se acabó más, y la tinaja o la barrica de aceite se desparramaron y nunca más faltó aceite, bendito Dios. Eso pasa, hermano. Dice, sigue diciendo la palabra de Dios en el versículo 10, no busque honra en la humillación de tu padre Y esto es lo que está pasando hoy. Y este es el problema que mayormente hay entre la familia. Que los hijos andamos buscando ahora, humillando al papá, o humillando a la mamá, creyéndonos superiores a ellos, creyendo que sabemos más que ellos, creyendo que somos lo más importante, creyendo que nosotros podemos resolver más que ellos. Y me lleva a recuerdo, y en estos días creo que hablábamos, no recuerdo con quién, que nuestros padres ni fueron mucho a la iglesia, ni estudiaron, no fueron mucho a la escuela, perdón, y no estudiaron mucho, pero leían la palabra de Dios y se dejaban llevar de la palabra de Dios. Y toda la palabra que ellos decían era palabra como tan fuerte, tan divina, tan verdadera, y llevaban todo como tan bien bajo los preceptos y los mandatos de Dios. No busque honra en la humillación de tu padre, porque no sacará honra de ella, bendito sea Dios. No sacará honra si tú no buscas lo contrario, verdad. La honra de un hombre es la honra de su padre, bendito sea Dios. La honra mía es la honra de mi papá. O sea, que el testimonio de mis papás es lo que me honra a mí, pero también honra a mi papá con mi buen testimonio, bendito y alabado sea Dios. Entonces, esto tiene mucho, mucho, hermano, ¿por qué uno leerlo? ¿Por qué uno ponerlo en la práctica? Bendito. Hijo mío, sé constante en honrar a tu padre, no lo abandone mientras viva. O sea, no dice un día, no dice una hora, es mientras esté vivo, es mientras esté vivo. Y si valoramos esa parte, nosotros existimos después de Dios porque ellos quisieron aceptar la voluntad de Dios, porque ellos quisieron que nosotros estuviéramos en esta tierra, porque ellos quisieron que nosotros viviéramos. Entonces, ¿cómo es que si después de Dios, por ellos yo existo, yo lo voy a maltratar? Yo me voy a comportar mal, yo voy a dar un mal testimonio, un mal ejemplo. Entonces, como que, qué contradictorio, es contradictorio, bendito sea Dios. Entonces, que el Señor nos ayude, queridos hermanos, que nos ayude a ser buenos hijos, que nos ayude a ser buenos padres también, para que nuestros hijos vean el testimonio, el ejemplo, y que ellos puedan seguir siendo bendición, benditos también, para que podamos nosotros tener esa honra y ese orgullo también de nuestros hijos.
0: Vamos a por lo menos por un minuto o dos abrir la línea telefónica por si alguien quiere darnos algún testimonio de cómo le ha ido siendo bueno con su padre, o cómo el tema le ha tocado, qué puede aportar, o pedir una oración. Si usted desea, nos puede llamar ahora y nosotros seguimos aquí con el tema. Meditando mientras mi esposo habla de las bendiciones, ¿verdad? Pero también en esa palabra hay una promesa que no es muy buena, y esa debe ponernos a temblar, ¿verdad? Que es, cuidado, quien insulta a su madre será maldito. Y eso no lo digo yo, lo dice la palabra de Dios. Entonces, si usted insulta a su madre o su padre, ¿usted se imagina que una madre maldiga a un hijo? ¿Por qué hay tantos jóvenes, verdad, que andan perdidos por ahí, en la calle, en los vicios, como decía mi esposo, tirado en la cuneta de la vida? Jóvenes que usted dice, wow, pero tan joven, y mira, está en vicios, se envolvió en esto, o está adicto al alcohol, o a los juegos, o a lo que sea. Puede ser que sea un joven que sofocó tanto a su madre o a su padre, se portó mal, y ella hasta sin querer lo maldijo. Y yo he escuchado y he visto madres, yo la he visto, ponerse de rodillas y maldecir a su hijo. Entonces, una maldición, mi querido hermano, hermana, usted que me está escuchando, que hay que orar mucho y hacer muchas cosas para lo que es romper una cadena que se arrastre desde atrás. Imagínese la maldición de un padre o de una madre. Entonces, que quiero como dirigirme un poquito a los jóvenes, a esos jovencitos, que yo sé que alguno está escuchando el programa, que recapaciten en su vida, hagan una revisión, cómo yo estoy tratando a mi mamá, cómo estoy honrando a mis padres, qué yo debo hacer para retornar, para cambiar esas cosas que estoy haciendo mal, esos vocabulario que uso con mis padres, esa falta de respeto, ese dolor que le estoy causando, quizá al llegar tarde, quizá al desobedecerlo cuando me dicen no te juntes con ese amiguito o esa amiguita. Es fuerte, ¿verdad? Porque cuando llega, hay una edad, que decimos la edad del pavo, que los jóvenes se creen, uno se cree porque pasamos todos por ahí, creemos que nosotros no la sabemos todas y que nuestro padre no está molestando, no nos fastidia con darnos un consejo, y saben que el corazón de una madre, podríamos decir que nunca se equivoca, si es una madre de verdad, porque entre la madre y el hijo hay una conexión, porque nosotras tuvimos 9 meses, 8, 7 con ese bebé en nuestro vientre y fue alimentándose de nosotras. Entonces, desobedecemos a mamá. ¿Cuántas chicas no le ha ido mal en la vida? Porque quizá la madre le dice, mira, este joven no te conviene. Pero enamorada, ¿verdad? Cegada, se desobedecen a su mamá. O los hijos, ¿cuántos hijos? Sus padres no le han dado un consejo, no te conviene, y después le va mal. Pero está ahí, hay que buscar la raíz, mis queridos hermanos, de dónde nosotros estamos obteniendo la bendición o obteniendo la maldición. ¿Cuál es la fuente que estamos frecuentando? ¿Somos nosotros amorosos o somos los odiosos de casa? ¿Somos nosotros los que estamos respetando a mamá y a papá? ¿O somos nosotros los desobedientes y los que estamos avergonzando a nuestros padres? ¿En qué nivel está usted que está escuchando en este momento a Radio Jesús es el Señor, a María Estrella de Amor? ¿En qué nivel está usted de recibir esas bendiciones o de recibir la maldición?
1: Bendito sea Dios por usted, doy una esperanza. A ti que escucha y que está ahí en tu casa escuchando esta emisora y que quizá piensa que no la está escuchando, que te ha ido lejos para que no te vean o para que no te escuchen. Dios te ama como eres y Dios siempre te está esperando y espera el momento, bendito sea Dios. Espera el momento de que tú recapacites y de que tú entiendas y que te quiere y que Él sabe lo que ha pasado, que de aquí en adelante, bendito sea Dios, podemos cambiar. Podemos cambiar, porque no es que hemos sido santos una vida entera, también nosotros en cierto momento tuvimos ciertos comportamientos que no eran los adecuados. Desobedecimos en muchas ocasiones a nuestro Padre, en muchas ocasiones no actuamos como dice esta palabra, ni como ellos quisieron, pero también recapacitamos y cambiamos esa forma. Y esta forma fue mejor que la que antes llevábamos. Dice, bendito sea Dios, hijo mío, sé constante en honrar a tu Padre. Aunque su inteligencia se vaya debilitando, sé comprensivo. Bendito sea Dios. Sé comprensivo, no lo haga avergonzar mientras viva. Esto nada más no para los hijos, hasta para los que atienden la gente se enferma. Debemos saber nosotros que ya las personas cuando van entrando a cierta edad van perdiendo los conocimientos que tenían antes.
0: Y habilidades.
1: Y habilidades, bendito sea Dios. Entonces tenemos que tener paciencia, comprensión, tolerancia, amor. Debemos pedirle al Señor, y más con nuestro querido ser querido, nuestro Padre. Bendito sea Dios, bendito y alabado sea Dios. No lo haga avergonzar mientras viva. Sé constante, querido hermano. Es doloroso, es fuerte, al Padre que lloran. Hay momentos que le lloran a uno arriba, muchos padres. Hay muchos padres que están muy preocupados por el comportamiento de sus hijos. Más que por su economía o porque le esté yendo bien, es por cómo se están comportando, porque se están dando cuenta que no es el mejor comportamiento. Y da puro, hermano, y da puro, joven, a ti que escucha, porque cuando visitamos las cárceles casi siempre vemos que hay jóvenes nuevos, que hay muchachitos que llegan allí nuevos, que están allí como decimos, bendito Dios, como adormecidos de la conciencia. Y cuando tocamos estos temas con ellos, muchos de ellos lloran, muchos padres lloran también, porque saben que sus hijos van camino a la cárcel también. Lo que no se lo matan antes de llegar allá. Entonces, debemos tomar conciencia, debemos pedirles a Dios que nos ayude, bendito Dios, a ayudar a nuestro Padre. Dice también, hijo mío, en todo lo que haga, actúa con humildad. Pedirles a Dios que nos dé la humildad y la sencillez, y te querrán más que a los que son generosos. No basta con llevarle la comida a tu papá. No basta con darle la medicina. No basta con trabajar mucho, bendito Dios, para pagarle la casa de ellos. Si tiene un mal comportamiento, si lo humilla, si lo maldice, si te comporta mal. Entonces, hay que pedirles a Dios que nos ayude, y a nosotros los padres no desesperarnos con nuestros hijos, seguirle pidiendo a Dios que nos ayude. Pidamos la intercesión de los santos, pidámosle a Santa Mónica que interceda por nuestros hijos, bendito sea Dios, para que podamos nosotros recibir las bendiciones del cielo y que ellos también reciban las bendiciones por parte de nosotros.
0: Así es, hermano. Entonces vamos, todas esas madres y esos padres que están ahí sintonizándonos, que están escuchando, y aquellos que están en este momento quizá pensando, diciendo, wow, si mi hijo estuviera escuchando, si fulanito estuviera escuchando, vamos a orar un momentito, vamos a renovar esa presencia de ese Espíritu Santo que pedimos al inicio. Y vamos a pedirle, vamos a dirigirnos al Padre en el nombre poderoso de su Hijo Jesús. Y vamos a presentarle a todos esos jóvenes que están por ahí abandonados, tristes, que están solos, aquellos que han sido quizás rechazados y que han sido también maltratados por sus padres, que también quizás no hemos sabido nosotros ser buenos padres, no hemos cumplido lo que también dice la palabra en otro texto. Padres, no exasperen a sus hijos, es decir, no lo maltraten. Esos padres que no han sabido darle amor a sus hijos. Padre, en este momento, en el nombre poderoso de Jesús, queremos presentártelo y te rogamos por ello, para que tú lo mires en este momento con un ojo de misericordia, para que coloque en esos corazones, en esos sentidos, ese amor de padre, ese amor de hijo hacia su padre, que está haciendo falta en esta humanidad. Que tú puedas, Señor, en este momento abrazarlo y acariciarlo en donde quiera que estén. Te presentamos todas esas familias que están separadas, que se están destruyendo porque la maldad ha entrado en su casa. Queremos presentártela, Señor, y pedir el manto de la Santísima Virgen María para que cubra toda esa familia, para que lleve la humildad, el amor, la sencillez, la ternura que nos está haciendo falta, la comprensión en todas esas familias, la tolerancia, que nosotros podamos ser buenos hijos, buenos padres, que podamos ver a nuestros padres, a esos enfermitos que ya están chonchando, que podamos verlo como si fuera Jesús que limpiamos, como si fuera Jesús que le estuviéramos dando de comer, que tomemos conciencia, Señor, y nosotros te suplicamos y colocamos todo en tu corazón. Y te damos todo el honor y la gloria a ti, Señor. Y te damos gracias porque sabemos que está escuchando nuestra plegaria. Y bendice, Señor, de una forma especial a todos los que están ahí en sintonía.

gracias, Señor. Gracias, Señor, porque ha estado con nosotros y nosotros nos sentimos alegres porque hemos podido decir lo que tú has querido, Señor. Por eso, si alguna palabra salió solo de nosotros, que no fue la que tú quisiste, Señor, perdónanos. Que el que haya escuchado, ¿verdad?, no se haya quedado distorsionado, que haya entendido el mensaje que hemos querido traer esta noche para que nosotros podamos ser hijos bendecidos. Bueno, mis queridos hermanos, invitarle, perdón, invitarle a que ya el proceso de formación ya arrancó en todas las sedes. Estamos en Mamey, Puerto Plata. Si usted está escuchando por allá, busque que por ahí hay donde formarse. Sí, en Mamey y en una comunidad también hay dos procesos abiertos allá, es decir, dos formación. En San José de las Matas también, si todavía usted no ha ido al proceso, acérquese a uno de esos azules y blancos que somos las estrellitas de María y motívese también en San Andrés, que es donde está, ¿verdad?, donde hacemos vida espiritual, las estrellitas de María, en los guandules también. Así es que no hay motivo, no hay excusa que usted no quiera formarse. Recuerden que un cristiano debe formarse cada vez más para que usted pueda dar un mejor servicio para Dios, para la gloria de Dios, que por donde usted pase, por donde usted camine, usted pueda oler a Cristo, oler a la Virgen María, que la persona con verlo a usted quiera decir, pero ¿y qué es lo que está pasando? Yo quiero parecerme por lo menos a ellos, quiero imitar a la Santísima Virgen María. También le avisamos que estos dos jueves que vienen ya a continuación de este, vamos a cederle el espacio, ¿verdad?, a la catedral, que va a estar de patronales. Entonces hay que ceder el espacio a ellos. Nosotros ya se nos acabó el tiempo y vamos a tener que irnos. Le damos las gracias a Juan Pablo, que ha estado con nosotros en los controles, a ustedes que han sintonizado, y sin más, que el Señor les bendiga y les dé una santa y bendecida noche. Y recuerden siempre que solo Dios es bueno y solo de Él esperamos su recompensa. Hemos compartido con ustedes las estrellitas de María. Feliz noche. Rica cena.

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4: En República Dominicana,
5: esta es la hora.
4: Esta es la hora.

0: Las 8 en punto.
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